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0: Son las 8 de la noche. 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

0: bienvenido, buenas noches. Como siempre, un placer enorme saludarlos desde este momento y hasta las 12 de la medianoche. Colombia se conecta, a que no me duermo de Tropicana. Un placer de verdad, verdad, desde lo más alto de nuestra Colombia hermosa, hasta por allá, hasta Leticia, hasta el Amazonas, todo el mundo, ya, bienvenidos a Que No Me Duermo de Tropicana. 4 horas con mucha información, 4 horas con muchas historias, muchas anécdotas. Aquí no se salva nadie, no den papaya, porque si usted da papaya, muy seguramente va a aparecer en A Que No Me Duermo de Tropicana. Los oyentes en la ciudad de Bucaramanga, un abrazo también solidario a la gente de Pereira, Manizales, Armenia, Cali, en Quibdó, la gente en Buenaventura también, a nuestros amigos en Pasto, en el departamento de Nariño, en el departamento del Magdalena también, departamento de Bolívar, el departamento de Córdoba, Sucre. Un abrazo bien, pero bien especial para la gente norte de Santander, Cúcuta, en Bucaramanga, mano. Para todos ustedes, un abrazo bien, pero bien, pero bien, pero bien grande. Si me hizo falta algo, ustedes me dicen, aquí estamos nosotros. No saludé a Antioquia porque ya voy a saludar a la anfitriona para que salude, por supuesto, a su gente. Entre otras cosas también, hay que contarle a los oyentes de Tropicana, la más bacana, que aquí en la ciudad de Bogotá vamos a tener algo súper chévere, algo súper bacano. Y pues se trata de Súbele el Volumen, el programa de mezclas más importante de Colombia. 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Ahora sí, señorita Karina, 8-7 minutos, ¿cómo me le va? Buenas noches.
1: Buenas noches, ¿cómo estás?
0: Hoy
1: qué gusto
0: sí.
1: Saludarte, mira, caballito.
0: Hoy sí. Un aplauso para Karina, hoy sí me hizo caso.
1: Para mí no.
0: Hoy sí me hizo caso.
1: Usted que sí lo pudo poner bien.
0: No,
1: ah, no,
0: hoy,
1: papito,
0: hoy Karina.
1: No venga a decirme cosas, pues.
0: Hoy Karina sí no curucutió los aparatos.
1: No estoy curucuteando nada. Cuando yo le vaya a curucutear algo, yo le aviso. Eso así como así, no, papito.
0: Dices tú. Karina, ¿cómo estás?
1: ¿Cómo estás?
0: No, pues bien, gracias a Dios. Escuchándote.
1: Ah, pues bueno, me alegra.
0: Cuéntamelo
1: mucho,
0: todo. ¿Qué es de tu buena vida? ¿Qué hiciste hoy?
1: No, ¿qué hice hoy? Hoy una cantidad de correos, una cantidad de informes que tenía pendientes. ¿Sí? Pero bueno,
0: por ahí me contó acá un pajarito algo.
1: Con toda la actitud, ¿qué?
0: Me contó un pajarito algo.
1: ¿Qué?
0: Y que te pusieron un memo.
1: ¿Qué? ¿Un memo? Ojalá sí me pusieran uno.
0: Hombre,
1: mentira,
0: qué vaina.
1: Mentira. Qué miedo de eso. Al que le van a poner un memo es a usted, mijito.
0: No, porque andas de coquetona, ¿qué? Y me dijeron eso. Pero bueno, oye, Cari.
1: ¿De coquetona con quién?
0: Nada, pues para que tú veas.
1: No, ¿cómo así? O sea, resulta
0: no
1: que
0: de papaya,
1: estoy
0: porque aquí
1: con alguien y yo ni sé con quién.
0: Aquí no se salva a nadie. No de papaya, Karina. No de papaya. Pido una vaina.
1: Yo no le doy papaya, papito. Solo que si a veces hay cosas así, toca.
0: Ah, ya.
2: ¡No den papaya!
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2: ¿Quién a que no me duermo? 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
0: Como peluqueando loco, señoras y señores, aquí no le guardamos nada a nadie. Si usted da papaya, así como Karina lo dijo, así como yo le dije, va a salir aquí en A Que No Me Duerme de Tropicana. Karina, ¿qué pasó? ¿Qué es lo que hay por ahí? ¿De qué tenemos que enterarnos? ¿Qué hay que saber?
1: Es que si son chismes, a caballito le fascinan. Caballo es Edgar Castillo Chisme.
0: Y a ti no te fascinan los chismes.
1: Ah, no, a mí los chismes sí me encantan, pero ¿qué más se va a hacer? Eso sí, que fluya, no hay más cosas por hacerle, mijito. Oiga, ¿usted tiene de pronto caballito, hijastros?
0: ¿Hijastros? No, nada. Uy, cómo, cuidado, qué agua.
1: ¿Hijastros?
0: ¡Qué agua tan helada!
1: ¡Qué agua tan helada! Cuidado
0: sí
1: con eso, cuidado.
0: No, eso
1: con
0: no,
1: eso.
0: No. No, bueno, yo nunca he sido padrastro, no me gusta.
1: Ok. Listo.
0: Eso perfecto. No quiere decir que de pronto yo esté negado a esa posibilidad, pero hasta el momento nada.
1: Bueno, hay padrastros y madrastras que no le gusta que sus hijastros le digan o tengan actos como de papá o de mamá.
0: Por ejemplo.
1: Eso le pasó a lo siguiente, vea, escuche, escuche, pues.
4: Vaya, amor.
5: Bueno, ¿viste, vengo, no?
4: Sí, cuídate. Escuché ahorita que me dijiste mamá, sí. Y aprovechando que no está tu papá, última vez que me dices mamá.
0: ¿Qué?
4: Yo no soy tu mamá, soy tu madrastra.
5: Oye, te quiero comer,
4: ¿no? No me importa, tú eres hijo de alguien más, no mío, yo no te parí. Aprovechando que se fue tu papá, por eso te lo digo, pues, porque no quiero que me digas mamá, yo no tengo hijos. El día que yo tenga hijo con él, ahí sí me puede decir mamá, pero tú no eres mi hijo. Así que no quiero que me digas mamá, dime Sandra, ese es mi nombre. O madrastra, yo no quiero escuchar que me digas mamá, no me gusta, simplemente, yo no te quiero, no tengo ningún vínculo contigo, no me interesa, no tengo nada que ver contigo, si yo te soporto,
0: ¡óyeme!
4: Es porque
0: ¿qué es eso?
4: Soy novia de tu papá, nada más por eso.
6: Sé que esto no es verdad, que es actual.
1: ¿Vio? Ahí está,
0: no,
1: entonces.
0: No. Hey, Karina, o sea, vamos a entrar y me vas a hacer botar
1: caballito.
0: El chupo. Me vas a hacer coger rabia con esta
1: pues
0: muchacha.
1: Coja rabia desde ya.
0: No, hombre, no, eso
1: profundo,
0: no se hace, eso no se hace. Yo eso sí lo digo. Donde no entra mi hijo, no entro yo. Mujer que diga, no, lo que pasa es que a mí no me gustan con los hombres conocidos. No, yo me voy de aquí de esta vaina, porque yo no, eso no lo tolero. O sea, ese muchacho debió cortar esa relación de una. Porque primero son los hijos, segundo los hijos, tercero los hijos.
1: Pero si ella se lo está ocultando.
0: ¿Cómo así?
1: La señora le está ocultando al novio o a su pareja sentimental que ella no le gusta que el niño le diga mamá.
0: Pero ahora el niño se lo dice, el niño se lo dice al papá.
1: Aprovechando que se fue tu papá, te digo y te recuerdo que es que yo no soy tu mamá, yo no te parí.
0: Pero muy seguramente la niña se lo dijo a su papá. La niña se lo dijo a su papá. Un niño, bueno, el niño se lo dijo a su papi. Imagínate que mi hijo me venga con esa historia. Papi, imagínate lo que me dijo fulanita de tal, que yo no le diga mamá porque
1: yo
0: ella
1: digo,
0: es mi mamá. Ay, no, hombre, sea seria, váyase de aquí.
1: Te voy a decir,
0: hombre,
1: lo siguiente. O sea, yo te voy a decir lo siguiente. Está bien que a ella no le guste que le diga mamá, pero entonces no es la manera de decir las cosas. Usted más bien le dice, mi amor, mira, te digo, no me gusta mucho que me digas mamá. Yo sé que me ves como una mamá, más bien trátame de otra manera, o yo te quiero mucho, pero te quiero que me trates así. No es la manera en cómo le dijo, tengas que usted no me va a decir mamá, que es que yo no sé.
0: Pero
1: hay que frenar las cosas.
0: Karina, tampoco,
1: porque puede
0: no
1: que
0: estoy
1: ella
0: de acuerdo.
1: Se sienta mal,
0: no estoy de acuerdo.
1: Porque puede que ella se sienta mal
0: al
1: él decirle mamá directamente. Puede recordarle muchas cosas, que no ha podido ser mamá, que no tiene hijos, otro montón de cosas. Entonces yo digo, más bien, si no te gusta algo, lo hablas, lo conversas, pero bien dicho.
0: Hay vainas que yo no entiendo y no termino de comprender. A las mujeres las indigna, por ejemplo, a ellas las indigna que le digan, pues, madrastra. Pero no se indignan ser la segundona. No se indignan ser esa persona que destruye hogar. Oye, pero qué vaina tan fregada es esa.
1: Tienes razón, caballito, también.
0: No, hombre, no. ¿Cómo vas a acabar con la inocencia de una criatura?
1: Pregunta, oyentes. ¿Ustedes han tenido hijastros y les dicen a ustedes papá o le dicen mamá? ¿Qué sienten ustedes al saber que no son sus hijos, pero que lo tratan de esa manera? ¿Qué sienten?
0: Dios
1: ¿Y
0: mío,
1: lo ven
0: bendito.
1: Algo bueno o malo?
0: Dios mío, bendito. Bueno, primero,
1: caballo,
0: respóndanle la pregunta a Karina. Y al final de su audio, después de usted responderle la pregunta a Karina, también me pueden decir brevemente qué opinan de esta muchachona, de esta señorita, de esta digna, que no le gusta que el hijo de su pareja, de su prometido, le diga, mamá, ¿qué dicen los oyentes?
1: ¿Lo ponemos de nuevo o qué?
0: Pero por supuesto, póngalo, para que me dé más rabia.
1: Hágale, pues.
4: Vaya, amor.
5: Bueno, ¿viste, vengo, no?
4: Sí. Cuídate. Escuché ahorita que me dijiste mamá.
5: Sí.
4: Y aprovechando que no está tu papá. Última vez que me dices mamá. Yo no soy tu mamá. Soy tu madrastra.
5: Oye, te quiero comer,
4: ¿no? No me importa. Tú eres hijo de alguien más, no mío. Yo no te parí. Aprovechando que se fue tu papá, por eso te lo digo, pues. Porque no quiero que me digas mamá, yo no tengo hijos. El día que yo tenga hijo con él, ahí sí me puede decir mamá.
0: Mira,
4: pero tú
0: esa
4: no
0: vaina.
4: Mío. Así que no quiero que me digas mamá, dime Sandra, ese es mi nombre.
1: Sandra, que le diga Sandra.
0: No, da, Sandra, sin vergüenza, esta canción te la voy a dedicar a ti, ¿eh?
1: Sandrita, yo se lo cuido.
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0: Eso no se le hace a un niño inocente. Si él te dice, mamá, ¿sabes qué? Dile, ay, papito, qué lindo, y cómprele una paleta, cómprele un muñeco, llévelo a cine.
1: Consiéntalo.
0: Oiga, qué vaina tan fregada. Mira, esto se me llenó.
1: Yo
0: ya
1: digo
0: se me
1: que
0: estalló
1: si de
0: esto.
1: Pronto existen, yo digo que de pronto sí existen mujeres que no les gusta es que hijos ajenos, entre comillas, de pronto les traten de esa manera. Pero yo digo que siempre hay formas de decir las cosas,
0: ¿tú has sido
1: no
0: madrastra?
1: Exagerarse así.
0: ¿Tú has sido madrastra?
1: No, nunca.
0: Dime la verdad, que tú una vez me dijiste que sí.
1: No, caballitos, en serio, nunca. O sea, yo quisiera ser madrastra, venga, yo le cuido al muchachito.
0: Dime la verdad. O sea, tú también eres de
1: caballito,
0: esos sentimientos
1: si quieres,
0: negros.
1: Caballito, si quieres, tú y yo soy madrastra, porque tú tienes un hijo, si quieres, no importa.
0: Mejor le saco agua al mar en colador. No, pero mejor déjame sano. Bueno, vamos a ver qué dicen los oyentes de Tropicana, en la que no me duermo toda Colombia conectada. Karina, al 310-206-3302. Es el único Tropi WhatsApp habilitado en todas las ciudades, en todo el mundo, donde nos vean. El 310-206-3302. Y si quiere llamarnos en vivo, comunicarse con nosotros en vivo, es el 601-348-7601, aquí en la ciudad de Bogotá. Por eso tienen que anteponer el indicativo 601-348-7601. A que no me duermo, ¿qué dice la gente? Hola, Tropicana, muy buenas noches.
7: Con la buena noche, Karina. La buena
1: buenas noche, noches.
7: Carito.
0: Mi hermanito.
7: Me pongo de cuidado, claro, yo he sido padrastro. En la actualidad tengo una hijastra, la niña tiene 24 años. La crié desde los 2 añitos, la niña. Y para mí es chévere, bacano.
0: Claro.
7: Es una hija prácticamente de sangre. Ella dice ante todo el mundo, ella dice que yo soy el papá.
0: Qué bueno. Papá no es el que hace, sino el que cría, mi amigo. Y Dios me lo bendiga a usted, oye. Dios me lo bendiga. Un abrazo, no sé, bien, pero bien grande.
1: Sino el que cría.
0: Es correcto. Tropicana, hola, buenas noches. ¿Cómo es tu nombre?
1: Buenas.
0: Nada, se fue este oyente, pero esto es rapidito, de una. Hola, Tropicana, muy buenas noches. ¿Con quién hablamos y de qué parte de Colombia?
8: Hola, Tropicana.
1: Buenas noches.
8: Hola, Tropicana, muy buenas noches. Bien. Karina, buenas noches, ¿quién? Mamacita.
1: ¿Con quién hablo, mi corazón? ¿Qué más?
8: Con Juan Esteban, de acá, de la Perla de Boyacá.
0: La Perla Juan de Boyacá. Esteban.
1: Ese nombre me parece muy lindo.
8: Ah, muchas gracias, mi madre me decía lo mismo.
0: Oye, Juancho.
8: Un nombre de rey.
0: Juancho, como pelucándolo,
8: bueno,
0: con mi hermano.
8: Caballo, ¿dice qué?
0: Papi, bien, escuchándote. ¿En la Perla qué? De Boyacá.
8: Todos los días lo escuchamos y como que se le mueve la canoa.
0: ¿Por qué, papi? Erra, cuidado una vaina.
1: ¡Uy!
8: Hola, vaina, ole. No así, por ahí te quema re feo tu paisano, bala.
0: Cuidado, cuidado, porque ojo de loca no se equivoca.
1: Juan, ¿es usted es padre?
8: Ay, no.
1: Juan, ¿es usted es padre?
8: Te escucho.
1: Aló.
0: No te escucho a ti. Oye, Juan, te iba a decir, te iba a preguntar lo siguiente. Tú eres padrastro, ¿qué piensas de esta mujer que le dijo al niño, ¿sabes qué? No me diga madrastra que no soy su madrastra. Perdón, mamá, no me diga mamá que yo no soy su mamá. El día que yo tengo un hijo, ese sí me puede decir mamá. Mientras usted me dice madrastra a mí. ¿Qué opinas al respecto? Y obviamente si eres padrastro o lo has sido.
8: No, eso es como si fueran hijos de uno. Yo, en mi opinión, yo nunca tuve padre, pero el padre que me crió a mí fue mi padrastro. Y me respeto, lo quise mucho. Y pues eso va en como la persona lo cría, ¿no? Y como la persona se comporte con el niño. En ese momento yo también he pasado por situaciones donde he sido padrastro. Y no, pues los niños no han querido, la niña no han querido. Eso va como la persona trate a los niños.
0: ¿Y qué opinión te merece el comentario de esta mujer que le dijo al niño, aprovechó que el papá se había bajado del carro para decirle, tenga, tenga, tenga y tenga?
8: No, muy mala, muy mala. Hay mujeres muy malas.
0: Como Karina.
8: Dice Ana Karina que ella sabe que las mujeres no las controlan el diablo.
0: Sí, señor.
1: Pero yo no soy mala.
0: Ey, esa me gusta. Las mujeres malas controlan a Lucifer.
8: Es perversa, mamacita.
1: Yo lo único que les voy a decir es que ustedes necesitan una mala así en su vida.
0: No, señor.
1: Una que los controle, que los ponga juiciositos.
8: Total, el hombre, no, la mujer hacia el hombre.
0: Mi hermanito, le voy a dar un consejo. Mejor ahorra con el mar, le echa los billeticos al mar, que ahí eso le da más rentabilidad a usted.
8: No, no creo.
0: Oh, bueno. Listo, hermanito. Oiga, un abrazo.
8: Bueno, saludos. Todas las noches ahí a al pendiente de Tropicana, que no me duermo. Saludos.
0: Pero ¿por qué razón le gusta tanto a que no me duermo, oiga? ¿Por qué razón le gusta tanto este programa? ¿Qué es lo que tenemos nosotros?
1: Porque no se duerme, porque está aquí.
8: Porque me recuerda mucho mi tierra hermosa por la paisana que tiene usted ahí en ese programa, compañero.
1: Ah, bueno. Ay, lindo.
0: Bacano, bacano.
1: Picos por allá, mi amor.
0: Bueno, más oyentes, hola Tropicana, buenas.
9: Buenas. Hola, caballito. Uno que tiene una niña pequeña, ¿cómo responde?
0: Espérate, y que esta vaina... yo no sé qué le movieron aquí, pero esta vaina tiene una cipote de bulla. Tropicana,
1: si ve
0: buenas.
1: Si ve que siempre dice que le mueven algo, ¿no, caballo? Sí, claro. Me he entendido bien.
0: Mi hermano, ¿cómo está usted? Buenas noches, un abrazo. ¿Cómo es su nombre?

0: este audio que escuchamos, ¿qué quieres decir? ¿Qué quieres opinar al respecto?
1: Mira, Callito, primero que todo, pues yo he vivido las dos experiencias, las dos posiciones, tanto he sido hijastro y también he sido padrastro. Hay veces, como hijastro, puedo decir que hay veces que los padrastros hacen más que ni los mismos papás. Me pasó a mí y le pasó también a mi hermana, que en poco tiempo tuvimos un padrastro, por muy poco tiempo, porque pues lamentablemente él falleció, pero en el poco tiempo que lo tuvimos como padrastro, la verdad hizo más de lo que hizo el papá de nosotros en muchos años, que no ha querido, digámoslo, como disfrutarnos a nosotros como hijos, primero que todo. Entonces uno a la final sale a veces queriendo más a los padrastros que en el mismo papá de uno. Ya en la posición de padrastro a hijo, o en la situación de que te digo que también he sido padrastro, actualmente respondo o sigo respondiendo por una niña, sí. Una joven de 15 años. Ella yo la adopté como hijastra hace 9 años, cuando yo me junté con la mamá de ella. Yo comencé a responder por ella todo, en el estudio, salud, comida, todo, porque el papá de ella pues lamentablemente no quiso responder por ella. Entonces yo me hice a cargo de esa responsabilidad. Actualmente hace ya 3 años yo me separé de la mamá de ella, pero aún así yo sigo respondiendo por ella. ¿Por qué sigo respondiendo por ella? Porque pues primero que todo yo le cogí mucho afecto a la niña. La veo y la seguiré, como le he dicho a ella, la voy a seguir viendo siempre como si fuera mi hija. La niña conmigo también ha sido muy respetuosa, me respeta y me da el valor como si fuera el papá de ella. Al principio cuando yo la adopté como hija, la verdad, ella me nombraba como, me llamaba papá. A todo mundo ella le decía orgullosamente que yo era el papá de ella y todo eso, pero pues ya al tiempo pues ella ha madurado y pues ya como que entiende un poquito más las cosas de los lazos familiares y todo eso, y ha dejado ya de decirme papá, pero aún así me sigue respetando y me sigue viendo como si fuera el papá de ella.
0: Ok, no, pero vea, usted es un hombre responsable, qué bacano, qué chévere.
1: Sí, o sea, como le he dicho yo a ella y como le he dicho a la mamá de ella. O sea, yo cuando le digo a ella que la veo y la quiero como una hija, yo no le digo por decírselo, se lo digo es porque lo siento y porque lo quiero. Y es más, ellos en este momento viven en otra población distinta donde yo estoy. Precisamente hace 15 días estuve por allá en la población donde ellas están, estuve con la niña. Salimos a dar una vuelta, a comer algo, y pues comenzamos ya a hablar de temas de qué va a hacer ahorita, que va a terminar de estudiar. Me comentó qué quería ella, le dije que pues cualquier cosa, que lo que necesitara o en lo que ella quisiera que yo le ayudara. Y no, yo pudiera ayudarle, claro. Oiga, que sabía que contaba conmigo.
0: Mi hermano, un abrazo, gracias. Definitivamente usted es un buen papá. Una persona que ha respondido, no le corresponde, pero él dice, yo sigo siendo su papá. Y qué bacano, le va a dar la universidad si ella así se lo pide, ¿ah? Qué bacano.
2: Bueno, bacanísimo que se conecte.
0: Señora Karina, más oyentes, porque señor, esto se me ha vuelto una locura aquí en Tropicana. 310-206-3302. Y estamos en vivo también, si usted quiere comunicarse con nosotros, al 601-348-7601. Cari, me parece perfecto, que este momento también lo anotes ahí, ¿oíste?
2: ¿Listo?
0: Hola, Tropicana, buenas.
3: Tropicana, la más bacana.
0: Bacanísima.
3: Karina, ¿cómo estás?
2: ¿Cómo vas?
3: Bueno, mi vida, aquí, a que no me duermo. Ya eso es mejor dicho, toda la noche no me duermo escuchando Tropicana. Y a
2: ustedes, mi amor, ya comió.
0: Como usted se duerma, le cortamos la herencia que le vamos a dejar aquí en Tropicana.
2: Yo creo que ya comió, ya está todo con la energía, Karina. Lista.
0: No, hombre, mi hermano. Te doy a Karina. Y

0: un mes te deja sin fondos.
1: Sí, cuidado, caballo.
2: ¿Será verdad, Karina?
0: Obvio.
1: No, mi amor, no vas a creer eso. No.
0: Karina
1: no,
0: es una mujer costosa.
2: Bueno, quería opinar, viejo. Dale, Cava.
0: Opina.
2: Del tema de hoy. Y bueno, la verdad es que quiero opinar respecto de la muchacha que trató mal al hijastro. Pues,
0: ¿qué le va a decir, mi hermanito? No, ¿qué corazón quiere opinar?
2: Bueno, hay que colocarle, dijo Cava, el tema es el disco que dice Mala Mujer No Tiene Corazón.
0: Mala Mujer No Tiene Corazón. Mujer,
2: claro. Ah, ¿cómo va a decirle así a un niño que pues es inocente, que no sabe cómo son las cosas?
0: Imagínate.
2: ¿Va a decirle esa grosería? No.
0: Oye, mi hermano, ven acá, ¿y tú has sido padrastro en algún momento o no?
1: Ven acá.
2: Bueno, dijo Cava, la verdad es que dicen por ahí, padre no es el que hace, sino el que cría.
1: Muy bien.
0: Ok. Mi hermanito, bueno, un abrazo, gracias. Ahí están escuchando Que No Me Duermo de Tropicana. Gracias a todos ustedes por estar, por supuesto, pendientes a Que No Me Duermo todos los días. La cita de todos los días, Tropicana, la más bacana. Hola, buenas, ¿con quién hablamos?
3: Nos jodas.
1: Buenas.
3: Hola, caballito. Uno que tiene una niña pequeña, ¿cómo responde uno?
0: Ah, ok.
3: Ay, Dios mío.
1: No entendí.
0: Espérate. Aquí está.
3: Niña pequeña, ¿cómo responde uno? Ay, Dios mío. Para no decir nada. Hasta ahí llegamos. Ay, cabrito, pues ven acá, tú ves que te quejas. Y tú por acá dejaste un poco de cama preñada y te fuiste y son hijos tuyos.
0: No, señor. Ey, no, yo no tengo compromiso con nadie.
1: Claro, y lo contó, lo dijo.
0: Ah, no, él me sirvió de tabla de cama, pues. Él me sirvió de colchón.
1: Mi amor, él fue el que le cubrió la puerta mientras que usted estaba en aquello.
0: Él me sirvió a mí de taxista cuando yo estaba allá en el matadero, no, señor.
1: Él se lo puso, acomódeselo, mi amor, vea.
0: Tropicana, buenas.
2: ¿Qué más, caballito? Buenas.
0: ¿Qué más, papá?
1: ¿Quién hablo?
2: Mira, yo fui un hijo adoptado, por decirlo así.
1: Ok.
2: Mi madre me crió desde los 10 años, tengo 53 años y mi madre todavía está viva. Mi madrastra, pues. Y ella nunca se le ocurrió decirme alguna palabra mal ni nada por el estilo. Siempre la veo y tengo mi madre de sangre viva también. Y a las dos las amo igualito. Y a las dos le digo madre. Igual estoy criando una niña de 5 años, la agarré de los 8 años y medio. Y ella me dice papá. Y yo me siento feliz porque ella me dice papá. Y al papá verdadero le dice tío. Y ese es el que me odia. Un saludo, caballito, de aquí de Bogotá. Me llamo Pedro Villena y soy venezolano, ¿viste? Manejando un amarillito.
0: Eso, mi hermano, eso, gracias. Los tropi amarillitos también. Escuchando a Que No Me Duermo de Tropicana, en cualquier parte del mundo puede comunicarse con nosotros.
1: De todo lado.
0: Al 601-348-7601 o enviar su notica de voz al 310-206-3302. Hola, Tropicana, buenas.
4: No, caballito, yo... Es una mujer así que me salga con esos cuentos de que no, yo no lo quiero, que yo no lo parí, que eso, yo ahí mismo, suertes que le deseo. Tengo mi pareja que tiene su niño y he convivido con ella, y aunque no sea mi hijo, lo trato como mi hijo. Y yo también tengo por mi separación un hijo y ella lo trata muy bonito, lo quiere, lo trata como si fuera su hijo. Entonces, una relación donde mi pareja le va a hacer el feo a mi hijo. Ahí no es, suerte es que le deseo.
0: Ok.
1: Suerte es que le digo, así pique chao.
0: Así es. Más oyentes. Hola, Tropicana, buenas noches.
5: Hey, Tropicana, buenas noches. A Que No Me Duermo. Karina, mira, yo digo que hoy por hoy es normal una relación tanto para hombres como para mujeres que tienen sus hijos. Me ha pasado, he tenido relaciones con mujeres que tienen hijos y ha sido una relación muy buena. Digamos que siempre se pone un punto de inicio donde uno dice, ok, estoy contigo, te apoyo con tu hijo, con tu hija, pero no le quito la responsabilidad al papá. ¿sí? Ni tampoco uno pretender llegar a ocupar el punto de decir soy tu nuevo papá, no. Entonces, digamos que eso de hoy por hoy es normal. Y esa vieja, nada, esa vieja para sus tres. O sea, esa vieja no sirve como pareja. Porque yo también soy separado, tengo mi hija. Y si una persona llega y me dice eso, no me sirve. Primero mi hija.
0: Claro que sí. Primero mi hija. Y eso sí lo tengo claro. Donde no entra.
1: Y el que quiere la vaca quiere al ternero.
0: Tropicana, buenas.
6: Sandra, buenas. Se puede comer una carratanca de las que sabemos que no le quiere los hijos a uno para su damier.
0: Sí. Los oyentes opinando, Tropicana.
7: No, eso es humillar al niño, a la niña, no sé. Eso no lo merece un niño. Qué tristeza que la gente estigmatice hacia los niños.
0: Más oyentes, 310-206-3302. Es la emisora diferente, la más bacana, la más solidaria, la que ayuda a la gente, Tropicana.
8: Buenas noches, Carinito, buenas noches, caballo.
1: Buenas.
0: Mi hermano.
8: Pues de ahí del tema, yo alguna vez fui padrastro. Bueno, mi historia sí. Es muy larga, no viene al tema, pero yo alguna vez fui padrastro y a mí el pelado me decía papá. Pues porque yo me supe ganar ese lugar que el papá biológico no lo cogió, no lo tomó. Y qué, y nada, pues fácil y sencillo. El que quiere el perro, quiere la chanda. El que quiere el perro, quiere las pulgas. Y si no, pues que se quede solita y no friegue, que consiga un más que no tenga hijos. Así, sencillito.
0: Gracias, más oyentes. Hola, Tropicana, muy buenas noches.
9: Tropicana, la más bacana, bacanísima. Yo tengo padrastro desde los 7 años.
1: Sí.
9: Tengo 29. Para mí es mi viejo. El viejo. Papá no es el que engendra, sino el que cría. Gracias a él tengo lo que tengo y me enseñó lo que me enseñó el viejo. No, nunca le diría padrastro, sino papá. Todo el sentido de la palabra, merecedor de esa palabra.
0: Gracias.
1: Caballito.
0: Sí.
1: Si hay alguna persona que quiera confesarse con algo, quiere desahogarse contándonos alguna historia que también hable o que mencione a los padrastros o ustedes como padrastros o como hijastros, que la mande. Nos deja la palabrita confesión y listo.
0: Hola, Tropicana, buenas.
10: Yo escucho, veo y comparto Tropicana, la mamá carogarísima.
0: Eso.
10: Sutropia, amarillito el Barbas. Pues a mí también.
1: Barbas.
10: O sea, con mi pareja, ya venía con el niño de 3 años, venía de una relación difícil y ahorita el niño tiene 12 años y me dice papá a mí. Y a todo mundo también le digo que es mi hijo y que lo amo, es mi hijo, amo, tengo otra nena chiquita de 5 años y a los dos, si a la niña le compro, al niño también y así, igual de amor para los dos y es mi hijo ante todo mundo y él también para todo mundo, soy el papá.
0: Los oyentes opinando. Hola, Tropicana, buenas noches. ¿Con quién hablamos?
1: ¿Quién más? Buenas.
0: ¿Y de qué parte de Colombia?
11: Buenas noches, Tropicana. Estoy desde los 89.1 de Barranquilla.
0: Hombre, qué bien. ¡Vamos! Qué bien. Mi hermano, ¿cómo es tu nombre?
11: Los papi, el Pope Perreo, tú sabes cómo es.
0: Mi querido amigo, ¿qué opina usted?
1: Quiere Álvaro y lo reconozca a caballo, que nos llama el amigo.
0: Al respecto de este tema, lo que dijo la señorita, lo que le dijo al niño cuando ya el papá no estaba. Que no le dijera mamá, sino que le dijera madrastra. ¿Qué opinas tú? Y si en algún momento has sido padrastro.
11: Sí. Bueno, sí, de hecho, tengo una historia. Yo me conozco con una muchacha y bueno, tenemos una niña y yo cogí el niño desde pequeño y el niño siempre me respeta y todo, a pesar de que no estamos viviendo juntos, ¿sabes? Pero ¿para qué? Yo le digo, no, mi hijo, para que sea, cuentas conmigo y tal, y siempre lo llevo por el buen camino, por el buen consejo, porque no sí. Es como lo dice ya, no, que para esto en realidad es un mal ejemplo, no es así, depende de los valores que uno tenga en el hogar. A mí me infundieron buenos valores y yo, ¿por qué voy a dañar a otro ser humano, en este caso un niño inocente. Y si hay algún problema, alguna separación, algún no mover los errores del pasado, porque el niño es inocente y uno aceptó la situación tal como se dio.
0: Ah, vaina. Mira, yo te voy a hacer una pregunta. Te voy a poner esta situación. ¿Qué tal si tú, en algún momento, ese niño va a crecer, tú lo reprendes, pero muy seguramente él va a saber que tú no eres su papá biológico de sangre? ¿Y qué tal si te dice, ah, pero tú por qué me regañas tanto? ¿Acaso tú eres mi papá?
11: Pues sabes que es que ahí te voy a dar la respuesta contundente. El cuento no es que lo regañes o no, el cuento es que sepas decirle las cosas, porque hay personas que para decirte algo, me ha pasado también hasta en cuestión de trabajo, haz esto, ¿qué tal? Así me pasó a mí también un trabajo nocturno que tuve un estadero. Entonces no es manera de dirigirse a una persona. Si tú hablas con respeto, obviamente la persona te va a captar y te va a brindar el mismo respeto que tú le estás dando.
0: Ok. Mi querido amigo, un abrazo, gracias.
11: Gracias a ustedes por permitirme la opinión.
0: Listo. Bueno, la más bacana. Eso. Cari, vamos a saludar también a la gente en el TikTok, @TropicanaColombia, para todos ustedes un abrazo grande, un abrazo enorme. Karina, me dicen que se congeló, se frizó. Ella sí, Karina es una vaina fregada.
1: ¿Pero yo por qué?
0: No te digo, y después dices que soy yo, que después no, que no sé no, qué, no sé cuándo. Pero Karina, Dios mío, bueno, voy con saludos en @TropicanaColombia. Mónica Cuellar dice, hola, buenas noches, ¿el número de Tropicana cuál es? Bueno, las personas que me están preguntando el número es el siguiente: 601-348-7601. Ese es para llamadas. Y también tenemos el 310-206-3302, que es el Tropi WhatsApp. Se lo voy a dar nuevamente, pero lento: 310-206-3302. Ahí manda nota de voz. En cualquier parte del mundo solamente tenemos ese Tropi WhatsApp habilitado y el de llamadas también. Hola, muy buenas, mi nombre es Tomás. Karina, yo tengo dos niños, no quiere ser mi madrastra, ¿verdad? Mejor dicho,
1: ay,
0: está mal embarcado. Steven
1: caballo, no se ría, al favor.
0: Steven, ¿para qué dice?
1: También está en búsqueda de madrastra, no, cuidadito.
0: No señor, yo no estoy en busca de esa vaina. Mira,
1: dice, mira la cara que hace.
0: Yo también fui padrastro, pero ella volvió con el papá de la niña. Hola, buenas noches. Mónica Carmona dice, yo estoy con a que no me duermo. ¿Cómo te gustan los huesitos, Cari? ¿Duros o blanditos? Oscar Suárez, ahí está.
1: ¿Cuál es huesito?
0: Yo no sé, yo no sé qué huesito está hablando él. ¿De qué huesito estará hablando? Hola, Tropicana, muy buenas noches. ¿Con quién hablo? ¿De qué parte de Colombia? ¿Cómo es tu nombre?
12: Caballito, muy buenas noches.
0: Buenas noches.
12: Habla con un damnificado de Pereira.
0: Hombre, mi querido amigo, ¿cómo está usted?
12: Por el terremoto, hermano.
0: Bueno, mi querido amigo, lo escuchamos. Los micrófonos de Tropicana están disponibles para ustedes las 24/7 y lo que necesiten. ¿Para qué somos buenos, mi querido amigo?
12: No, caballito, pues vea, yo le voy a decir a usted, hermano, que es que yo soy invidente, hermano,
0: sí,
12: y discapacitado la pierna derecha. Y pues, hermano, me... En el terremoto, mano, pues quedé damnificado. Y entonces no tengo en este momento, pues, nada de mercadito acá en la casa ni nada.
0: Karina, ¿qué hacemos, Karina? ¿A quién tienes allá en la ciudad de Pereira? Vamos a ayudar a este señor, Karina.
1: Le tomamos el gatito por acá a ver qué podemos hacer, cómo podemos ayudar con Tropicana, la emisora diferente.
0: Mi querido amigo, vamos a ayudarlo.
1: En Pereira tenemos la tropa roja.
0: Vamos a ayudarlo. Karina, ya te voy a...
12: Caballito.
0: Dígame.
12: Así usted, pues, hermano, me dejaba el numerito porque yo tengo Nequi, la gente que me pueda colaborar ahí, pues yo le agradezco mucho a la gente que me pueda colaborar ahí en el Nequi que yo tengo en el celular.
0: Ok, pero mira, vamos a hacer algo. Primero yo creo que sería chévere, porque hay muchas personas...
1: Sí, primero tocan tomarle los datos.
0: Inescrupulosas, primero hay que tomarle los datos.
12: Sí.
0: Ya este número se lo di a Karina para ver de qué forma, bueno, lo contactamos, tomamos datos, averiguamos un par de cositas y hacemos la gestión. Pero recuerden que nosotros aquí en Tropicana estamos para ustedes. Estamos disponibles al 24/7 para las personas que lo han perdido todo. Yo, mi hermano.
12: Sí, a ver si me da el favor, hermano. Entonces yo espero que usted me tome los datos y porque como le digo, yo pues puedo dar el número de celular y la gente que me está escuchando en el mundo y en toda Colombia, cuando me colaboran ahí también el número.
1: Primero mío, toca tomar los daticos y ya ahí organizamos entonces con los filtros de Tropicana. Listo.
0: Eso, claro que sí. Le mando un abrazo, ¿ah? ¿Eh? Bueno, Cari, más oyentes, dale.
1: Más oyentes, Tropicana, buenas noches.
0: Uy, está reventado. Hola, Tropicana.
13: Muy buenas noches.
0: Karina.
1: Hola.
13: Aló, buenas noches.
1: Buenas noches. Buenas noches. ¿Cómo estás?
13: Te habla. Bien, ¿y usted cómo está?
1: Súper bien, gracias a Dios.
13: Ah, me alegra mucho.
1: ¿Desde
13: eso.
1: Qué ciudad? ¿Desde dónde?
13: Hablamos de la ciudad de Popayán.
0: Mi querido amigo,
1: Popayán,
0: vamos a hacer algo.
1: Popayán, qué bonito.
0: Pero vamos a hacer algo, vamos a bajarle el volumen al radio y nos escuchas por el teléfono, porque si no, la comunicación se nos hace imposible porque hace feedback con el retorno. A ver, ahora sí, ahí dale, Cari.
1: Ahora sí, por ahí lo escucho
13: bien. Listo. Sí, estaba llamando para hablar sobre el tema que estaban dialogando hace un rato, sobre lo del tema de
1: padrastro. ¿Tiene hijastros?
13: No, eso en el momento no.
1: Okay, bueno,
13: quería hablar
1: ahora
13: de
1: sí
13: este
1: cuenta.
13: Tema porque me parece algo muy curioso, escuchando lo que algunas personas estaban diciendo, y es respetable lo que dicen, pero ese tema es muy delicado. ¿Por qué? Porque hay jóvenes muy, muy respetuosos y también hay jóvenes muy groseros. El tema que usted mencionaron, que la madre le había dicho que no le dijera papá al padrastro, es muy delicado porque el niño lo dice de cariño. Y ella manifestando eso, juega con la mente del niño y el niño le empieza a perder el respeto solamente por eso. ¿Ya? Pero uno, como digamos, yo en un punto de mi vida sí fui padrastro, y a pesar que el niño, digamos, que sí me llegó a decir no me regañe porque usted no es mi papá, pero yo lo seguí tratando con el mismo cariño a pesar de todo. Okay. Pero no, los demás no van a actuar de esa manera, pero eso es un mensaje como para las mamás que están con una persona que no es el papá del niño, que le enseñen a respetar a los niños desde pequeños, y si son grandes ya, que le induzcan el respeto, porque uno, como digamos, un ejemplo, uno como padrastro se va a sentir mal.
0: Es correcto.
13: Uno dando todo en la casa. A veces hasta uno respondiendo por todo el hogar, y que un niño de eso, una persona vaya
0: le
13: a tener...
0: salga
13: decir,
0: una...
13: No, es que usted no me puede decir, no me puede decir nada porque usted no es mi papá, pero el tema es este. Bueno, no le puedo decir nada porque no soy el papá, pero sí puedo llevar la comida a la casa y no soy el papá. Sí le puedo dar el estudio y no soy el papá. Y sí le puedo dar regalarle para la ropa, para sus gastos, y no soy el papá. Entonces no puedo corregirlo. Sería algo como doble moral si el padrastro no puede corregir de buena manera, porque también no es de mala manera corregir a un, como dice de mi pueblo, a un hijo ajeno, de buena manera, respeto, ¿ya?
0: Es correcto.
13: Entonces toca que la misma madre
0: lo corrija al niño,
13: hablar con el hijo y que lo corrija y le diga, venga, él lo puede corregir, le puede llamar la atención, porque él es, no es su papá, pero él lo está criando, es el hombre de la casa, y tiene que hacerle caso en lo que él diga. ¿Por qué? Porque si usted está haciendo algo malo, él no puede dejar que usted lo siga haciendo, porque para un futuro, lo que se van a perjudicar es la mamá, el padrastro y él como niño.
0: Eso sí. Amigos, un abrazo, gracias. Aquí estamos en Tropicana. En este momento necesito dos oyentes para enfrentarlos con salsa salsa de quién, Bueno, salsa del grupo Niche aquí en Tropicana.
1: De tomate.
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0: En este momento los oyentes de Tropicana envían su notica de voz, una nota de voz contundente, rápida. Me dicen, caballito, mi nombre es fulanito de tal ciudad y mi canción del grupo Niche es esta. Pero Java, ya que están a,
1: ¿y aquí? Y si pones la primera canción que llegue en un audio.
0: Pero no, si ya lo tenemos aquí, ya llegaron, eso es rapidito, Karina. Ya eso no es como antes, esto es rapidito, Karina Uribe. Hola, muy buenas, ¿con quién hablamos?
16: Buenas noches, caballito.
0: Mi hermano.
1: Buenas.
0: Eso. Oye, entonces, ¿cuál canción?
16: No puedo participar diciendo una canción del grupo Niche.
0: Ya, rápido, de una. Eres el primero, dale.
1: Claro, dila.
16: Bueno, nos vamos con Ana Milé.
0: Ana Milé, listo, dale, papá. Otro oyente de una, rapidito. Otro oyente.
1: Otro.
0: No tiene la culpa.
1: Tiki.
0: Aquí está el otro oyente. Mira, eso es rapidito.
17: Caballito, mi nombre es Carlos Soto. Desde Barranquilla. Y mi canción es Entrega.
0: Uy. Upa. Dos canciones espectaculares. Bueno, para ustedes tiene que sonar esta. O esta.
1: Uy. No, las dos.
0: Ay.
1: Acaba de dejar las dos.
0: Ay. Solamente tiene que sonar una. Vamos a hacer la convocatoria para que la gente en el 310-206-3302 digan por qué canción van a votar a esta hora. ¡Pero rápido!
18: Ana Mile.
0: 1-0.
1: Ana Mile
0: no tiene la culpa. Aquí está el otro.
1: Listo, 1-0.
0: A ver, este otro.
19: Bueno, se fueron con Nietzsche. Escojo Entrega. Nada.
0: Entrega, 2. 1-1. Nada. Dale, Karina. Oyente, rapidito. ¿Quién más?
1: Hola, Tropicana.
20: ¿Qué tal, amigo? Ana Milé.
0: Ok, Ana Milé.
1: Ana Milé, listo, de una.
0: Dos. Recuerden que los votos son en nota de voz.
21: Ana Milé, caballito.
0: Aquí está la canción ganadora. 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Al aire, que no me duermo. ¡A que no me duermo, que no me duermo, que no me duermo, Karina!

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0: Mira, aquí estamos en una nueva hora hablando con todos ustedes en la que no me duermo de Tropicana hasta las 12 de la medianoche con mi gente linda, mi gente bacana, mi gente solidaria. Una vez más, no nos vamos a cansar de decirle a todos ustedes gracias por tendernos la mano, por siempre estar allí al pendiente de todo lo que pasa, todo lo que ocurre con nuestra gente afectada por este terremoto que, bueno, ayer el lunes ya tuvo una semana, ¿no? Ya tuvo 8 días, entonces gracias nuevamente a todos ustedes. Y esto no para, esto no se detiene. 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Karina Uribe.
1: Señor.
0: Me hace el favor y me dice señorito.
1: Cuéntemelo todo.
0: Señorita Karina, bueno, como esto es
1: señorito,
0: de una...
1: Señorito, mi amor, después de esa edad ya hay que decirle sugar. ¿Qué pues sugar? ¿Bien o no?
0: Mi amor, yo puedo ser tu sugar, puedo ser tu
1: ensure.
0: Tu ensure. Y puedo ser colágeno. Tu colágeno. Bueno, Karina, llegó el momento. Ay, a esta hora en Tropicana.
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0: Estoy caído, pero antes también saludamos en la ciudad de Barranquilla, Karina, a un gran amigo nuestro, ajá, César, el papá de los perfumes, que hoy está de cumpleaños.
1: César.
0: Bendiciones para él, que siga cumpliendo muchos años más, que papito Dios le regale infinidad de bendiciones y bueno, que siga con ese corazón humilde, noble que tiene. El papá de los amigos míos, el gran César, en la ciudad de Barranquilla, escuchándonos y también disfrutando de A Que No Me Duermo con toda su familia. El papá escuchando Tropicana, la más bacana en toda Colombia. Bueno, Cari, ahora sí, pero mándele un besito,
1: que
0: por
1: él
0: favor.
1: Debe oler rico, delicioso. Respete, o sea, yo no sé, respete, esos que usted oiga, los ve pasar y
0: respete,
1: dice.
0: Respete, oiga, él tiene mujer, Karina.
1: Es que yo no le estoy echando ningún perro, yo le estoy diciendo que puede oler rico.
0: Karina, pero a la mujer no le gusta eso porque ella es bastante celosa.
1: A la mujer debe oler rico, deliciosa, debe tener un aroma espectacular. Es que todos los de la casa de él.
0: Karina, por favor, bueno, es el que me surta a mí. ¿Qué día, Karina?
1: Yo soy la única que no vuelvo a lo verde.
0: Cuando me olió, ay, caballito, tú sí hueles rico.
1: Ah, no, yo sí le dije eso, sí, sí, sí.
0: Bueno, señorita Karina, ¿qué es lo que nos tiene por ahí? Un chisme, otro chismononón, para que los oyentes de Tropicana opinen también.
1: No, a mí me encantan los chismes, pues, caballito, pero a usted sí le desbordan esa mente, cosa miedosa. Bueno, ¿cómo le parece? Salió una muchacha a decir que perdió el amor de su vida por hacérsela difícil.
0: ¿Cómo así? Caballito, o sea, ella perdió el amor de su vida por hacérsela difícil. O sea, no entiendo.
1: Sí.
0: Si es el amor de tu vida, ¿cómo te vas a hacerla difícil? Son vainas que yo no entiendo de las mujeres.
1: Caballito, es que perdió el amor de su vida por hacérsela difícil. Uno a veces se hace la difícil, uno dice no. No, y por dentro dice que sí. Pero después, no, no, eso no. Pero después dice, sí, ay, qué chévere. Esto fue lo que dijo la muchacha. Escuchen bien.
4: Dale pues. Entraba bola de esos sanos que te contestan que quería saber cómo estaba todos los días. Y yo, criada en la escuela argentina del no te demuestres muy interesada que se aburre. Chicos, ¿ustedes lo ven también así? Cuando una mujer realmente muestra interés porque sí, te quiero ver, ¿se aburren? ¿Qué hice? Me hice la desentendida. Me escribía ¿me encantás? Y yo contestaba, jaja, gracias. Me decía, ¿querés que nos veamos? Y yo, y vemos. Cuando en realidad mi único plan era esperar que él insistiera. No, no, no hagan eso. Lo único que hacen es agotar el tiempo y las ganas de la otra persona. Me proponía planes y yo los dejaba en visto a propósito. No se entiende. No te estamos juzgando igual. No te estamos juzgando, pero no entendemos. Ahí hay que revisar por qué necesitas que alguien te esté insistiendo tanto. Si ya te está viendo, ¿por qué no te reconoces vista? Lo dejaba en visto a propósito 2 horas para no parecer desesperada. No, pareces una persona que responde, que está presente. Y el pibe, obvio, en un momento se cansó. Porque los sanos no insisten cuando ven que no hay reciprocidad.
1: ¿Vio?
0: Ay, Dios mío, mira, esas son las cosas que yo no entiendo.
1: Si usted se hace la difícil, también va a perder. Ojo, pues.
0: Karina, hombres, pero venga. No, espérate, espérate, espérate.
1: ¿Hasta qué punto hiciste, caballo?
0: No, yo te, no, espera, porque yo te lo voy a preguntar a ti porque tú eres bastante difícil.
1: ¿Y por qué
0: difícil.
1: Me tiene que hacer así? Sí. Es que yo qué le hice.
0: Porque pues, tú eres difícil, porque así. Tú eres de las personas que dice, ¿sabes qué? No, mi amor, un hombre a mí no me viene con este y pascuales y tal. Me puede gustar pero mucho, pero depende. Yo no soy. Yo te voy a hacer una a ti, Karina
1: si
0: Uribe.
1: Si usted si me hago la difícil, no importa, se vaya. Que
0: con
1: se
0: todo
1: vaya,
0: el mundo, yo te voy a preguntar algo a ti. Pero ¿por qué razón si el hombre te gusta? ¿Por qué razón ser detallista? Porque el hombre que te está cortejando y te gusta, tú le haces de pronto, lo miras así como para hacerte la difícil, la digna, la interesante. ¿Por qué razón?
1: Porque uno tiene que hacer la difícil de vez en cuando. No todo así tan fácil, mi amorcito.
0: No es
1: todo
0: que,
1: se va a trabajar.
0: No es que sea fácil.
1: Eso sí es verdad.
0: Eso no es ser fácil, Karina. Eso es ser una persona intransigente. Y por eso, perdió el amor de su vida. Y ahora se quedó sin hacha, que le va sin miel. Y a ti te va a pasar esa vaina lo mismo.
1: Sin el pan y el queso. No, le voy a hacer una cosa.
0: A ti te va a pasar lo mismo.
1: Si alguien está realmente interesado en mí, dará un tiempo para insistir. Y si no, arranca y se va para otro lado.
0: Y viene el más maluco, el más feito.
1: Si a uno le gusta.
0: Y te enamora y te hace cuatro pelados.
1: Me haga cuatro pelados y qué.
0: Ese es el que te gusta. Y ese es el que le gusta a las mujeres. El que no hace nada.
1: El que acepto de una.
0: El coleto, el malandro. El coleto del barrio. Es que pero uno que es una persona trabajadora.
1: Hay malandritos lindos. Ah,
0: eso no, es lo que le gusta a la mujer.
1: Todo hay que decir.
0: A las pelas hoy les gustan son los más malos. Eso entre comillas, los más malos son los que les gustan. Los coleticos.
1: A ustedes les gustan los
0: las que las tratan
1: a
0: mal.
1: A ustedes no les gustan los trabajaditos. A ustedes no les gustan los trabajaditos.
0: Los
1: si
0: que
1: no
0: lo
1: cae
0: tratan
1: a
0: mal.
1: Los 5 minutos, si no cae a los 5 minutos, no le no. funciona, no le gusta, no
0: si
1: le convence.
0: Y si
1: no
0: le pegan.
1: No.
0: Y
1: no,
0: si
1: no,
0: le
1: no.
0: pegan, les gusta más y lo quieren más. Pero el hombre detallista, el hombre con ramo de flores, ahí sí no lo quieren. No, hombre, no.
1: ¿Usted hace cuánto
0: voy a tomar agua mejor.
1: Un ramo de flores? ¿Usted hace cuánto dan a un ramo de flores?
0: Karina, yo soy una persona súper detallista.
1: No me venga persona... a matar el ojo aquí a decir sí, que es señora. Que es detallista, que es que no sé cuánto. No.
0: Dios mío, bendito.
1: Se quiere todo así.
0: Pregúntenle a los oyentes.
1: Todo así, facilito.
0: Pregúntenle
1: a
0: los oyentes para que usted vea que usted no, hoy no tiene la razón. Las mujeres no tienen la razón.
1: Hombres, ustedes... ¿Cuánto tiempo le pueden rogar a una vieja, a una mujer? ¿Cuánto
0: rogar,
1: tiempo le ruegan?
0: Y rogar.
1: Y ustedes.
0: Esa no es la palabra.
1: Y ustedes, mujeres.
0: Porque nosotros también
1: ¿creen
0: valemos.
1: Que hacérsela difícil es bueno o es malo? ¿Qué opinen? Y ya, ahí se las dejo abierto.
0: Yo voy a pelear contigo, porque no es rogar. Nosotros peleme, no estamos rogando, nosotros no estamos mendigando amor, porque eso tiene que ser recíproco. ¿Qué? Eso es, de pronto, ¿cuánto tiempo cree usted que le puede acortejar una mujer? Claro, eso sí, pero rogar no. No, señor, porque ustedes no son ninguna santa por uno estarle rogando. ¿Qué es la vaina?
1: Ajá, sí. Qué maravilla. No siga opinando, papito, que se va clavando el puñal usted mismito.
0: Pregúntale a los oyentes, a ver, Gopiro.
1: Ya, le pregunté, ahí está abierto. Déjenlos que opinen, déjenlos.
0: ¿Qué dicen los oyentes de Tropicana? Opinen. 601-348-7601. Pueden llamarnos o también enviar la nota de voz al 310-206-3302. Es más, yo tengo una amiga que me dijo, caballito, a mí entre más cacho me pongan, más los quiero. O sea, son las vainas que yo no, que yo, o sea, yo no entiendo.
5: Buenas noches, caballito, toda la moretica, caballito, a la concreta, puente todas, acá el Timaco, caballito, toda la moretica.
0: Ah, pero es aquí en la ciudad de Bogotá, mi querido amigo. Las boletas para subirle el volumen
1: a la de aquel
0: Bogotá.
1: Evento, sí.
0: Sí, claro, el viernes, porque ojalá pueda venir Karina con tus juguetes. Uh-huh. Ojalá pueda
1: si
0: venir.
1: Si me va a invitar usted, mi amor, yo voy. Ahí ya le paso la cédula para que me compre el tiquete y listo.
0: Esas son las cosas.
6: Tropicana, que... lo más bacano del mundo es insistirle a una mujer. Eso cuando ponen a uno a soñar todo lo que uno puede hacer con ella y toda esa vaina. Esa es la época más bacana. Pero todo tiene su tiempo, todo tiene su límite.

0: ¿Viste? Ahí está. ¿Viste? En algún momento. Hay, en algún momento, Karina, tienes que tirarte con los taches. En algún momento tienes que tirarte de pecho en plancha porque uno ahí dándole a no, señor.
1: En algún momento, pero no de una. ¿Qué le pasa? Fácil. La tabla del uno, papito. No es que, mira, de resto.
0: Al finalizar, te voy a hacer una pregunta y solamente.
1: No me mire.
0: Tú eres la que vas a responder. No es para los oyentes. Solamente tú vas a. ¿Y por qué te lo hago al final? Para no desviar la atención de lo que estamos preguntando. Pero ya voy a escribir aquí que tú me vas a responder a esa pregunta, a ver con qué me vas a salir, con qué mentira
1: deje
0: me vas
1: pues
0: a salir.
1: Deje los oyentes, porque está alegándose tanto, deje los oyentes.
0: Porque me da rabia, porque tú eres así.
1: Pues muérdase un codo si quiere mucha rabia, cómprese un perro.
0: Tropicana.
2: No, muchachos, desde Villavicencio, la bella. No, Karina, la que no gana las empatas, pero no, ella no quisiera en ningún momento, en ningún momento perder. Yo no ruego amor.
1: No.
2: Yo no ruego amor.
1: Nunca.
2: Yo insisto y golpeo la puerta. Pero si ya crees 4 o 5 veces, no me abren la puerta, no me dan el motivo para seguir insistiendo, yo digo chao, pescado. Porque si no se vuelve uno de que se vuelve uno el pendejo de que hagan lo que se les dé la gana ellas con uno. Así que yo no ruego amor. Yo golpeo, pero si no me abren, sigo a la otra puerta. Pero rogarles ni pues chiras. Y como digo, la no, Karina la que no gana las empatas, Dios mío, pobre novio. Tropicana la más bacana es de Villavicencio.
0: No te digo.
2: La ciudad bella de Colombia.
0: No te digo, Karina, si tú no las ganas las empatas, pero jamás y nunca las pierdes.
1: No se pierde, aquí no se está aprendiendo a perder, papito. Acá entonces, siempre ganamos.
0: Entonces.
1: ¿Qué quiere?
0: O sea, tú eres como los gatos, siempre cae de pie.
1: Ah, no, mampito, sí, siempre. Si me tiran 6 veces caigo de pie.
0: ¡Qué locura! Bueno, 601-348-7601. Vamos con oyentes en vivo, llamadas en vivo en cualquier parte de Colombia. 601-348-7601. ¿Qué dicen los oyentes? Hola, Tropicana, buenas noches.
3: Caballito, la verdad es que uno no está para estar rogándole amor a nadie.
0: Es correcto.
3: Sí, me entiende. Y
0: Paula dice que sí.
3: Lo máximo que yo le botaría corriente una semana.
0: Padre. Claro, ya.
3: Una semana.
0: Es correcto.
3: Una semana que se hace la difícil. Suerte. Suerte y muerte.
0: Ok, viste, una semanita.
1: Suerte. Una suerte, semana. Papito.
0: Una semana.
1: Una semanita. A mí me tienen que rogar al menos, me tienen que decir cositas, me tienen que. Al menos un mes, pues. Ah, no, eso allí que 8 días. Es que entrando y saliendo. No, mi amor. Tomes el trabajo.
4: 72 horas es el tiempo reglamentario.
0: 72, ¿viste?
1: ¿Qué?
0: 72 horas.
1: 72 horas.
0: Si le gusta bien y si no, de malas.
1: No. Es que tiempo reglamentario. Es que esto saca un partido de fútbol de varios días. ¿Qué?
0: Lo que pasa es que ustedes quieren que los hombres, o nosotros los hombres, los que estamos pretendiéndolas, las levantemos a flores, a detallitos. O sea, las mujeres dicen, no, que cualquier maricadita. Entonces la maricadita es la cadena de oro, el anillo de oro, la pulsera con las 4 o 5 pepitas, que la tobillera, que las salidas a comer al restaurante más caro, el más pomposo, que ya no le gusta la cerveza negra, sino que le gusta la cerveza light. Es la mejor.
1: Ah, no, a mí la cerveza negra me encanta. Eso sí lo digo.
5: El caballo. Pues ahora nos van a criticar también, así como están criticando a Belardo, porque regaló unos balones. Ahora pues, a ustedes también lo van a criticar porque los petristas son así.
0: Da loco, y entonces.
1: ¿Política para qué? No.
0: ¿Qué dicen los oyentes de Tropicana? Más oyentes. 310-206-3302. Karina, para los que van llegando a la sintonía, bueno, esta chica, ¿cómo así que qué? Esta chica argentina hizo un video diciendo que perdió el amor de su vida por tirárselas de qué era.
1: De dura.
0: Por tirársela de que no le interesaba el muchacho. Y resulta que él se cansó. Él decidió,
1: ¿sabes qué? Se cansó de esperar.
0: Por mucho que me guste, chao.
1: En la cama.
0: Tropicana,
6: la más bacana, bacanísima.
1: Buena.
6: No, ahí sí la veo mal. Como tienen dignidad ustedes, nosotros también como hombres tenemos que tener dignidad. Hay que tenerles paciencia. Insistir. Pero mi paciencia es corta, entonces perdieron. Lo que fue.
0: Mira, la pregunta que yo le voy a hacer a los oyentes, vamos a cambiarle la pregunta. Entonces, para los oyentes de Tropicana, para los hombres, para ustedes,

0: ¿Cuál es el tiempo que usted cree que se le debe gastar a una mujer cuando la está acortejando? De pronto, ¿cuántas salidas crees? ¿Cuántos días crees? ¿Cuántos fines de semana crees tú que le tienes que agotar a una mujer? Después de ese tiempo, usted dice, ya no va. Y para las mujeres también, para las mujeres, ustedes, en su caso, ¿cuánto tiempo creen que el hombre debe acortejarlas a ustedes para acceder a decir, ¿sabes qué? Yo también quiero estar
1: toda
0: contigo.
1: La vida. Todos los hombres deben acortejar toda la vida y todo el rato en que estén con su mujer. Vamos. Eso no quiere decir que cuando ya estén de novios coronaron.
0: No. O sea, estamos preguntando por el cuadre, el arranque. Estamos preguntando por eso. Tropicana.
2: Payito, bueno. Hola Karina, buenas noches. Miren, yo le presenté a un amigo, le presenté una prima. Tuvieron cuento, duraron viviendo 3 años y piquito. Empezaron los problemas, mi prima se abrió y el man, mi amigo duró un año, casi un año, año y medio, rogándole que se vieran, que compartieran tiempo. Mi prima no le contestaba, lo bloqueaba de todas las redes sociales, de TikTok, le escribía por correo.
1: Le escribía por correo.
2: Y no, que no le sacaba, mi prima le sacaba excusas y el otro rueguele. Y entonces mi prima un día le dijo que listo, pero que como amigos. O sea, empezar una relación desde cero como amigos. Pero el otro no aceptó. Entonces, ahí sí, pues yo le dije a él, no le ruegue más, no le ruegue más. Yo más de una vez le dije, no le ruegue, porque es que lo coge de marica ahí. Me perdonan la expresión, pero no.
0: Es verdad.
2: No, el man está a la hora que todavía anda como rogándole.
0: ¿Cómo? No. Ay, Dios papi, Dios. Usted está pasado de piña. ¿Cómo así que, Karina, eso no tampoco? Eso no se hace.
1: No, ya también hasta ese punto. No.
0: No, y muy seguramente ella le está exprimiendo porque no le gusta. No le gusta, Karina, no le gusta. Conteste esto oyente para que usted vea.
1: Buenas noches, Tropicana.
3: Buenas noches desde la ciudad de Popayán.
1: Popayán presente, qué maravilla. Mi amor, ¿cómo vas? ¿Cuál es tu nombre?
3: Muy bien, gracias a Dios. Oscar.
1: Oscar, qué bonito. Bueno, Oscar, ¿qué opinas aquí referente al tema?
3: Pues yo referente al tema, la verdad, a mí no me gusta rogar. No me gusta rogar en el sentido de que uno como hombre tiene que ser valorado también. Entonces, por ese sentido, a mí no me gusta rogarle a una mujer.
0: Mi hermano, la pregunta es, ¿cuánto tiempo usted se gasta tirándole los perros, echándole el cuento, pidiéndole el cuadre a una mujer? Para usted, ¿cuál es el tiempo prudente?
3: El tiempo prudente tiene que ser, mejor dicho, mínimo unos 3 días, no mucho tiempo.
1: ¿Tres
3: tampoco.
1: Días?
0: Pero déjelo. Mira, ¿cómo así venga? Mira cómo pero salta, venga, ¿viste? Venga. Ella es así. ¿Días? Ella es así, le gusta darle buena a los hombres. Venga.
1: 3 días de conocerse y de una el cuadre. No.
0: Es que pero no, si te gusta el man, es que no si te gusta
3: ser,
0: el man.
3: No tiene que ser más de 3 días.
0: Claro.
3: Únicamente 3 días, nada más.
0: Mi hermano, me parece acertadísima su respuesta. Qué bien por usted, un aplauso.
1: No estoy de acuerdo.
3: Bueno, que tengan buena
1: tres
3: noche.
0: ¿Tres días?
1: Chao, mi amor. Un besito. Hola, ya sé que tengo 3 días para ir a Popayán y conquistarte.
0: Hola, Tropicana. Buenas noches, ¿con quién hablamos?
4: Caballito, buenas noches.
0: Mi hermano, bienvenido a Tropicana, que no me duermo. ¿En qué parte de Colombia estás? ¿Y cómo es tu nombre?
4: Mi nombre es Freddy.
0: ¿De qué parte
1: Freddy.
0: De Colombia?
4: Acá es Villavicencio.
0: Villavicencio, Meta. Mi amigo, la pregunta del millón, porque Karina aquí está indignada, está que pega un grito en el cielo. Para usted, ¿cuál es el tiempo prudente y las salidas, invitaciones a salir a la chica? Y obviamente, el tiempo que usted cree, ¿cuál es? Para que ella le diga que sí o que no.
4: Depende,
1: bueno, vamos bien.
4: Pues si es para una aventura, yo creo que por ahí una semana.
1: Listo, y si es para algo serio.
4: Sí, que de pronto pasarla bien. Si no es algo serio, pues yo creo que por ahí una semana. Pero si la chica, digamos, quiero algo serio con la chica y la chica me interesa, la quiero conquistar, yo creo que por ahí yo le tengo paciencia y y la voy llevando al ritmo de ella porque quiero algo serio con esa persona.
1: Me gusta. Vea, mi amor, eso, pero, caso con usted.
0: Pero ¿cuánto tiempo?
1: Así es.
0: ¿Cuánto tiempo o cuántas salidas dice usted?
1: Que ella considere, que ella considere.
0: ¿Cómo así?
4: Lo que pasa
0: ella?
4: Es que, mire, le voy a contar así una historia así rápido para que usted más o menos.
0: Rapidito, como peluqueando loco.
4: Sí, así rápido. Yo era el jefe de meseros aquí en un restaurante en Villavicencio. Y a mí me interesaba mucho una mesera, una muchacha de ahí del trabajo. Uh-huh. Y yo era el jefe, o sea, el jefe inmediato de ellos. Y la chica me interesaba harto. Yo le llegaba, o sea, en la mañana le llevaba cositas, una chocolatina, un detallito. Y la fui llevando, la fui llevando. Y yo le gasté mi tiempito a ella hasta que por fin tuvimos nuestra cosa. Y yo le gasté más o menos un mes a ella. Le tuve paciencia porque la chica me interesaba hartísimo.
0: O sea, pero la pregunta es, ¿cuánto tiempo duraste con la señorita?
4: Nosotros duramos harto con ella, nosotros tuvimos una relación con ella muy bonita, inclusive ella tenía una niña y yo era muy especial hasta con la hija de ella y todo.
0: Ah, ¿fuiste padrastro?
4: Sí, también.
5: Hola,
4: sí,
5: papi, ¿qué me vas a dar hoy?
1: Caballo.
4: No, pero es que si uno la
1: pero
4: quiere,
1: mire, ella,
0: compañero,
1: la,
0: claro.
4: Niña también, hombre,
0: compañero, pero sí, mira, yo lo he dicho aquí y eso yo lo aprendí de Diomedes. A las mujeres buenas, bonitas, chéveres, hay que tenerlas casadas o recién paridas.
4: Exactamente, de acuerdo.
0: Voy a ahí, usted no le hizo un pelado, hizo falta.
4: No, pero sí, si es algo serio, el tiempo que sea necesario, pero si es una aventura, que por ahí una semana, 3 días, sí.
0: Ok, listo, mi amigo, un abrazo, gracias.
1: Listo.
0: Bueno, más oyentes. 310-206-3302 en cualquier parte de Colombia, solamente este es el Tropi WhatsApp y a nivel internacional también.
1: 310-206-3302
0: y en vivo, llamadas en vivo, 601-348-7601.
6: Tropicana, muy buenas noches.
1: Buenas.
6: Desde aquí, desde Villavicencio. Realmente, yo a una mujer, cuando me gusta, le dedico 2 fines de semana. O sea, hablemoslo así. 9 días. La conocí el fin de semana, compartimos, el invité esta semana a comer alguito, la vaina, se habló, se pudo, el fin de semana salimos a rumbear. Sin, ya miramos que no pasó nada, papi. Chao, se fue. Eso uno no le quema más tiempo ni le invierte más plata, o gastar pólvora en gallinazos.
0: Y como yo lo digo, mis queridos amigos, valga la cuña, pero es así. Yo le doy pastas Doria. Chao, bambino, y que te vaya bien.
1: Cuidado con esos patrocinios.
0: Sí, claro.
1: No.
0: 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O sea, me voy, me abro esa vaina.
1: Pero cara, puede hablar con esa lengua despegada que no lo logro adivinar.
0: Mira, tú a mí no me entiendes, pero la gente de la costa sí me entiende.
1: No importa, pero te está escuchando todo Colombia, por entonces eso, tienes que despegártela un poquito.
0: Y es más, en estos días voy a montar un contenido para que ustedes se rían. No tienes el oído afinado para tú entenderme lo que yo estoy diciendo.
1: No tengo el oído afinado, Salbutamol 500 de Colombia.
0: Salbutamol 500, Salesiano de San Roque. Adiós, Luz, que te guarde el cielo. Pasta Doria, chao, bambino, y buena suerte.
1: Bueno, ya, puede hablar entonces despegando la lengua y casi.
0: ¡Qué risa! ¡Tropicana! Mira, Karina, este también
1: ¿qué
0: hice?
1: ¿Qué quiere?
0: También hice un video de cómo ora un costeño y cómo ora R. Ya te puedo.
1: Un costeño.
0: Estaba hablando con Yuyito. Estaba hablando con Yuyito lindo. ¿Cómo ora un costeño y cómo ora R? Ay, Dios mío bendito. Bueno, dale, Karina.
1: ¿Cómo hace pues?
0: No, porque eso es un video.
1: Un ejemplo.
0: Eso es un video.
1: Pero un ejemplo.
0: Hey, Yuyito, ¿qué? ¿Te olvidaste de mí? Algo era suave, que es balada.
1: ¿Y R cómo hace?
0: No puedo.
1: R, vea, le tengo a Caballito que se está riendo de usted, haga el favor.
0: No. Tropicana, buenas.
7: Tropicana, Caballito, ¿cómo me va?
0: Mi hermano, bien. Aquí, peleando con Karina. Terca esa muchacha.
7: No, es que bien terca, se bien terca.
0: Uy, no, hermano. Dígale que entre en razón esa mujer.
7: No, sí, la toda tiene razón, porque por no esperar tanto tiempo se daña la naranja y se queman los melones.
0: Es correcto.
1: ¡Ay, muy bien! No, eso no se quema, sí, eso no se pudre.
0: Sí, señor, sí, señor. El pan, dicen que el pan hay que comerlo caliente.
7: Porque en el
1: sí, pero ya sí tan horrible, ¿no?
0: Amigo, para usted, ¿cuál es el tiempo prudente para pedirle el cuadre a una mujer? O sea, me refiero a cuántas salidas, cuántos días, cuántos mensajitos, ¿cuánto cuántas llamadas? Eso.
7: Bueno, para mí lo primero son 4 días. Primero. Primero que esto tocó invitar a salir, no come cosita buena, tienen que no come cosita mala, no cosita buena, que ya empiezan a pedir más, y cuando se da cuenta, ni se cuadra con uno y queda uno el volando. Es que son interesadas.
1: Interesadas.
7: Ese es mi consentimiento.
1: Son opiniones.
0: Ajá, pero
1: no se
0: ría algo.
1: Por allá. Oyente, no te rías, te tengo entre oído
0: pero,
1: y oído.
0: Pero dile algo.
1: ¿Ah?
7: Sí, no,
1: Nosotras no somos interesadas.
7: Ya máximo son 4 días, porque vea, hay mujeres que usted entre más la consiente uno, más pide usted, más, y el día menos pensado, le dan a uno una patada y lo sacan uno a volar, y que ella más aburrida, ella es contenta, entonces máximo 4 días. Si en 4 días no sale nada, hasta ahí el horno y se acabó
1: no,
7: el pan.
1: No, oigan pues.
0: Así es, así no. Es, muy bien.
1: Yo sí pido. Así no, es. No, eso sí.
0: Y por eso hay que decirle mala no mujer, no tiene
7: barata,
0: corazón.
7: Tiene que ser cosa cara, y a veces uno tiene para invitarla a comer un helado, y si uno no tiene para el helado, ese hombre no le sirvió o la mujer no sirvió.
0: Tiene razón.
1: Ah, no, a mí también me sirve, para comerme un helado de centro comercial y para un helado de esos del conito de un parque, delicioso. Me los disfruto los dos de la misma manera. Eso sí, no me vaya a decir que en 3 días de salir a chupar con usted me va a decir que tenga mi amor y clines. No.
6: Capitana, muy buenas noches. Desde aquí, desde Villavicencio.
0: Ese ya no.
6: Realmente.
0: Ese no
6: yo
0: es Cari.
6: A una
0: si ya.
6: Mujer, cuando me gusta, le dedico 2 fines no. de semana. O sea, hablemoslo así. 9 días.
1: Ay, no.
6: La conocí el fin de semana, compartimos, se le invitó esta semana a comer alguito, la vaina, se habló, si se pudo, el fin de semana salimos a rumbear.
1: Es que,
6: miramos que no pasó nada, papi. Chao, se fue. Eso uno no le quema más tiempo ni le invierte más plata, es gastar pólvora en gallinazos.
0: Sí, señor. Sí, señor.
1: Es
0: tiene
1: que
0: usted
1: si
0: toda
1: se
0: la
1: pudo,
0: razón.
1: Se pudo. ¿Cómo así? No, estoy de acuerdo. No,
0: ¿cómo que no vas a estar de acuerdo?
1: No, usted insiste, papito.
0: Amigos oyentes de Tropicana, cojan este consejo del Yocaba, del caballito, de tu hermanito el Yocaba. Yo solamente les voy a decir algo a ustedes. Mírenme bien a los que están ahí en el TikTok y las mujeres también. El hombre que persigue mujeres se queda sin billetes, sin dinero. El hombre que persigue el dinero jamás en la vida le van a hacer falta a las mujeres. Cójame ese consejo. Ya saben, como decía mi abuelo, y razón tenía, señora Karina, ¿oyó?
1: Y razón tenía que, papito. A mí no me vengan a decir con esas cosas. No, mijito. Y pare la trompita y todo, que yo lo veo aquí con una trompita paradita. No, mi hijo, puede hacer mucho puchero, pues.
0: Mira, yo lo único que...
1: ¿Qué quiere?
0: Y lo único que también te quiero decir, Karina, y es que son cosas que se me vienen aquí en la cabeza ahora que estoy hablando contigo. Mira, como decía mi abuelo, la vida hay que tomarla con calma. La cerveza también. Y el tema con las mujeres, eso tiene que ser rapidito, porque si no... Te la calientan.
1: Mi papito también decía. Eso es como las mulas, caminando, meando y haciendo espuma.
6: Lo que rápido llega, rápido se va.
0: Ah, no, pues sí, entonces hay que durar cuatro meses cayéndole a la hembra, no, señor. No.
1: Tiene razón ese oyente.
0: Mira, yo te voy a decir algo.
1: Hay que ponerle cuidado, hay que ir con calma, con paciencia.
0: Karina, y yo te voy a decir algo.
1: ¿Qué quiere?
0: Que yo comencé a conocer a alguien acá, yo tengo un mes y yo le hice 3 invitaciones, me aceptó una invitación, salí con ella, las 2 invitaciones siguientes, ay, lo que pasa es que esto, ay, lo que, no, ya, chao, ya, es más, la bloqueé de mi WhatsApp, ya, del celular,
1: muy
0: ya.
1: Suave, Ya, pues eso, yo también lo bloqueo y le digo, ¿este qué le pasa? Es tan correcto. Fácil, ¿eh? ¿Qué dijo?
0: Y yo, y a mí, no, ve, no, no, en serio.
5: Ay, buenas noches.
1: Imagínese a usted peor.
5: Caballito, eso depende, depende, o sea, si la... Si la muchacha copea, como decimos nosotros.
0: Sí.
5: Si copea, si cada la primera salida copea, ya la segunda salida copea más, le invierto todo el tiempo que ella necesite o que ella quiera. Pero si veo que a la primera salida, más o menos, ya la segunda, nada, sigue igual, ya hasta ahí paro. Pues porque obviamente uno también necesita como que dice, uy, uno, hey, me gustó. Uy, pero yo vi que ella también, yo le gusté, ella... Ya aunque sea me tocó un brazo o me dijo, ah, te queda bonita la camisa o algo así. Ahí ya se empieza con esos detalles, ya. El tiempo que ella quiera, porque ya eso como que dice, depende de mí, de darme a conocer. Pero si veo que ella no vota ninguna vaina positiva, chao contigo.
0: Es correcto. Papi, usted le dice...
1: Chao, Limpingwin.
0: Usted le dice, Mickey Mau, cada quien para su jao, llóralo, chao. Ya, suerte.
1: Es que llórale.
0: Mira, yo te voy a decir una vaina a ti. Viejo Calla, yo le voy a decir una vaina a ustedes. Cojan la suave y escúcheme muy bien. Primero, a las mujeres no les gustan los manes que aquí tienen un cajero en la cabeza. Que cualquier cosa, mi amor, yo te doy. Mi amor, esto. O sea, no. Primero usted tiene que ser poquito, o sea, con frío y con calor. La primera salida, cuando usted vaya a debutar, usted llévela a un restaurante. Media gama. Si usted la lleva.
1: ¿Cómo que media gama? Usted tiene que llevarla a lo mejor.
0: ¿Por qué no la? ¿Por qué usted no la puede llevar a lo mejor? Porque la va mal acostumbrar. La va mal acostumbrar. El día que usted no la lleve a un restaurante de 5 estrellas Michelin, ¿sabe qué le va a decir ella? Porque se pone ñata, entre otras cosas. Ay, no, nene, tú no me gusta. Y comienzan a bembiarte la trompita, así como dice Karina. Y se ponen, no sé, ariscan, o sea, no caben. Primero entonces usted vaya aumentando el nivel. Porque si de pronto la hembra no quiere nada con usted, pues tampoco hizo una inversión tan exageradamente grande. Y otra cosa, a la mujer tampoco le gustan los mares, eso que... Ay, mi vida hermosa. Los mares melosos no le gustan a las mujeres. Los románticos sí.
1: Ojo, a mí romántico, sí me gustan los manes melosos, no, románticos, los todo románticos, eso, y también sí. Agresivos, pero cuando
0: hay,
1: se bebe.
0: Pero hay unos románticos que se pasan. Ay, mi reina hermosa, tú eres lo más lindo, tú. Ay, yo
1: con muy lindo, estos manes, muy lindo. Parece eso es lo que nos merecemos.
0: Dicho. O sea, ahora tú estás diciendo eso porque tú quieres ser popular con esa respuesta.
1: No,
0: que
1: señor,
0: dando.
1: Eso es lo que nos merecemos. Así, un hombre que te haga pucheros, un hombre que te consienta,
0: hombre que haga puchero es raro.
1: No, puede ser muy raro y todo. Pero
0: bota la cuarta. Hombre que haga puchero, bota la cuarta.
8: No, puede votar la que sea. Hombre meloso, hombre empalagoso.
0: Ahí está. Hombre.
1: No, señor.
0: Hombre meloso, hombre empalagoso. A las mujeres no les gustan los machos así. Karina, ¿a ti no te gustan los hombres así? ¿No te gustan los hombres así?
1: A mí sí me gustan, sí.
0: ¿No te gustan? ¿Qué fue lo que tú me dijiste hace como 3 meses cuando comenzamos a hablar?
1: ¿Qué?
0: Que yo también te estaba echando los perros y te perdiste de este caramelito, pero bueno, gracias a Dios.
1: ¡Tampoco! Eso es deja de ser boca.
9: Si en la primera salida usted sale y hay algún indicio de algo así, un poquitico de algo, uno insiste otro poquito más. Pero si en la primera salida usted vio que... Que nanáis, no, papi, ahí no hay que votar nada.
0: Bueno, ahí están.
1: Nanáis.
0: Ahí están. Karina, la pregunta que te voy a hacer. La pregunta que te voy a hacer es esta.
1: De ser acelerados.
0: La pregunta que te voy a hacer es esta.
1: Mira el tiempo. Cuente, ¿qué va a decir?
0: Después de cuántas salidas al man que a ti te gusta, tú le das la prueba de amor. O sea, tú vas a estar con él en la intimidad. ¿Después de cuánto tiempo?
1: A mí la intimidad, le voy a decir lo siguiente. Me parece importante. Pero si usted todavía no tiene una relación seria, no, papito. Cuando a mí me diga, ay, ¿quiere ser mi novia? Ahí sí vamos, rematemos si quiere toda la noche. Pero de resto, no.
0: O sea, ¿tú crees que yo...? O sea, ¿tú crees que yo te creo? Bueno, te creo porque yo también soy mentiroso.
1: No, mentiroso no, es real.
0: Yo te creo porque yo soy mentiroso también.
1: Ya si de pronto usted está muy despechado y quiere tirarse una canita al aire, eso puede llevar 3 días conversando, un día conversando, y si fue ahí, fue ahí, listo, ya.
0: ¿Y por qué?
1: Pero si usted quiere algo serio,
0: Yo creo que eso no tiene ni fecha ni calendario, porque a veces tú, bueno, no sé, eso le ha pasado a amigos, una relación de 10 años, de 12 años, y uno cree que se van a casar y no pasa nada, no se casan. Y con pedida de mano y todo, pero algo sucede en el camino que no. Resulta que llega otro u otra y solamente en 3 meses ya te están pidiendo mano y ya estás vestida de novia. Entonces yo sé que no tiene ni fecha en el calendario y eso también sucede. De pronto puedes estar con una persona en el mismo día que lo conociste y tiene una conexión tan bonita que hacen una familia.
1: Que fluye.
0: Sí.
1: Que fluye.
0: Pero tú eres así, o sea, según tú, 6 meses.
1: Yo digo, pruebita de amor. Eso sí, piquitos si van de una. El que no da buenos piquitos, paila, no funciona. Si usted no da buenos piquitos, papito, eso no funciona ni aquí ni allá, no. Los piquitos sí, mi amor, eso va, fijo. ¿O yo?
0: Cari, bueno, vamos a hacer algo. Son las 9:48, sí, son las 9:48 a esta hora en Tropicana. Rápido. Vamos a hacer la pausa, pero atención porque esto es solamente para la gente aquí en la ciudad de Bogotá. Ajá. 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Atención, solamente Bogotá. Me escriben ya los que quieran ir, los que quieran estar allí. Caballito boleta, así. Caballito boleta. Si usted no me escribe caballito boleta, no se la doy. No le doy la boleta. Entonces, 310-206-3302. 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Ya voy a comenzar a entregar la boleta. Aquí está, aquí la tengo.
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2: Ya lo saben, vamos a seguir contribuyendo, vamos a seguir ayudando y en esa oportunidad con los más pequeños, con los niños, con los infantes. Mi gente linda de Bogotá, ustedes de verdad que se han puesto en sintonía con la situación y no solamente la gente de Bogotá, en toda Colombia. Hemos visto en Barranquilla, hemos visto en todas las ciudades, Medellín, Bucaramanga, también la gente en Cúcuta, la gente que también se ha puesto, por supuesto, en situación. Las pilas, como dice uno, el overall ha sido la gente... Pero la gente de Pasto, en Nariño, hemos visto muchísima gente también en Popayán colaborando, en Villavicencio, de verdad, todas las ciudades han estado súper atentas y al pendiente de todo lo que pasa, todo lo que ocurre, y nos han dado esa mano, nos han dado ese apoyo, de verdad que sí. Y por eso hemos decidido aquí en la ciudad de Bogotá, con Tropicana, y muy seguramente en las demás ciudades, ustedes van a tener la oportunidad de ir a muchos eventos pro... damnificados. 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Oído esto. 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Por los niños. Esos niños que perdieron todo. Hay unos que perdieron a sus familiares. Y ahora nos toca a nosotros, ¿sabe qué? Hombre, darle un distractor a ese niño. Para que esa personita no extrañe tanto a su mamá, a su papá. Llegó el momento de apoyar. 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Vamos, entre otras cosas también, por aquí me dicen, Caballito, ¿cómo hago para ir? Usted solamente me pone la palabra Caballito Boletas, ¿así? Caballito Boletas. 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Aquí me están escribiendo Caballito Boletas. No me dejen el nombre, porque ahora es muy difícil. Bueno, ya yo creo que no se puede ver el nombre de las personas, porque tienen ese el ID, ¿no? Por ejemplo, Karina tiene arroba Karina Uribe, pero no se le ve el número. Yo tengo arroba Caballito Castillo, pero no se ve el número como antes en el WhatsApp. Entonces, nos escriben, me dice Caballito, quiero boletas. Por ejemplo, Edwin Andrés dice, quiero boletas. Y de una nosotros, pues se le enviamos. A que no me duermo de Tropicana, los invita aquí en la ciudad de Bogotá. Dice Sandra, hola, buenas noches, Tropicana. Mi nombre es Sandra, quiero dar mi opinión. Pero bueno, ya ahorita vamos a seguir hablando con ustedes. Señorita Karina.
3: Señor.
2: Llegó el momento.
3: Cuéntemelo todo.
2: Llegó el momento de nuestra última hora. Llegó el momento de seguir escuchando, más historias, más chismes, más chascos.
3: Ay, no, Caballito.
2: Pero sí, Karina, mira, a la gente le gusta,
3: Cuando Caballito me pide chismes, se me cae como un ídolo varonil.
2: No, pero ¿por qué? Si a todo el mundo le gusta el chisme.
3: Cosas que pasan.
2: No, a todo el mundo le gusta el chisme. ¿Ah? A todo el mundo le gusta el chisme. El chisme no alimenta, pero sí entretiene. Y por eso en Tropicana... No,
3: alimenta también.
0: ¡No den papaya!
4: ¡Tengo miedo!
0: ¿Quién a que no me duermo? ¡No le guardamos nada a nadie!
4: ¡Estoy caído!
2: Ahora sí, ¿qué iba a decir?
3: ¡Yo también!
2: ¿Por qué, hombre?
3: Es que estoy caído. Yo también, yo no, también. No, mentira, no. No.
2: Karina sí está caída, mi gente linda, mi gente bella.
3: Ay, oigan a este, ¿qué le pasa? No, papito. Bueno.
2: ¿Qué va a decir
3: oiga,
2: usted?
3: ¿Cómo le Karina? Parece? Hablando de rechazos, ¿a usted alguna vez le han rechazado un regalito?
2: Hasta el momento no.
3: Con el pensamiento y con el silencio ya dijo todo, mijo.
2: No. Hasta el momento no. Hasta el momento
3: pues
2: no.
3: Pues escúchese esto.
5: ¿Es en serio? No, precioso, estás mal. Yo te lo estoy entregando con cariño. No puedes escoger. Preciosa. Pero no puedes escoger. Es una linda muñeca. No puedes escoger la más grande. ¿Qué cosa? ¿Es en serio? Preciosa, pero esta está bonita. Ya, la siguiente, por favor.
3: Bueno, se siente gritos, se siente de todo. Pues, ¿cómo le parece? Le hablo de regalos y rechazos. Y de pataletas algunas. Es que cómo le parece que en Perú una señora estaba regalando muñecas, estaba dando detallitos a los niños. Y cierto, llegó una señora con su hija y le iban a dar una muñeca lo más de hermosa y ella empezó a hacer pataleta. Yo no la quiero, yo no quiero esa, yo quiero es la otra que está allá adentro. Empezó a hacer pataleta, a llorar, que porque es que ella quería era la otra muñeca.
2: Oye, pero ven
3: mejor
2: acá, pero,
3: dicho,
2: pero porque
3: ahí
2: la muchacha...
3: es donde se activa la mala educación. Yo no le doy nada.
2: Karina, pero es una niña, Karina. En la casa.
3: Puede ser una niña, pero en la casa los educan y les enseñan que lo que se les da es eso. Que no tienen que ponerse ni a exigir, que ni a hacer pataletas, que ni a llorar. Lo que se les regala es con todo el amor del mundo.
2: Es correcto.
3: Y usted sabe que desde chiquito se aprende. No me va a salir que después ya cuando esté grande, cuando ya esté así hecho y derecho, va a salir que es que no quiero esto porque usted quiere lo otro. Oigan, mi amor,
2: Karina,
3: y
2: mira,
3: regalado.
2: Primero, es un niño o es una niña.
3: Puede
2: que
3: ser
2: está
3: muy niño.
2: Está aprendiendo.
3: No.
2: Entonces... yo que tengo hijo, ¿cuál es el deber ser? Para de, hay algunas personas que deciden corregir ahí y pues calientan al niño o a la niña. Pam, pam, pam. Quédese quieto.
3: ¿Yo qué hago?
2: Primero, debo ser inteligente. Bueno, si la niña quiere la otra, bueno, désela, porque usted estaba también repartiendo un pocotón de muñecas.
3: No,
2: así como,
3: no se la doy.
2: Pero déjame hablar. O sea, si me dejas hablar, de pronto puedo desarrollar mi idea. A ver si la gente me la compra o no. Pero yo quiero hablar.
3: No.
2: De pronto, si Karina me deja hablar, pues yo expongo mi idea. Porque ella, si a ella todo lo que yo digo es no. Entonces, mira, primero, la educación es correcto. Tiene que reforzarla la señora. Apenas llegue a la casa, me hace el favor lo que usted quiera decirle al niño, pero obviamente no lo vaya a maltratar tanto, porque igual tampoco es algo de vida o muerte, es un muñeco. Y enseñarle y corregirle. Al niño se le corrige. Y la muchacha que estaba dando los juguetes, una donación. Bueno, ya, si de pronto la niña quería otro, déle el otro y bueno, ya listo, ya.
3: No.
2: Para que se le quite el berrinche. Y listo.
3: Caballito, yo he entregado cosas con Tropicana y me da mucha tristeza. Primero, que los papás a veces digan, no, es que mi niña ya tiene eso, deme de la otra. O no, es que
2: Es que el papá ya es distinto, porque el papá es un viejo.
3: Espere.
2: Pero un niño.
3: Un niño, no importa, un niño así con inocencia, con lo que sea, el papá desde pequeño lo debe educar. Además, la niña de este video ya tiene más de 10 años. tiene más de 10 años.
2: ¿Qué va a tener más de 10 años? Karina, tú eres exagerada, tiene como 8 años.
3: No, señor.
2: Tiene
3: y
2: como 8 años.
3: Y estar con esas pataletas. Bueno, tiene 8 años, ya sabe y ya entiende muchas cosas.
2: Es correcto.
3: Ya sabe que si se le dio ese regalo, no se le puede dar
2: otro. Pero hay que corregirlo en la casa.
3: Para otro tipo de niños.
2: Hay que corregirle en la casa, ¿sabe qué? Pim, pim, pim, me hace el favor, la próxima no me haga eso porque allá mismo le doy. Muy seguramente la niña no lo va a volver a hacer.
3: De enseñanza, en ese lugar, yo no le doy nada. Yo le digo, no le dé nada. Déselo a otro niño, que otro niño lo quiera.
2: Y, o sea, y entonces, sí. Y va a ser peor, porque no le dan la muñeca y no le dan nada. Entonces el llanto va a ser doble. No, a los niños no se les hace eso, Karina. Ese desaire,
3: señor, no se les
2: que
3: hace
2: la
3: eso,
2: mamá,
3: pero se les educa.
2: No, que la mamá le eduque ahí en la casa.
3: Pequeños.
2: Que le eduque. Para mí, hay que educarla en la casa.
3: ¿Por qué le hizo la pataleta? ¿Por qué la niña le hizo la pataleta? Pues porque siempre le dan lo que quiere.
2: Por
3: siempre
2: eso.
3: Le dan lo que quiere, siempre le da lo que ella diga. No, hay
2: en
3: que
2: ese
3: enseñarlos
2: caso,
3: también a que no siempre es lo que ellos digan.
2: Entonces, en ese caso, a la que hay que corregir es a la mamá. Vea, señora, a ese peladito. Usted tiene que corregirlo, educarlo. Entonces el tema es con la mamá. Porque ellos aprenden todo lo que ven en la casa. Entonces,
3: no
2: si
3: importa,
2: ella no lo educa,
3: entonces ahí el regaño.
2: La culpa no es de ella.
3: Porque no la educó.
2: La culpa no es de ella, sino de
3: la
2: mamá.
3: Educado. No. Y
2: porque
3: yo
2: no, la
3: no le daría ninguna muñeca porque hay que aprender y hay que enseñar a los niños también
2: no,
3: así.
2: No, a mí,
3: ¿a
2: a mí no
3: se
2: me
3: les
2: parece.
3: Puede pegar
2: no
3: hoy
2: parece.
3: Día? ¿Que no se les puede indicar hoy día nada? Ah, no, entonces regalo no tiene, porque si solamente
2: no,
3: había
2: no,
3: este
2: no.
3: regalo,
2: no,
3: los
2: no,
3: otros
2: no.
3: son... Si el otro regalo que estaba pidiendo era para otros niños que
2: mira,
3: lo necesitaban, ¿qué?
2: Mira, yo te voy a decir algo.
3: ¿Qué?
2: Hasta a mí, una vez que yo me iba tirando el año, no lo perdí, lo alcancé a como que arrastrado y tal... Y mi papá me dijo, ajá. Y a ti, tú que no quieres estudiar, el niño Dios no va a venir. Pero yo sabía que el niño Dios era él. Y no, te voy a dar regalos, se le ha salido. Y yo, con el corazón, mejor dicho, a millón. Y los papás son así.
3: Pero aprendió así,
2: Hay que darle el regalo al pelado. Porque saben que los niños son niños. Pero pregúntele a los oyentes de Tropical. ¿Qué le va a preguntar para que usted vea que
3: yo
2: están conmigo? Porque los niños son niños.
3: No, señor, yo quiero saber es qué opinan al respecto. Y si ustedes le darían o no le darían regalo
2: Obvio.
3: Al niño, o si le darían la alcahueteada de entregarle el otro.
2: No,
3: ¿qué
2: no,
3: opinen
2: no,
3: ellos? Son
2: no,
3: libres de opinar, que digan lo
2: Karina,
3: que quieran.
2: Karina, no seas tan cruel. ¿Tú cómo no le vas a
3: no,
2: dar
3: soy cruel.
2: A una
3: no.
2: niña o un niño un juguete porque te hizo un berrinche ahí? Son niños.
3: Yo le doy el juguete que estaba asignado para él, no el juguete que son para otros niños.
2: ¿Cómo así? Es que había una fila como de 20 niños de la misma estatura, de la misma edad, y tenían la misma muñeca. O sea, ¿qué distinto hay? O sea, una vaina que yo no entiendo.
3: Lo que es para esa niña es para esa niña. Es como con los papás.
2: No,
3: uno le entrega regalos a los papás a mucha gente
2: no,
3: en varios
2: mira,
3: lados.
2: Tú no,
3: y los
2: tú eres
3: papás
2: una policía.
3: Reparan.
2: Tú eres una militar,
3: los
2: tú eres
3: papás,
2: una policía.
3: No me importa que sea militar, que sea policía, sí. Pero hay que enseñarlos desde chiquitos a que se les da una cosa y aprovechan esa cosa, que no me hagan pataleta en todo lado. Por eso es que les lloran en centros comerciales de esa manera. Por eso es que les pasen pataleta para que les den lo que quieran.
2: Tropicana,
3: no,
2: buenas noches.
3: Enseñalos.
2: Mira, Tropicana, buenas. Buena.
6: Ahí sí le doy la razón a ella. Si uno no los reprende de pequeño, mucho menos después de grande.
2: Oiga, ¿vio? Mi amigo, ¿cómo es su nombre?
3: ¿Vio?
6: Mauricio.
2: ¿De qué parte de Colombia?
6: En Bogotá soy.
2: En Bogotá, bueno,
3: Mauricio.
2: Mauricio,
3: bienvenido.
2: Mauricio, pero... Pero si son niños, bueno, en ese caso yo dije que la mamá era quien no, que la mamá es la que no ha hecho.
3: Déjelo
6: hablar, una persona formada.
2: Es correcto, pero todavía, mira, tiene tiempo, tiene chance, ¿por qué? Porque es un niño, es un infante, apenas está aprendiendo.
3: Déjelo hablar, caballito, déjelo hablar.
6: Sí, pero, si usted no lo reprende de pequeño, ya es grande y usted no lo puede reprender. Y si no hay, si no hay para ninguno, no hay para nadie.
2: Pero bueno, yo lo que digo es que hubiesen dado el regalo a la muchacha, a la niña, y la mamá en la casa, venga, me hace, déme ese muñeco acá, prim, prim, prim, prim, cuatro chancletazos bien chévere.
3: ¿Ya para qué?
6: Yo sí lo
3: voy a
6: palmar delante de la gente para que se dé cuenta.
2: Ay, Dios mío.
3: Sí, señor, así es. Yo seré muy educada a la antigua, pero juepucha, a mí no me van a hacer una pataleta de esa en plena calle, y más con cosas que están regalando.
2: Ah, Karina.
3: No.
2: ¿Qué clase de corazón tienes tú ahí? Si es que tienes corazón,
3: señor.
2: Mala mujer. Oye, qué
3: no
2: vaina, Tropicana.
3: Mal corazón en eso.
7: Me extraña, caballo. Ya que, como dicen por ahí, a caballo regalado no se le mira el diente. Pues yo creo que eso que la gente críe bien a los hijos, porque si ven que ella no puede tolerar lo que le están dando, pues no la lleva a la actividad, también es una falta de respeto hacia la persona que está entregando el detalle, ¿no creen?
2: ¿Qué dicen los oyentes claro. en Colombia? Envíen su nota de voz, pueden opinar ya al 310-206-3302, el único WhatsApp habilitado en Colombia es este. Y también tenemos la línea directa en vivo, el 601-348-7601. Y nos hemos olvidado del TikTok. ¿Qué dice la gente en el TikTok,
3: Cali? Y TikTok, a la gente que está conectada en el en vivo. Muan, bendiciones. Alexander Acosta por acá. Freddy Mauricio. Ronald, un abrazo. Wilmar también. A todas las personas que están por acá conectadas, bendiciones. Ahí esperamos sus opiniones. ¿Qué dicen? ¿Se debe corregir de qué forma a un niño? Y más cuando se le va a dar un detalle para evitar que nos hagan esas pataletas.
2: Bueno, ¿qué dice la gente en el TikTok? Yo te voy a dar tiempecito para que tú los leas, a ver qué opinan ellos. A ver qué opinan ellos. Yo te doy tiempecito, yo te doy chance en @tropicanacolombia.
3: Ay, Dios mío, me tienen esa aquí, es con canas, le digo pues. No, si yo tengo un muchachito, a mí no me va a salir con esas.

0: Espere, calme.
1: Yo lo único que digo es que la corrección se hace en la casa, pero la muchacha, ey, tiene un pocotón de juguetes ahí, de muñeca. Dele la que la peladita quiere y ya.
0: No, la cuestión, se le va a dar la que quiere.
1: No, la no, cuestión es la quiere, mamá.
0: Se le da la que le toca.
1: Pero ¿cómo así que le toca? Llegaron a un barrio a repartir, ¿sí?, muñecos y la peladita hizo la fila.
0: Puede llegar, ella hace la fila y es el que le va a dar a
1: como
0: ella.
1: Dicen no en el interior, como dicen en el interior, la chinita o el chinito hizo la fila. Ah, bueno, yo también quiero. Oye, pero si ya también tenía una de esas. Ya, no, dale otra. ¿Por qué? Porque ya yo tengo otra niña. De pronto sí la quiere y le va a hacer mucho aprecio. Porque resulta que no la tiene. Eso es una vaina también. O sea, intransigente. Dice, que te vuelves, Karina. ¿Qué vaina contigo?
0: César, saludos, caballo. Karina desde Manizales. Dice, Karina tiene la razón. Así se enseñan. Esa niña era Karina chiquita. Cuidado, no, señores. Este,
1: ya la gente te tiene tabulada. Ya la gente te tiene viste.
0: No, es que eso da mucha rabia, caballo. Uno, por ejemplo, si fuese la muchacha que va a repartir las cosas, yo no le doy nada.
1: ¿Por qué razón?
0: ¿Por qué? Porque no.
1: Mala clase, no. Mala mujer, no tienes corazón con un niño, eso no se le hace a un niño.
0: No soy mala mujer.
1: Tú eres igual o peor que la muchacha esa del primer audio, que le dijo, me hace el favor, yo no soy su mamá, yo soy su madrastra. No, o sea, no, tú eres igualita a ella.
0: No.
1: Porque con los niños,
0: por acá,
1: no.
0: Andrés, así se enseñan y crecen.
1: Mira,
0: así,
1: Karen, mira lo que nosotros, Tropicana, vamos a hacer aquí en la ciudad de Bogotá. Para los niños. Ajá. Bueno, mira, entonces resulta que nosotros recogemos los juguetes. Y resulta que hay un niñito, ¿sí?, y llevan un balón. Entonces, al niño que le vamos a dar X balón, ya me. O sea, que le diga allá en Pereira, en Manizales, para donde van las ayudas. Ay, mijito, este es el tuyo. Pero es que yo tengo ese, dame otro. ¿Cómo el man de Tropicana no le va del otro juguete, pero si ya tiene ese? O sea, tú vas a hacer llorar
0: al peladito. Porque ese ya le tocó. Ese ya le tocó.
1: No,
0: listo.
1: No, Karina, va. Tropicana, buenas.
0: Si ya ese le tocó, le tocó. Y ya.
1: Oiga, mi hermano, muy buenas. ¿De qué parte de Colombia?
2: Muy buenos días. Aquí es de Barcelona.
1: Ah, Barcelona. Bueno, ahí te paso a Karina, que ella es la internacional.
2: Bien.
1: Y no ha salido de Soledad.
2: Hola.
0: ¿Cómo estás, corazón? ¿Qué opinas al respecto del tema?
2: Hola, Karina. Oye, yo estoy de acuerdo contigo porque la verdad que nomás el domingo vi un niño haciéndole berrinche a la mamá en la calle. Yo le dije a una señora que estaba al lado, este niño que era mío, yo le meto tres chancletazos y le he hecho un balde ya buena cabeza.
0: Vio, caballo.
2: Yo no aguanto eso. Yo a mis niños lo eduqué así, como dices tú. Yo lo eduqué así. A mí me hacían berrinche, me hicieron una vez, no me hicieron dupe. ¿Ya?
0: Y así es.
2: Y así toca hacerlo, no mal enseñarlo. Ser uno malcriado a los hijos. No. Estoy de acuerdo contigo.
0: Y si usted permite una vez, eso sigue pasando.
1: Yo creo que.
2: Sí, exactamente.
1: Mira, yo estoy de acuerdo con el señor. Que de pronto, si
0: mira, ya estás cambiando.
1: Y es que hay que corregirlos, pero cuando tienen otro tipo de pataletas. Por ejemplo, le pegan a la mamá, a la abuelita, que también nosotros hemos hablado de eso aquí. Al peladito hay que pegarle su rejera para que sea serio, para que respete. Pero por un juguetico, no, hombre, ¿de qué estamos hablando? No, Karina, señor. ¿Cómo tú me vas a salir con eso, Karina Uribe? Hombre, no, yo no estoy de acuerdo con los oyentes en esta oportunidad, los que me dicen que no. O sea, Tropicana, buenas.
0: Buenas.
3: Tropicana, la más bacana.
0: ¿Qué más?
3: Aquí opinando en el tema de la noche.
0: Ahora sí, cuéntamelo.
3: Bueno, precisamente como lo digo, no hay que llegar a la violencia, porque la violencia genera más violencia. Tú le pegas a un niño,
0: exacto,
3: entonces se va resintiendo, y cuando ya tú lo hagas creerse, entonces se te agarra, ¿no? Que como padre, ¿qué me vas a decir si tú me maltrataste? ¿Qué tal? ¿Qué? O sea, entonces hay que saberlo, hablarle con carácter, saberle hablar, tampoco llegar a la vulgaridad, a lo obsceno, pero sí tratarlo con mano dura.
0: Ok, gracias, qué buena opinión, bendiciones.
3: Eso es lo que hace la buena crianza.
1: Ok, bueno, ahí están los oyentes opinando.
0: Caballito, vea lo que dicen en el TikTok. Dice, cría cuervos y te sacarán los ojos. Dice, total, apoyo a Karina, la educación comienza desde chiquitos. Porque no es por maldad, es por amor.
1: Y es correcto, yo lo estoy diciendo, es que...

0: en la casa ya con el, hasta con el mismo muñeco yo le doy, pero por las piernas. Dos chancletazos, pim, pim.
1: No va a empezar usted aquí a cambiar las vainas.
0: No. Yo lo que estoy diciendo es que yo no voy a hacer llorar a un niño y hacerle ese desaire a un niño porque me está diciendo, pero cámbiamelo, caballito. No, señor, ese. Pero caballito, pero cámbiamelo.
1: Venga, ¿qué le dije a ese? Lo voy a invitar.
0: O sea, no.
1: Lo voy a invitar a que escuche de nuevo la pataleta de la peladita.
0: Ah, pero la pataleta de la peladita y no la intransigencia en la muchacha, que ella pudiendo darle el juguetito.
1: Escuchemos,
0: no se lo da porque no le da la gana.
1: Escuchemos.
2: No, preciosa, estás mal. Yo te lo estoy entregando con cariño. No puedes escoger. Preciosa. Pero no puedes escoger. Es una linda muñeca. No puedes escoger la más grande. ¿Qué cosa? ¿Es en serio?
0: De ese lado.
2: Preciosa, pero esta está bonita.
0: Pero ya yo lo tengo, dame otro.
1: Ella no dijo yo ya la tengo.
2: Ya, la siguiente, por
0: sí.
2: favor.
0: Sí, que la siguiente, por favor.
1: La mamá dijo la siguiente, vámonos para la casa.
0: No. La que dijo la siguiente fue ella.
2: Son para las niñas que están trabajando, vendiendo en el semáforo. Pero la muñeca no está mal, preciosa. Es una sirenita. Está hermosa. Es que darle es como que yo le estaría consintiendo de ser malcriada. No se puede eso, preciosa.
0: Vamos. Oye, por un juguete. No, hombre, yo no.
1: Yo no soy
0: capaz de dejar llorar a un niño por cambiarle una muñeca, un juguetico. De pronto ustedes me van a decir, hey, loco, pero ¿qué te está pasando? El tema de la educación. Vuelvo y repito, yo le cambio la muñeca. Señora, corrija eso, ¿ah? Corríjalo. Ahí en la casa.
1: Ella dijo.
0: Me hace el favor y usted no vuelva a hacer esa vaina porque la próxima también le voy a pegar en la calle. Ya sabe, vaya a dormir, carajo.
1: Vea lo que aclaró la niña que estaba repartiendo las muñecas. Ella dijo: no te doy de las otras porque esas son para otros niños que trabajan en los semáforos.
0: Pero.
1: Listo.
0: ¿Cuánto puede costar una muñeca de eso? Bueno, el tema
1: no
0: es.
1: Puede costar lo que sea, pero es la manera en que usted está enseñando.
0: Pero que le enseñe la mamá, ella no le va a enseñar. La que tiene que enseñarle es la mamá. La mamá en la casa.
1: Tampoco le tiene que alcahuetear.
0: Alcahuetear, ni que alcahuetear, hombre.
1: Vea lo que dice por acá los comentarios. A la primera que empiece con el berrinche, agarro a mi muchachito, le pido disculpas y me voy. Simple, así de sencillo. Dice, muy bien con la chica, no concientizar al capricho de la niña. La madre debe educar mejor a la menor y hacerle entender que los regalos se aprecian.
0: Karina.
1: Vea, dice, no había que darle nada, ni gracias dijo, qué maravilla.
0: No, pero hey, a mí de verdad que eso no me parece, o sea, Karina, yo creo que a la niña
1: ¿y eso que
0: hay
1: usted
0: que
1: tiene
0: en su casa? Es que por eso te estoy diciendo.
1: Con razón es hecho, hombre, como a él no le ha tocado andar con el chiquito.
0: Mi hijo nunca me ha hecho una pataleta, porque
1: tú lo has enseñado bien.
0: Es correcto, y yo qué te estoy diciendo, que la señora es la que tiene la culpa. ¿Por qué? Porque no ha enseñado a su niña, no ha enseñado a su nieta, yo creo que es la nieta. Entonces, hay algunas mamás o algunas abuelas que son bastante permisivas. Entonces le dan todo al niño y todo no se lo puede dar. Yo aprendí de que al hijo hay que criarlo con un poquito de frío y un poquito de calor. Todo lo que te pida, tú no se lo vas a dar. Y
1: bueno,
0: cuando tú le puedas dar algo, hey, ¿sabes qué? No, papi. Cuando me paguen, aunque usted tenga la plata, o de pronto si ya le da usted para su merienda, para merendar en el recreo, que él guarde. Guarda de 500 y compramos y yo te doy el excedente de lo que te haga falta. Y de esa forma, pero hacerlo llorar. No, sea seria, Karina. ¿Cómo me vas a salir
1: caballito,
0: tú con eso?
1: Caballito, en ese video, la muñeca que la niña quería se veía una caja supremamente grande. Incluso esta muchacha llega y coge y le muestra esa muñeca.
0: Las apariencias engañan.
1: Chiquita. Y no quiere, y no quería. Aquí dice una persona, solo quería la otra porque veía la caja que era más grande. Luego lo vio y no le gustó y prefirió la primera. Quizás no es solo una niña, pero es que una niña no tiene límites y a esa edad se educa, no después. Después ya no se puede hacer es nada y pasan cosas peores.
0: Tropicana, buenas. Este ya, Karina.
3: Buenas noches.
0: Ese ya no.
1: Buenas.
3: Nada. Hizo pataleta, se le castiga.
4: tú puedes decir, no, que los niños son niños, sí, los niños son niños, pero al niño hay que educarlo para que no pueda, no tengas que corregir al hombre. Y las cosas no son como ellos dicen, sino como lo dicen los mayores. Siempre y cuando tenga lógica, son como digan los papás. No te puedes caer en el chantaje de un niño, porque si no, así vas a crecer, así va a crecer chantajeando siempre.
0: ¿Qué dicen los oyentes? Tropicana, buenas, 310-206-3302 y el 601-348-7601. ¿Usted qué hubiese hecho en esa situación? ¿Usted qué hace en esa situación? ¿Usted le recibe la muñeca, el juguete a la dama que los estaba regalando, que los estaba entregando? ¿O por el contrario, corrige ahí al menor, a la niña, a su hija, con unas chancletazos, o de pronto se la lleva a rastras, porque también estaba la niña como que no se quería ir? ¿Qué hacen los oyentes en ese momento? O de pronto, usted lo corrige o la corrige en su casa. Regálame un segundito, Karina, un par de notas de voz y ya venimos con los mensajitos.
5: Listo, va. En ese caso, están donándole un juguete, le están regalando la muñeca. La niña ya tiene 8 años, pues ya entiende que es un regalo. Hay que reprender a los niños desde pequeños, porque llegan a grandes y hacen lo que ellos quieran. Por eso es que ellos hacen lo que ellos quieran. Yo estoy de acuerdo con Karina, porque no es lo que los niños quieran. A nosotros nos educaron así. Y pues yo creo que eso es lo que hace falta ahora los padres de familia con los niños. Los padres de familia son muy permisivos, que si el niño no quiere sope, quiere un helado, entonces le dan el helado porque el niño quiere. No, hay que educarlo desde pequeñitos. Por eso es que hoy en día los niños no respetan a los padres. Y si es una donación, la mamá debe de enseñarle a la hija que reciba con humildad. Esos niños llegan a grandes y no son nada humildes. Tropicana, buenas noches. Muchas gracias por escucharnos.
0: Un abrazo, gracias. Una nota de voz más y ya venimos con Karina.
6: Los hijos hay que enseñarlos a compartir. Yo recuerdo cuando mi papá estaba vivo, yo estaba muy pequeña, mis juguetes buenos se los regalaban a otros niños cuando él me compraba juguetes nuevos a mí.
0: Bueno, ahí está. Ahora sí, ¿qué dice la gente? ¿Qué dice la gente, Karina?
1: Dice por acá, yo no se la doy, que siga la próxima. Así es un problema también de su madre.
0: De la suya.
1: Dice, yo como madre no acepto que le den ninguno para que mi hija aprenda y que con berrinches no se consigue nada. Que aprenda a ser agradecida con lo que le dan, así sea pequeño, sea grande. Dar las gracias. Y al llegar a la casa también hablamos bien.
0: ¿Qué más? Ahí está, ¿viste?
1: Hay una cantidad de mensajes
0: Dale.
1: Es que la chica que fue a entregar las muñecas, muy educada, a mí se me escapan los tapones. Ay, Dios mío. ¿Quién está por allá para que le preguntes?
0: Karina, si es huésped.
1: Ay, dice, mire, le muestro. Dice, la chica fue súper educada, la de las muñecas. A mí se me escapan los tapones.
0: Bueno, quiero hablar con un oyente en vivo, que llame ya de una al 601 348-7601, aquí en la ciudad de Bogotá. Recuerden que tienen que colocar el indicativo, es 601-348-7601. Mientras, noticas de voz, a ver qué dice.
7: Buenas noches, caballito, Karina, ¿cómo están?
1: Bien, ¿y
7: caballito,
1: tú?
7: Estoy totalmente de acuerdo con Karina.
1: Muy bien.
7: Uno tiene que enseñar a los niños desde pequeños, lo uno, a ser agradecidos con lo que les regalan. Lo otro, a no exigir, y menos cuando es algo regalado. Uno tiene que ser agradecido. Lo poco, lo mucho que le regalen, a ser agradecido. No pone sea que yo no quiero esto, que yo no quiero aquello. No,
1: tiene
7: que ser muy agradecido. Imagínese en mi tiempo donde yo le hubiera hecho una pataleta de esas a mis padres. Sacan la mano y le voltean a uno el mascadero. De una. No vengan aquí a exigir a esto, a joder acá. No les da pena llorar delante de la gente. No, no tiene que.
8: O sea que se puede decir que lo.
0: Jugo, Jugo, Tropicana.
1: El mascadero.
0: Hola. Muy buenas noches. Aquí no me duermo de Tropicana. De lunes a jueves.
1: Buenas.
0: Desde las 8 de la noche y hasta las 12. 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Y por supuesto también, ahí estamos en plataformas, arroba Tropicana Colombia en el TikTok, para que vean a Cari, para que nos vean a nosotros. 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Dale, Cari, ahora sí.
1: Más opiniones. ¿Y quién? Oyentes, buenas noches.
8: Buenas noches, Cari, Caballito.
0: Mi amigo,
1: ¿cómo
0: un abrazo.
1: ¿Cómo estás? ¿Con quién hablo?
8: Con Andrés Hernández desde Bogotá.
1: Andresito, bueno, cuente a ver, despáchese, ¿qué opina?
8: Estoy contigo.
1: Ay, me encanta. Amigo.
8: La verdad, eso hoy en día, la juventud, por eso es que está así, porque le faltó fue mano dura. Por eso ¿Vio? Hoy en día muchos jóvenes hacen lo que se les da la gana en la casa, no colaboran, no apoyan a los padres. ¿Por qué? Porque le faltó fue mano dura. A mí mi papá me enseñó en una mano el pan y en la otra mano el rejo. Y así toca con ellos.
1: Ay, así me gustó. Sí. En una mano el rejo, qué peligro. Pero no, o sea, aparte de la violencia, de pronto ya se puede controlar hoy día. Ya hoy no es como tan horrible. Pero sí tenemos que educarlos de verdad, porque pasan unos añitos y no hay quien los eduque. Y
0: yo
1: sí,
0: lo
1: no
0: educo, mi querido amigo. Yo lo único que digo es que yo sí le doy el detalle, el regalo, pero que la mamá la eduque en la casa. ¿Cómo así? Como ella quiera. Si la quiere calentar, de caliente, la prim, prim. Pero, ¿para qué hacerla llorar? ¿Para qué decirle, no, es un niño, está aprendiendo? Y eso tiene que hacerlo la mamá. Los valores no se aprenden en el colegio. En el colegio se aprenden otras cosas, los valores vienen de casa.
1: Por eso se aprende, Caballito, también con los actos, ahí.
0: Por eso, pero tiene chance, tiene tiempo.
8: Usted lo está diciendo, es un niño, hay que educarlo.
0: Claro, pero en la casa.
8: Hay que enseñarle desde pequeñito de que hay que aprender a respetar las decisiones de los mayores.
0: Sí, claro, y no
8: puede que porque sea un niño puede, toca coger y alcahuetearle, darle todo lo que él quiera, no.
1: No.
0: Y vea, yo estoy de acuerdo con usted.
8: Dijo Karina, si es harto, se le da harto, si hay poquito, se le da poquito.
0: No,
8: si
0: claro.
8: Si hay arroz con huevo, hay arroz con huevo, si no.
0: Sí, no, y yo listo, estoy de acuerdo.
8: Por eso es que los jóvenes hoy en día están haciendo con los padres lo que quieren, porque es que no se les enseñó lo que tienen que respetar. Y que tienen que si estar acorde a las necesidades que hay.
0: Y no, y está
1: si por ejemplo,
0: bien.
1: Caballo,
0: y está
1: hay bien, me parece. Pequeñito,
0: espérate, me
1: y
0: parece genial lo que.
1: Espérate.
0: A mí me parece genial lo que el señor está diciendo. Lo único que yo haría, de pronto no me han entendido bien, es que, está bien, yo le doy el detalle, el juguete. Pero en la casa, ahí mismo después de esa pataleta en la casa, venga acá, señorita. Me hace el favor y usted a mí no me vuelva a hacer esa vaina. Prim, prim, prim, prim, prim, prim. Y así le enseña. Muy seguramente esa peladita, antes de llorar, ¿se acuerda? Me dieron mi chancletera, así que yo no voy a llorar.
1: Eso no le va a servir tanto como estando ahí untada de la colada donde oye, está pero, ella con las ganas oye, de recibir pero, el regalo.
0: Oye, pero qué cosa con Karina. Oye, ojo a Karina.
1: Sí.
0: Oh, ¿a qué vaina?
1: Yo no tengo hijos.
0: Tropicana, buenas. ¿Con quién hablamos?
9: Dina Galindo de Villavicencio.
0: Dina Galindo,
1: me encanta,
0: bienvenida.
1: Que se están conectando las mujeres, están activas a esta hora.
0: Dina Galindo, la gente de Villavicencio, meta. ¿Cómo te caería una carnecita llanera?
9: Con Sabina, porque aquí y ¿qué? En toda parte han pasado el muchacho ese que le tenían de todo y mató a los papás. y vaya hoy en día, quítele usted el celular a un hijo. No puede.
1: ¿Vio?
9: Porque se muere.
1: ¿Vio?
9: Mejor dicho. Y desde pequeño los enseñan así, porque los padres, por la pereza de corregir los hijos, tome el celular, vea televisión, tome la tablet. Y los mismos todo, papás todo. Tienen la culpa. Y el mejor psicólogo, ¿cuál es? La correita.
1: La correa.
9: Este psicólogo, dice que no sé qué, olvídese. Y yo he visto una vez
0: mejor psicólogo, la
9: en correa. Bogotá a una señora con guardaespaldas y el chinito hágale pataleta. Y la señora era... Ven, mi amor, y todos ven,
0: mi amor, ven, mi amor. Hay que pegarle su juguetera. No joda. Hay que no, sí, hay.
1: Vea,
0: hay, vea. Pues, mi señora, yo es ahí. Oiga, hay, hay. Oiga, mire, escúcheme, escúcheme.
9: Sí, corregirlo y no ser alcahuete. He visto padres.
0: Oiga, usted, ¿cómo habla? Usted debe pegar duro.
9: Ponga cuidado. ¿Qué hacen? Por la mañana se levanta el soladito a la china. Tienen 12, 14 años, 15. Ni se cepillan, ni se bañan esa mano ni nada. Y de una vez la mamá le sirve al comedor. Venga, mi amor, coma. No los enseña ni siquiera a asearse.
0: Levántelo a palo. Imagínese, para que haga caso.
9: Son perezosos.
1: Vea, no, le voy a no meter, le voy a meter palo. Algo. Oyente, te voy a mencionar algo, por ejemplo, solo algo que yo sé que fue viral impresionante. Yo sé que es política, pero miren la hija de Paloma Valencia ese día, cómo sale detrás de ella a hacer esas caras, cómo sale detrás de ella a hacerle la pataleta. ¿Ah?
9: Vendiendo jeta.
1: ¿Cómo?
0: Sí. O sea, entonces tú quieres que Paloma Valencia se hubiese quitado la correa y pegarle su juguete a la niñita.
1: Eso falta es correa desde chiquita.
0: Ah, entonces ¿qué decir? Paloma sí. Valencia está criando mal a esa niña. Karina dice que le pegue no. sus cuerazos.
9: Claro, que le den en esa cola unos tres cuetazos, no tan duro.
0: Pero en la casa.
1: que no tan duro.
0: Mi mamá me levantaba a palo con el palo de la escoba.
9: Pues sí, porque
0: ay,
9: es, Dios mío. Que son perezosos y sucios. Mire, yo he ido a... me invitaron a una parte por allá, por Puerto Gaitán. Y la peladita de 14 años se levantó a las 11, ni se bañó las manos ni nada. Y la empleada le dijo: pase la niña a desayunar. Oiga.
0: No, señor, vaya a bañarse.
1: Hágase usted sus
0: pedazo
1: huevos.
0: De peladita puerca.
9: Pero ¿quién tiene la culpa?
0: Los padres. Papás. Claro.
9: Porque era la niña. Pase la niña a comer, pase la niña, no sé qué. Y cuando el otro vicio que tienen ahora es. Cogiendo un perro y un gato.
0: Ay,
9: a
0: Dios.
9: Ahora tienen que ir con perros y gatos.
0: Ah, di, Karina, tú que tienes perro y gato.
1: Esta oyente se despachó, me encanta. Ay, la amo, me encanta.
0: Señoras y señores.
1: Por allá.
0: A que no me duermo de Tropicana. En este momento necesito dos oyentes que me digan chao dos vallenatos románticos. Dos vallenatos románticos a esta hora para enfrentarlos.
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0: 310-206-3302. Envíame una nota de voz diciendo tu nombre, diciendo tu ciudad y diciendo un vallenato romántico. Por ejemplo, ¿cuál es el vallenato romántico? El vallenato del Binomio, el vallenato de Jesús Manuel, el vallenato de Los Diablitos, de Alex Manga. El vallenato también puede ser, ¿te acuerdas de este? Un artista. De Los Gigantes del vallenato, puede ser.
1: Los Gigantes, Luis Miguel Fuentes.
0: Luis Miguel Fuentes, claro.
1: No hay muchos. Tropicana. Alex Manga.
11: Caballito, buenas noches. De Los Inquietos, regálame una noche.
0: Ok, aquí está.
1: Uf, yo voy contigo.
0: Regálame una noche llena de felicidad.
1: Regálame una noche llena de ternura.
0: A esa vaina, esta es.
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0: Bueno, ya rapidito está.
12: Julián Ardila.
1: Ay.
12: Directo al corazón. Uy, de Jesús Manuel.
0: Karina, si se repite alguna canción, tú enseguida me lo dices, porque no aguanta, puedes repetir canciones, ¿cierto?
1: Hágale pues, mi amor.
0: Óyelo, pero yo creo que este es el original.
1: Ey, no, póngame regálame. No.
0: Pero este está como raro. No.
1: Sí, es.
0: Sí, pero es que no es el original. Yo conozco los originales.
1: Pero entonces búsquelo en Google.
0: Nada, no, ya. ¿Por quién van a votar los oyentes? ¿Directo al corazón o regálame una noche? ¿Qué dicen los oyentes?
1: Regálame una noche llena de ternura.
0: Yo voto por directo al corazón. Que... Bueno, ya de una.
1: La otra.
0: De una. ¿Por qué van a votar los oyentes de Terrero Vigana?
13: Caballito, buenas noches. Cuatro rosas.
0: Buenas. Nada, ya. Voten.
14: Caballito, buenas noches. Voto por regálame una noche, yo lo vi.
0: 1-0.
15: Regálame una noche, Karina.
1: Dos.
0: Karina.
1: Amor, cuando quiera.
0: ¿A quién le vamos a regalar una noche, Karina?
1: ¿Quién más?
0: A ver, falta un oyente, Tropicana.
16: Carinita hermosa.
1: Mi vida.
16: Directo al corazón.
0: Miércoles.
1: Ah, no. 2-1.
15: Caballito, buenas noches. Directo al corazón, pero la original.
0: Miércoles, no, la original, no, viste.
1: ¿Pero por qué?
15: Regálame una noche.
1: ¡Tres ganamos!
0: A ver. Es Tropicana, la más bacana.
10: Tropicana. ¡Bacanísima!

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0: Karina, ¿tú para qué me mandas a Charlie tirándome un beso?
3: Porque así te puedo guardar, entonces tranqui.
0: Tropical.
3: Tengo unos mejores. Ah, sí, en los Karina, que quieran los stickers de Charlie y de Tropicana, avisa.
0: Karina, ven acá. ¿Quién es el que te hace reír más? Charlie, ¿cómo es
3: Charlie.
0: El otro?
3: ¿Ah? Donato.
0: ¿Sí? ¿Por qué se acaba así? El bigotón, que parece una
3: bruna. Es que habla así.
0: Sí, no,
3: le
0: no,
3: voy
0: no
3: a decir Donato, que usted lo estaba jodiendo, le voy a decir.
0: Él es el que tiene los bigotes así que parece una brocha, ¿verdad?
3: No, es que una brucha. Donato, oigan a caballo.
0: Y hay uno que es el caballo.
3: Sí, pero él les ha sido toda la vida el caballo, él es trovador.
0: Ah, ¿es qué?
3: Humorista.
0: ¿Cómo así?
3: O sea, el caballo metido es usted.
0: Ah, vaina. Hombre, caballo. Bueno, un abrazo para... Y por supuesto, mi hermanito.
3: Para esta manada de equinos.
0: No, y es más... Tropicar en Colombia, esa vaina se puede volver un zoológico. Aquí tenemos un pollo, tenemos al caballo.
3: Imagínate.
0: Tenemos...
3: una gallina.
0: Yo no sé, la gallina. Aquí no hay gallina, de pronto en Medellín sí. En Medellín sí. Dios mío, bendito.
3: Dios mío, aquí lo que tenemos son puros bagres, le digo.
0: Pero ¿quién es la gallina en Medellín?
3: No, nadie. Usted que si no gallina para todo.
0: No. Yo,
3: usted tiene un caballo y una gallina ahí.
0: ¿Cuál es la gallina? ¿Quién es gallina aquí?
3: ¿Usted?
0: ¿Cómo así que yo? Yo soy caballo.
3: Amor, porque usted es un caballo, pero
0: más. ¿Quién es la gallina? Dariana, Juliana, Luchi. ¿Quién más? ¿Sí, las niñas? ¿Cuál?
3: No. Ninguna de ellas es gallina.
0: Mañana le digo que usted le estaba diciendo que aquí hay una gallina.
3: Ay, yo no le dije eso. Aquí digo, es que usted es la gallina.
0: Dios mío. Bueno, señora Karina, llegó el momento de
3: que no
0: finalizar.
3: Me diga señora.
0: A mí no me consta. En este momento, en Tropicana, llegó el momento de finalizar nuestro programa en el día de hoy, pero como tiene que ser.
1: ¡No den papaya!
4: ¡Tengo miedo!
1: ¿Quién a que no me duermo? ¡No le guardamos nada a nadie!
4: ¡Estoy caído!
0: ¿Qué pasó, Karina? ¿Qué me vas a decir ahora?
3: ¡Otro chisme!
0: ¿Otro? ¿Qué más?
3: Ah, no, pero este chisme sí me encanta. ¿Cómo le parece que es de la farándula?
0: ¿Qué pasó?
3: Apareció, reapareció en redes sociales Aida Victoria Merlano. Papito apareció con un anillote en su mano y acabó de postear hace una hora prácticamente una foto con su pareja y diciéndole: sí, acepto, me caso con él.
0: ¿A quién le dijo que acepta?
3: Señor, gordo, a este influencer, a un influencer.
0: Ah, aquí, influencer.
3: Que incluso, sí, señor, mire, vea, ahí les mostré, vea.
0: Ok.
3: Mire. ¿Qué?
0: A ver. Ah, sí, el cofla.
3: Y mire el video, mire el video acá para que puedan observar. ¿Quieres ser mi novia? ¿Quieres ser mi esposa para toda esta vida? Mire. ¡Tarán! No te inspiró. Ah, no, era yo te esperaba. Oiga, qué anillote. La gente dice, ¿cuánto le valdría? ¿Cuánto le valdría? Mire, pueden entrar al TikTok para chismosear. Vayan al TikTok que ahí les estoy mostrando.
0: A ver.
3: Pues mire al frente, caballo. Usted no lo tiene al frente.
0: Porque estoy viendo TikTok aquí.
3: Pues mírelo ahí, ahí se lo estoy mostrando.
0: Ah, bien, bueno, qué chévere, bien por ella, que mi Dios me la bendiga,
3: ¿ah?
0: Me la proteja.
3: Ahora la pregunta es la siguiente, ella tuvo un bebé hace un poquitico más del año. ¿Ha tenido en ese transcurso del año otros noviecitos? ¿Creen ustedes que hay un tiempo estipulado para estar con una u otra persona?
0: O sea,
3: ¿en una relación ya formal?
0: ¿Cómo así, Pabe? ¿Cómo así? Espérate. O sea, ella ya estuvo...
3: O sea, que si usted le... ¿Cómo?
0: O sea, ella estuvo con otras relaciones.
3: Ella,
0: o sea,
3: estuvo
0: con un bebé,
3: con el agropecuario, con otro muchacho de unos carros, con otra vaina ahí. O sea, mejor dicho, hablaron y hablaron. Y ya está oficialmente entonces con este influencer, streamer.
0: Okay.
3: Entonces la pregunta es que si uno debe tener como un tiempo respectivo para esperar de distancia entre pareja y pareja, de distancia temporal entre pareja y pareja, ¿hay,
0: o sea,
3: una regla
0: algún tiempo,
3: de
0: okay,
3: tiempo o no?
0: Yo creo que sí, yo creo que sí.
3: Que sí es bueno esperar un tiempo.
0: Sí. Bueno, ¿qué dicen los oyentes? 601-348-7601. A ver.
3: Buenas, Tropicana.
5: Hola.
3: Bájale al radio, mi vida. No, bájale más. Bájale el tono, nos escuchas por el teléfono.
5: Hola, ¿me estás escuchando a mí a otro?
0: A ti, dale. Vale. El 311. Nada, mi querido amigo, no escuchó. Más oyente, 601-348-7601. El tema es, cuando... ¿Cómo es la pregunta? El tema es de tiempo. Bueno, ¿hay un tiempo estipulado, determinado para encontrar pareja, o sea, para volverse a ennoviar? Por ejemplo, si usted tuvo una pareja hoy y termina mañana, ¿usted cree que hay que durar cuánto tiempo? O de pronto si se le presentó una mujer, un hombre, ay, que usted dice, ese es el mío, ese es el de mis sueños y tal. ¿Se
3: es
0: puede
3: más,
0: meter
3: miren
0: enseguida?
3: Lo que dice ella. Miren lo que dice.
6: Está un poquitico perdida. Sí me voy a casar. Ay, muchacha, no. Te voy a decir algo. A la gente que cree que yo te espera. No estoy preñada, mi amor. Deja de esperar porque yo ahorita estoy en mi plan juiciosa, mi reina, porque es que ese velo tiene que recorrer un trapecio marcado, un hombro en su punto que ni Sasha Fitness en su mejor momento, ¿viste? Que yo voy a estar seca.
3: Ella quiere también tener otro hijo con este señor, con este chico, con esta nueva pareja. Lo que muchos se han preguntado es eso, en el tiempo. ¿Creen ustedes que ya debía haber esperado un poquito para ya oficializar su relación? ¿O nosotros qué sal nos estaremos tomando?
0: Hola, Tropicana, buenas.
7: Hola, Tropicana, buenas noches, caballito, Karinita.
3: Buenas.
7: ¿Cómo están?
3: Hola, bien, ¿y tú, mi amor?
7: Bien, cariñita, mi amor. Ahorita le quedé viendo la el anterior de que hablando de los niños, la educación y todo. Dije, uy, Karinita es la elegida para la madre de mis 12 hijos.
3: ¿12? Ay, 12, muchachón, sí. Dios una, mío.
7: Una docenita. Hay que dejar buena...
3: Ay, no.
7: Buena
3: Ay, no, amor. Yo ya no tengo calcio para tantos claro. muchachitos.
7: Claro, claro, claro, se puede. Lo más bueno, hermoso son esas familias grandes. Bueno. Esto, bueno, Pálica, cuente, bueno, cuente si me permite las dos opciones de la anterior y esta. Esto, bueno, yo digo que de verdad he insistido hace muchos tiempos, hace mucho tiempo y hace, diga usted, unos más de 10 años, 10, 15 años, casi dos décadas, me daban mucho chance por ahí en la radio, sí, en los medios de comunicación. Uh-huh. Y resulta que yo toqué muchos temas y he insistido hace muchos años en separar estas dos palabras. Educación y formación educación y formación académica, ¿verdad? Porque es que todo el mundo habla de educación, pero resulta que no están hablando de educación, están hablando de formación académica, ¿verdad? Y entonces es un grave error. Los padres modernos se están creyendo el cuento que los hijos se le educan en la guardería, en la escuela, en el colegio, en la universidad. Ay, no, eso es un grave error. La verdadera educación es la que va de casa, la de los padres. El respeto, esos valores, esos principios. Y le decía, en estos días justo discutía o controvertía con una profesora que no sabía que era profesora, se me intrincó allá al final, porque no aguantó, no me aguantó la temperatura. Y ya se me intrincó al último, dijo que era ella educadora. ¿Sabe cuándo se me intrincó? Cuando yo le dije que había que mandar los hijos bien educados a la formación académica. Dijo, ¿por qué? Le dije, porque hoy en día hay mucho adoctrinador, mucho profesor adoctrinador. Ah, no, qué pena, si yo soy profesora, hay que mejor dicho. Y ahí terminó esta charla. Pero hay que educar bien los hijos en la casa. La educación es la de la casa. Allí van a recibir una formación académica.
0: Ahí está.
7: Bueno, eso por ese lado. Lo de la pareja. Lo de la pareja, la verdad, Karinita y Caballito, mijo, para
3: Dímelo
7: mí...
3: todo.
7: Mejor dicho, lo mínimo tiene que ser un año sin nada de nada. Que es que tuve un novecito allí, que un blue jeaneo, que unos besitos. Sí, como mínimo un año sin nada de nada. Y aparte de eso, conocerla muy bien la persona, estarla viendo como mínimo día de por medio. Sí, la puedo ver todos los días para ver en qué es que se mueve. Sí, porque realmente yo les confieso, yo soy malito para comer sobraditos. Así como yo me quiero, me respeto, sí, tengo amor propio, así espero también del otro lado.
3: Bueno, sí, muchas gracias por tu opinión.
7: Bueno, Karinita. Sí, oiga, Karinita y Caballito.
0: Dígalo, mi hermano.
7: ¿Que les haga un análisis?
0: Hágalo.
7: Bueno, yo los veo a ustedes hace tiempos con su vaina, que palique para acá, el que Caballito, que no sé qué, que sí, que Karina, que no sé qué, que le va a caer en sus garras, quién sabe. Venga, les hago un análisis. ¿Quiere?
0: Pero rapidito, a ver, como peluqueando loco.
7: Sí, bueno, una compatibilidad de pareja. Póngale que
3: Ay, pero ¿cómo dame, así que no va a ser una compatibilidad de pareja?
0: Yo soy Libra.
7: ¿Cómo?
0: Libra.
3: Y es que usted sabe hacer eso.
7: Sí, póngale que va, espere, no vaya a decirle Karina todavía, no me vaya a decirle Karina. ¿Usted es Libra, Caballo? Bueno.
0: Sí.
7: Bueno, pero Caballo, póngale que va. Esto, sus signos compatibles son... Aries, Géminis, Sagitario. Perdón, Aries no. Géminis, Sagitario, Leo y Acuario.
0: Géminis, Sagitario, Leo y Acuario.
7: Esos son sus signos compatibles, Caballo. Ajá. ¿En alguno de ellos está Karina?
3: Menos mal, no somos compatibles. Menos mal, qué cosa más
7: terrible.
3: Menos mal, yo soy Scorpio.

0: Chao, caballito, ¿listo?
1: Va para esa, sí, mi hermano. Bueno, gracias, bueno, gracias. Gracias.
2: Vio caballo.
1: No, hombre, qué vaina, qué vaina, qué vaina. No, no, no, ya nada. Ya nada. ¿Qué dicen los oyentes? Pueden enviar su nota de voz al 310-206-3302 o también pueden llamar desde cualquier parte de Colombia o el mundo a este teléfono fijo aquí en la ciudad de Bogotá. 601-348-7601. A ver, ¿qué dicen los oyentes? Bueno, entre otras cosas también, le voy a dar tiempo a los oyentes para que tengan la oportunidad de marcar. El día jueves voy a tener una invitada. El día jueves,
2: cuente a ver.
1: Entre otras cosas, voy a traer a una angeóloga para que los oyentes se vayan preparando por si quieren hacerle preguntas sobre su futuro, preguntas sobre su pareja, preguntas sobre su futuro. Si ustedes quieren que ella también les lea el tarot, lo puede hacer. Ella es mentalista, entre otras cosas, es vidente, pero, ella dice que es angeóloga. Ella se llama Jenny Balbuena. Vamos a tenerla aquí en Tropicana, así que el día jueves vamos a tener la oportunidad de hablar con ella. Ella sabe muchos temas. Yo voy a preparar unas preguntas para que ustedes más o menos tengan en cuenta qué le pueden decir o qué le pueden preguntar. También es importante, le dije a Jenny, que es importante que traiga pues sus cartas para leerle el tarot, las cartas a nuestros
2: oyentes. Que la mano, que así, que el cigarro, no, así
1: de
2: no
1: pronto
2: hace.
1: Y de pronto, si a usted no le está yendo bien en el amor, ya se hizo el baño de ruda, el baño de mata, ella le va a decir qué es lo que está sucediendo con su vida amorosa. Entonces, eso va a ser el día jueves.
2: Oye, usted ya se lo hizo.
1: Sí, no, no, a mí me está yendo bien.
2: ¿Sí le está yendo bien en el amor?
1: Sí. No, bien. Me está yendo bien, gracias a Dios. Y no es porque tenga, sino es porque me ha alejado gente.
2: Ay, no, pues, ¿qué haremos, ah?
1: Bueno, mira.
2: Quebrate galleta.
1: Llega nota de voz. A ver qué dice el oyente. ¿Qué dicen los
2: oyentes?
3: Buenas. Tropicana la más bacana. Esta vez estoy de acuerdo con Karina Arias Papancracia. Porque
2: Pancracia.
3: Las cosas no son así. Hay que decirle, bueno, entonces no lo quiso, no lo coja y no se lo lleva. ¿Por qué saca usted el conchudo del caballito y decirle, ajá, dele esa, y en la casa arreglamos? ¿Para qué si usted ya le está alcahueteando de que le está cambiando lo que ella dice en el momento? ¿Y para qué la reprendió?
2: Lo de la niña,
3: casa?
2: Está opinando de la niña.
1: De la niña. Bueno, están opinando de la niña al 310-206-3302. Es Tropicana, la emisora diferente, la más bacana. Pueden llamar también al 601-348-7601.
4: Yo digo que para tener una relación sí hay que esperar un tiempito. Pero si imagínate, si en un año ha tenido como dos novios más, o sea, deja mucho que desear. En cuanto a la niña, la pataleta, yo le digo una cosa, caballito. Si usted le da, si así se hace como usted dice, que se le dé la muñeca y después la corrige en la casa, tú le estás reforzando el lo malo. Porque le dice, bueno, me pegan o me esto, pero me conseguí mi objetivo.
1: Ah, bueno, la gente todavía.
5: Oyentes.
1: Ahí opinando sobre el tema anterior, a los que van llegando y de pronto no tenían por dónde, o sea, no tenían ni idea de lo que estábamos hablando, era de una niña que hizo una pataleta, entonces no quería ese juguete, sino que quería otro.
6: Buenos días, aquí Tropicana. Oiga, caballito, Karina, la de la voz divina, le envío un saludo.
2: ¿Qué, mi amor? ¿Qué pasó?
6: José Mendoza, desde aquí, desde Polonia, estoy en sintonía.
2: Polonia.
6: Desde temprano, ¿no? Con Tropicana, la más bacana, escuchando su programa.
2: Y
6: vengo llegando a la sintonía porque me levanto a hacer de comer, ¿no? A hacer lonche para irme a trabajar. Aquí son las 6:25 de la mañana en Polonia. Entonces, Tropicana, la más bacana, gracias por alegrarme las mañanas. Desde Polonia, José Mendoza, el riguachero en Europa.
1: Hombre, riguachero, vea, esta gente de Riohacha, si ustedes de pronto no saben, no han ido por allá a Riohacha. No se salten la experiencia de comer esos platos espectaculares. Por ejemplo, un friche.
2: Chivo.
1: Sí, friche.

0: friche, delicioso, friche, uy, qué
1: ¿Pero
0: rico.
1: ¿Pero qué es friche? ¿Qué es friche?
0: Chivo, chivo.
1: ¿Chivo, eso, en serio? Sí,
0: eso se cocina con la sangre del mismo chivo. Sabroso.
1: Ay, no.
0: También, uy, las costillitas del chivo. Espectacular.
1: Pero si eso sabía chichi.
0: ¿Qué vas a saber chichi ni qué chichi, hombre?
1: Caballito, no, también día me dijeron, es que no, vamos a comer disque ciervo, chivo, no sé qué.
0: ¿A ti te
1: Cuando
0: gusta?
1: Cuando eso lo prepararon y eso sabía chichi.
0: Es como, mira, ¿a ti te gusta el sushi? No, a mí no me gusta el sushi porque eso es como raro, pero ¿lo has probado? No, no lo he probado. Tienes que probarlo
1: no,
0: para poder
1: decir. No, pero si lo
0: decir.
1: He probado.
0: Entonces,
1: si lo
0: para
1: he probado,
0: ti,
1: eso sabe, o sea, como a chichi.
0: O a Karina. Bueno, no te...
1: Caballo.
0: No, o sea, yo te lo
1: ¿O
0: digo...
1: Será que no lo han ¿O será que no me lo han preparado así con la, de, con la magia de pronto de Riohacha?
0: De pronto, porque tú comes un friche en salsa, también en salsita de coco, échale unos patacones, un aguacate, échale un arroz de fideo, un arroz blanco, así. Uf, caballo. Qué rico. Delicioso.
1: ¿Y cómo preparan el chivo?
0: El, o sea, la preparación de los condimentos.
1: O sea, ¿y lo cuelgan?
0: Obvio, para que escurra la sangre.
1: Ay, no. Ah, ¿cómo pues, marrano?
0: Y como una vaca, así igual. Eso es lo mismo.
1: Así, ay, no.
0: Y esos animales son sanitos, ¿sabes? Eso es solamente lo que
1: yo,
0: come
1: yo
0: grama.
1: Yo sí he tomado leche de chivo. Bueno, de chiva, pues.
0: No, y lo que no es chivo también.
1: Caballito, y es muy buena, incluso tiene súper bastante de proteína, es costosa y todo.
0: Ay, Dios mío, bendito.
1: Pero hay carne.
0: Qué rico. Bueno, eso tampoco es que tenga tanta carne. La cuestión es que su carne es rica, es chévere. Por ejemplo, a mí me gusta con un bollo limpio, no, el bollo limpio no, bollo de yuca, uf, delicioso. Qué rico.
1: Chivo con bollo. Yo esta semana comí bollo.
0: ¿Te gustó? ¿Qué tipo de bollo comiste?
1: Ay, delicioso. Yo no sé, eso es como de maíz.
0: Eso se llama envuelto. Y ahora estoy aprendiendo que aquí le dicen envuelto.
1: Bueno, pero eso es bollo. Eso es como un cosito de masa, como en palito. Envuelta ahí. Y después al prepararla como cocinada, se parte en bolitas. ¿Sí es eso?
0: ¿Qué comiste tú?
1: No, pero sí, a mí me dijeron que era bollo.
0: O te metieron gato por liebre porque el bollo no es así.
1: Y bollo y yuca, deliciosa, una yuca. Uf.
0: Che, Karina, ¿tú qué estabas comiendo?
1: Sí, es que me fui a comer disque a un sitio donde venden comida llanera, pero venezolana.
0: Miércoles.
1: Y allá manejan así, la carne como si fuera mamona. Así como si fuera mamona, con yuca y con bollo.
0: Ok.
1: Ay, no. El que nos esté escuchando de otro lado y escuche todos estos términos. Ay, no.
0: Dios mío, bendito. Tropicana, buenas. ¿Qué dicen los oyentes?
2: Bueno, caballito. Oiga, póngame claro, caballito, acá de los Estados Unidos, mi papacho, reportando sintonía. Oiga, ¿cómo es la princesita esta? Dice que caro, o sea, chichi, es que es lo que ella come, ¿ah? Ay, hombre.
0: Ahí
1: pero
0: está.
1: No es así.
0: No es así, no es así, no es así eso.
1: Pero caballito.
3: Oye, caballito, Karinita, hombre, ahí es lo que le pica es la pepita, hombre.
0: Ey, ey, ey, ey, ey,
3: eso ahorita ya en un año está como la Valdiri, divorciada y no joda. Eso están acumulando anillos y anillos a volverse más ricas de lo que son. Les brinca, pepita.
0: Qué vaina, bueno.
1: Ah, no, yo también quisiera.
0: ¿Qué? ¿Que te brincara?
1: Acumular anillos.
0: Ah, ok.
1: Es que te brincara, no. Cálmese.
0: No, cálmese usted.
1: Ay, no, yo lo que sí quiero comer este año es muchacho.
0: ¿Qué es muchacho?
1: Un muchacho relleno bien rico, así, no, delicioso. Mierda,
0: ya. O sea,
1: ¿usted no ha comido muchacho?
0: No. Tampoco quiero saber qué es esa vaina.
1: Pero usted tiene cara de que le gusta.
0: No. A mí me gusta arroz, carne y tajá.
1: ¿Cómo le gusta el muchacho?
0: Arroz, carne y tajá, no me gusta más nada.
1: Bueno, el muchacho es carnudo.
0: No, bueno, comételo tú. A mí no me gusta esa vaina.
1: Rico.
0: A mí me gusta el choncho, el puerco. Ya, eso es lo que a mí me gusta.
1: O la lengua.
0: No.
1: Ay, a mí sí me encanta la lengua, caballito. ¿Sí?
0: ¿Y el rabo no te gusta, no?
1: También, pero la lengua sudada. O el sancocho de rabo.
0: Yo te cambio la lengua por el rabo.
1: Así no es, caballo, así no es.
0: Así no es, yo sé que así no es, pero te lo puedo cambiar.
1: Necio.
0: ¿Qué dicen los oyentes? 11:33 es Tropicana, la emisora diferente, la más bacana en toda Colombia. 11:33. Bueno, Karina, ¿alguna actividad en la ciudad de Medellín con Tropicana?
1: Seguimos recolectando ayudas, caballito, seguimos recolectando ayudas. Pueden ser granos, pueden ser juguetes, pueden ser cuadernos, pueden ser también productos de aseo. Estamos haciendo toda esa labor bonita. Seguimos desde la carrera 35, número 15B143, edificio 35 Palms. Por acá estamos ayudando. Nos han dejado mensajes hermosos. Vea, por ejemplo, hay una oyente que nos mandó una ayuda. Y vea, aquí se las muestro en el TikTok. Miren, ahí se las muestro. Pero vea lo que dice, por ejemplo. Familia Tropicana. Me acerco a ustedes hoy con la intención de aportar nuestro granito de arena para ayudar a estas personas que tanto nos necesitan. Esta situación me ha despertado un millón de sentimientos y desde el día uno me dije, quiero ayudar. Aprovecho para recordarles que soy una fiel oyente y que aunque no me mencione muy seguido acá, estoy siempre del otro lado fascinada con tan maravilloso grupo de trabajo, su hermosa labor y su programación. Un abrazo, gracias por conectarnos, por hacernos reír, llorar y sentir. Gracias, Tropicana.
0: Bueno, pues ahí están los oyentes. Karina, atención, te quiero preguntar lo siguiente aquí en A Que No Me Duermo de Tropicana.
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0: Tenemos, esto lo voy a hacer y solamente van a ser 5 minuticos porque a las 40 comenzamos a recibir solamente llamadas de nuestros oyentes, llamadas al 601-348-7601 en cualquier parte del mundo para que se reporten, para que nos digan, mi nombre es Edgar Castillo de la ciudad de Medellín y yo estoy con A Que No Me Duermo y si quieres saludar a alguien lo puede hacer. Ya, así facilito, vamos a hablar con nuestros oyentes en Colombia. A esta hora, Karina, vamos, ¿será que recibimos un oyente y jugamos a algo? ¿Qué cosas que hay?
1: Cosas que hay, hace rato no jugamos.
0: Listo, ahí, dale.
1: Necesitamos como alegrarnos.
0: Que listo, ya, va. Ah, o sea, ¿cómo así que necesitamos? Como, o sea, tú andas aburrida aquí,
1: sí,
0: en el programa, pues.
1: Sí, porque usted está aquí parando trompa desde temprano. Yo no sé qué me le hicieron.
0: No, Dios mío.
4: Para trompa. 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
0: Necesito un oyente que llame ya de una al 601-348-7601 porque vamos a jugar a Cosas que hay en Tropicana. La Mapacana. Eso.
1: Ponete una cancioncita, una cortinita ahí toda interactuadora.
0: No, espérate, ya sé cuál. Ya sé cuál.
1: A ver.
0: Ya sé
1: a
0: cuál. Ver. Espérate. ¿Será este?
1: A ver.
0: A ver.
1: Bueno,
0: yo creo que es este. Este es.
1: Ese.
0: Listo, ahí la a tengo ver. Ya. Entonces, que llame ya de
1: listo,
0: una.
1: Un oyente.
0: ¿Pero cómo se juega eso, Karina?
1: ¿Cómo juega? Decimos cosas que hay.
0: Karina, pero yo sé, pero hay gente que no. ¿Cómo es la cosa?
1: Decimos cosas que hay, digamos, cosas que hay en una oficina. Entonces empieza, va. Un caballito dice una cosa, yo digo una cosa, el oyente dice otra cosa. Y así sucesivamente hasta que nos equivoquemos o repitamos palabra.
0: Ok. Entonces pueden llamar ya. Un oyente solamente. 601. 348-7601. Vamos a recibir a este oyente. A ver si juega con nosotros y gana. 601-348-7601. Hola, Tropicana, buenas noches. ¿Con quién habló?
5: Buenas noches, tropa, amiguito Smith.
0: Oye, Smith, ¿de qué parte de Colombia?
1: Smith.
5: Bogotá, más rolo que el pan rollo.
0: Esa vaina. Ey, entre otras vainas.
1: Qué rico,
0: hablando de qué comida. Rico. Hoy me dejé caer en el almuerzo un ajiaco santafereño. ¡Qué vaina tan deliciosa!
5: Delicioso, con pollo molito.
0: Eso sí, eso, así. Con alcaparras, también crema de leche. No, bacano, chévere. No,
1: las alcaparras parecen garrapatas.
0: Pero sabrosas que son. Bueno, mi hermanito, tenemos...
5: Yo como Cari.
0: 3 minuticos, Karina. Dígale al oyente...
1: A ver...
0: ¿Con qué vamos?
1: Listo. Vamos a decir cosas que hay y Caballito arranca, luego el oyente y luego yo.
0: No, pero tú en la mitad.
1: ¿Listo?
0: No, mi persona, tú y el oyente, porque tú vas en la mitad porque eres mujer.
1: Pero si lo hacemos de la manera contraria, siempre quedaré en la mitad, entonces tranquilo. Listo, no importa el orden de los factores.
0: Bueno, pues.
1: Bueno, cosas que hay en una tienda de mascotas. Y se marchó.
0: Tienda de mascotas.
1: Caballo.
0: Bueno, voy. Uno, dos y tres. Tienda de mascotas. Pues perros.
1: No hay perros en una tienda de mascotas.
0: Sí.
1: Sigo yo. Hay camas.
0: Hay correas.
5: Hay purina.
0: Hay una vaina que se llama.
1: Pero caballo, usted quiere salir en todas.
0: Ah, bueno, entonces hay también. Hay champú. ¿Hay qué?
1: Hay polvito para las garrapatas.
5: Hay huesos de perro.
0: Hay una bola para que el perro las corretee.
1: Hay paticas de gallina.
5: Hay peines para el pelo.
0: Hay una aspiradora para la pelera que dejan esos perros.
1: Hay arena de gatos.
5: Yo lo he hecho.
0: Ya, pues, Karina perdió. Karina perdió. No, sí.
1: Yo
0: sí.
1: No escuché. Pero yo no escuché. Ese.
0: Sí. Chichichi.
1: Bueno.
0: Has perdido. Dale. Entonces, ¿seguimos con qué?
1: Con la misma. Hasta no. Agotar existencias.
0: Bueno, dale, pues. Entonces, voy yo.
1: Sigue usted.
0: Hay una caja registradora.
1: Hay una silla.
5: Hay tazas para tomar agua y purina.
0: Hay unas jaulas.
1: Hay un collar con nombre.
5: Hay chalecos para perros.
0: Hay bozal.
1: Hay un vestidito para perritas.
5: Hay talcos para los perros.
0: Hay un supositorio para las perras.
1: Hay unos corta uñas para las uñas, sí, para el.
0: No, las pues sí, corta uñas para las orejas.
5: Están los guajales de perro.
0: Ya lo dije, yo ya dije jaula. Sí, perdiste. Verdad, mi hermanito.
1: La última.
0: Dale.
1: La última. Ajá, ¿qué más? Sigue, caballo.
0: Bueno, entonces vamos con una vaina que se llama.
1: Lo mismo, no lo mismo, pero qué cosas que hay ahí mismo.
0: Ok, cosas que hay ahí. Ok, hay billetes.
1: Monedas.
0: Ay.
5: El champú de pulgas.
1: Ya
0: lo di, herda, que perdiste.
1: Perdido. Ya, amigo, bendiciones.
0: Mi hermano, salbutamol 500.
5: Caballito.
0: Mi hermano,
5: un saludito para la tropa amarilla de la Sevillana.
0: Eso, saludo para todos ustedes, la tropa amarilla de la Sevillana.
5: Mándemele un saludito que ahí están escuchando los muchachos.
0: La tropa amarilla de la Sevillana, gracias por estar conectados a Tropicana, que no me duermo para toda Colombia. Un abrazo, mi hermano. Ahora sí, señoras y señores, llegó el momento de llamarnos en cualquier parte del mundo. Usted va a decir su nombre, su ciudad, si quiere saludar a alguien, si quiere felicitar a alguien. Y aquí lo vamos a escuchar. El único número autorizado en cualquier parte del mundo es 601-348-7601.
1: Me encanta. Bueno. Qué manera de pasar el tiempo rápido, caballito.
0: Y no, y estabas aburrida. Conmigo te aburre. Oh, manda cáscara. Oh, qué
1: no,
0: vaina.
1: Me encanta como dicen, no jodas, después me diga.
0: Va para el cielo y va llorando. Karina parece un puerco chiquito. La lleva uno cargado y va llorando.
1: Yo quiero uno chiquito, uno de esos.
0: Aquí tienes el puerquito.
1: No, un puerco.
0: Bueno, dale, Karina, maratón de llamadas en este momento.
1: A ver, ¿quién por ahí? Tropicana, buenas.
6: Buenas, Cari, ¿cómo estás?
1: ¿Con quién?
6: Con Edwin,
1: buenas.
6: Popayán.
1: Desde Popayán, qué maravilla. Mori, ¿y usted qué? ¿Está trabajando o en la casita?
6: No, pues aquí ustedes que no dejan dormir.
0: Esa es la idea. Eso, mi hermanito, oiga, un abrazo. Idea, mi amor. Hola, Tropicana, buenas noches. ¿Con quién hablamos?
7: Hola.
0: Hola, bienvenida. ¿Cómo es tu nombre? ¿De qué parte de Colombia? ¿Y a quién quieres saludar?
7: Me llamo Karen y soy de Barranquilla.
0: ¿Y saludos a quién? ¿A quién saludas?
7: Quiero enviar un saludo especial a Jesús Suirán.
0: ¡Eso, Jesús! Dale, Cari, más oyentes.
1: Mi amor, buenas noches. ¿Con quién?
8: Hola, Karinita, caballito. Buenas noches. Hablas con Javier Rodríguez.
0: ¡Epa!
8: Un saludo desde Javi. Baltimore.
1: ¡Qué bien! ¿Cómo vamos?
8: Oye, bien, bien, excelente. Caballito, quería darle un saludo y unas felicitaciones en especial a todo el grupo del DMV. El DMV hace parte de tres estados de aquí de Estados Unidos, lo que es Maryland, Virginia y el estado de Washington, que se han reunido, se han puesto la 10 reuniendo pues ayudas para nuestros compatriotas allá en Colombia, y gracias a Dios pudieron recoger una tractomula que va en camino directo ahora mismo hacia Miami con la colaboración de un compatriota también colombiano que donó la mula para hacer el viaje desde aquí, desde Washington hasta Miami. Y bueno, gracias a Dios ya mañana o pasado mañana se irá la ayuda en aviones, pues todo se hizo con recolecta de acá de todas las personas de Estados Unidos, pues que también nos ponemos la 10 dándole las ayudas a nuestros hermanos allá colombianos.
1: Qué belleza, de verdad. Mil gracias por ponerse también la manito en el corazón.
8: Que hicieron aquí. Sí, sí.
1: Mil gracias.
8: Que estén muy bien.
0: Listo, dale. Más oyentes.
1: Bendiciones, mi amor, cuídense mucho.
0: A todo el BNB de Baltimore. Gracias. Hola, Tropicana. Muy buenas noches. ¿Con quién hablamos? ¿De qué parte de Colombia? ¿Y a quién saluda, mi hermanito?
9: Carinita, mi amor, buenas noches. Habla con Álvaro.
1: Buenas.
9: Pereira.
1: Alvarito, ¿cómo vas? ¿Cómo va la situación?
9: Mamacita hermosa.
1: Gracias.
9: ¿Cómo está, mi amor? Un gusto. Y caballito, ¿cómo vamos, mío?
0: Excelente, mi hermano. Gracias a Dios. Bien. Ahora mucho mejor escuchando a mi gente linda, mi gente bacana en toda Colombia. ¡Qué vaina linda! ¡Qué vaina bella!
9: ¡Qué belleza, caballito mío! ¡Ay, hombre! ¡Qué alegría me saludar a los hombres, caballito mío! ¡Y Karina, mamacita!
1: ¡Qué lindo! Dios te bendiga. ¿Cómo va la situación en Pereira?
9: No, vamos mejorando con la ayuda de Dios. O sea, que hay que abrir para adelante con la ayuda de Dios, porque ya que no nos pasó nada, gracias a Dios, ahí vamos, mijo.
1: Ah, bueno, con todo. Un abrazote, que Dios te bendiga, que te cuide, te guarde, y gracias por escucharnos. ¿Listo?
0: Bueno, más oyentes, faltan 4 minuticos para finalizar el programa en el día de hoy. Más oyentes al 601-348-7601. Si quiere saludar, si quiere felicitar, lo puede hacer ya de una. ¿Cómo es su nombre? ¿En qué parte de Colombia o del mundo está? ¿Y a quién va a saludar? 601-348-7601. Tropicana, a que no me duermo. Y recuerden también que los oyentes que estén aquí en la ciudad de Bogotá y quieran estar con nosotros el viernes, en Súbele el Volumen, con una causa en Fontibón, me dicen: caballito, yo quiero boletas. Y yo de una te envío la boleta. Tropicana, buenas.
1: Buenas.
10: Aló, buenas noches, ¿cómo estás?
0: ¡Excelente!
10: Tu hermanito, yo, ¿cómo estás tú, mi hermanito?
0: ¡Oh, sin vergüenza! Mira, este es un barranquillero, Dubán.
10: Este mismo, papi, ¿cómo anda todo?
0: Papi, bacano, gracias a Dios. ¿Tú cómo vas? ¿Qué se dice, no? ¿Cómo anda la curramba? Mira, ¿cómo anda la curramba la bella?
10: Papi, de lo lindo, igual que siempre, mi hermanito.
0: Oye, qué vaina linda. Qué vaina bacana. Por ahí vi que el fin de semana estuvo Juan Pablo Montoya con su hijo, ¿no? Oye, qué orgullo, qué orgullo me da mi Barranquilla la bella. Qué bacano.
1: Qué bacano.
10: Acá seguimos creciendo, mi hermano. Tienes que traerte acá ni por acá.
0: ¿Será?
1: Ay, no, sí.
0: No, imagínate que a mí no me gusta el chivo porque sabe a chichi. No, da.
1: No importa, pero si me dan uno que sepa mejor, me lo como.
10: ¿Cómo?
1: Ya.
0: ¿Qué le podemos dar a Karina?
10: Tienes que venir con Karina.
0: Por eso, pero ¿qué le podemos dar a Karina allá en Barranquilla?
10: ¿Qué le podemos dar?
1: Yo no creo que el tour me va a tocar.
0: Salchipelota,
1: el
0: papi.
1: El tour me va a tocar hacerlo con Maite porque Caballito ya está muy rolo.
0: No, no.
10: Sí,
0: papi. Mierda,
10: papi. Que está comiendo empanada con arroz.
0: Sí. Hay que darle, ya sabes lo que tú. Ajá.
1: Ya Caballito no sabe que son las salchipelotas.
10: Pasele el tour por acá, Caballito.
0: Claro. Mi hermanito, un abrazo. Firme. Bacano. Un abrazo, mi hermano. La buena.
1: Chao, mi amor.
10: Chao, Cari.
1: Chao.
0: Bueno, más oyentes. ¿Qué dicen los oyentes en Colombia? En cualquier parte del mundo pueden llamar, pueden conectarse con nosotros. No, no, mentira, ya se acabó el programa. Se acabó. Karina, chao. Hasta mañana, las y 50.
1: No, pues despídame. Chao.
0: Chao.
1: ¿Qué oficio? No, veo, siga pensando en las salchipelotas, mijito. Siga con ella, ya colgada.
0: Último. Rápido. Sí.
1: Hola, Tropicana, y chao.
11: Hola, Tropicana, buenas noches.
1: ¿Con quién? ¿De dónde? Rápido.
11: Al día de Castellón, de acá de Medellín.
1: ¡Ay, de Medellín! ¡Bien! ¡Ey, qué lindo! ¡Ah, un besote, mi amor! Cuídese mucho. Ahora sí se acabó el programa. Cuídese.
11: Bueno, un abrazo. Chao, pues.
1: Chao.
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Es que hay cosas a las que uno les canta, que no siempre es la madre, la hija o una amiga. Hay situaciones que se les canta algo distinto, y en esta ocasión yo le canto a... Es una cosa.

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1: Oiga, si llegó Marciano.
2: Bueno.
3: Bueno, vamos a parrandear, pues.
2: ¡Hey!
3: Parrandear.

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son las 6 de la mañana con 45 minutos. 6 de la mañana, 45. Y la más bacana de todo Colombia. Ahí está el Fabi Corrales. Se llama Me Gustas. 6:45 en la mañana. 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

0: ¡Buenos días! ¡Hello! ¿Cómo amanecen? ¿Cómo están? ¿Qué se dice? ¿Qué se comenta? ¿Qué hay? ¡Feliz amanecer! ¡Feliz despertar! Hoy 19 de agosto del año 2026, oyentes de La Bacana, reciban ustedes un abrazo súper delicioso en esta muy... buena mañana en este nuevo iniciar, en este nuevo comienzo, hoy miércoles. Como siempre, aquí estamos. Dani Polo al lado de Álvaro Payares para poder entregarles el show morning número uno de la mañana. Ay, y al lado de ustedes para poder acompañarlo con buenas noticias. Pasarla bien, disfrutar de este nuevo día, de este nuevo amanecer. Oiga, ante todo, comenzamos dándole como siempre gracias al Todopoderoso. Oh Señor, gracias por este nuevo día, por este nuevo amanecer. Gracias por la vida, gracias por nuestra familia, gracias por esta nueva oportunidad. Gracias por este nuevo comenzar, por este nuevo día. Hoy venimos como siempre y lo hemos hecho durante todos estos días. Ponemos en tus manos especialmente nuestro país y toda la familia que sigue sufriendo las consecuencias del terremoto que golpeó nuestro país. Mucha fortaleza a quienes perdieron a sus seres queridos. Acompaña a quienes todavía buscan a sus familiares desesperadamente y protege a quienes continúan en las zonas afectadas. Hoy bendice a nuestros médicos, a nuestros bomberos, a nuestros policías, a nuestros militares, a los organismos de socorro voluntario, también a todas las personas que están ayudando. Pero te pedimos también por nuestra ciudad, por nuestra Montería, por los trabajadores, por los conductores, por los motociclistas, por los campesinos, por los comerciantes, por los estudiantes, por toda y cada una de las personas que salen a rebuscarse el pan de cada día. Un abrazo súper especial para ustedes en este nuevo día, en este nuevo amanecer, en esta nueva mañana. Hoy, que tengamos salud, tranquilidad, sabiduría y solidaridad para poder afrontar este nuevo día. Dice el Salmo 34:18, Álvaro Payares, que es el versículo del día. El Señor está cerca de los quebrantados de corazón. La reflexión para esta muy bonita mañana, oyentes. Hay dolores que no podemos solucionar con palabra, pero sí podemos acompañar. En momentos como los que vive nuestro país, una llamada, una donación, compartir información verdadera o simplemente estar para alguien puede significar muchísimo. Hoy ayudemos más y juzguemos menos. Álvaro Payares, buenos días, la más bacana de Colombia. ¿Cómo amanece usted?
1: No dejes que hoy sea un día cualquiera, Dani. Haz que este miércoles valga la pena con tu mejor actitud. Ya usted lo ha señalado, la mitad de la semana es perfecta para sacudirse, Dani, del cansancio y llenarse de esperanza. Bienvenido, ya estamos aquí. Buenos días para usted, para toda la gente que se levanta bien contenta, alegre, feliz como la lombriz, en este calentar de motores. Miércoles, el Ecuador, el ombliguito, como lo llamamos. Estamos listos aquí para darle y llenarle con mucha energía a toda esa gente que se levanta, trabajadora del departamento de Córdoba y sobre todo la ciudad de Montería, que se levanta con esperanza, con fe, con mucho optimismo de hacer las cosas bien y cada día mejor, porque en eso, Dani, radica la calidad. Sí. La calidad radica en hacer las cosas bien y cada día mejor. Eso se llama calidad.
0: Calidad.
1: Cuando usted va perfeccionando, cuando usted va mejorando, y cada día usted está en esa espiral de mejoramiento continuo de las cosas, se llama calidad, porque es que hay muchos que comienzan y siempre en el mismo círculo vicioso. No, vamos a salir y vamos a romper paradigmas, esquemas, para salir de esa, porque es que nosotros a veces hacemos la cuestión La fábula de la mosca. La mosca se pega en el espejo, se mira y empieza a tirar, a tirar, a tirar, a tirar, y ahí cae cansada, no busca lados ni laterales, ni regresa y cae cansada, se cansa. Yo por eso, Dani, no creo mucho en la perseverancia.
0: No cree en la perseverancia.
1: No creo mucho. Cuando usted persevera tanto y usted está cansado y no logra nada, tiene que buscar otra alternativa.
0: Por otro lado.
1: Por otro lado, como dicen los abuelos. Oye, pero si no conseguiste ahí, tienes que conseguir por otro lado.
0: De pronto es perseverancia en el mismo lugar.
1: Sí, sí. Perseverar es constancia, seguir, seguir. No, no, no. Si usted ve que por ahí no es el camino, usted regrese y busque otra alternativa, otra posibilidad, otro camino que le dé alguna solución y eso le permita a usted seguir adelante. Así que, Dani, ya estaremos con las noticias, todo preparado, tenemos todos los registros discográficos, las novedades, noticias nacionales y también locales de Montería y el departamento de Córdoba, judiciales, culturales, económicas, de desarrollo. Así que estamos ahí ya con toda esa ese plan que usted ha preparado para todos nuestros oyentes. Y obviamente, ayer estuvo de cumpleaños el Farucho,
0: el verdadero rey de los pueblos.
1: Estuvo de cumpleaños ayer.
0: 62.
1: Se nos pasó por alto acá porque estábamos entretenidos, nos alineamos en otra vaina y se nos olvidó que el Farucho estaba de cumpleaños. Por ahí lo vi un video pescando, no sé, como que tiene un charco de agua por ahí.
0: Un charco donde hay buena cocobolo.
1: Él cría mojarra, cocobolo,
0: cherita.
1: Cherita.
0: Chipi, chipi, piraña.
1: Sí, todo ese tipo de peces que nosotros consumimos porque nosotros somos unos depredadores de la naturaleza. Y pues...
0: Oiga, venga, el balance de lo que registra y lo que ha dejado este terremoto según las cifras del gobierno nacional. La nueva cifra coincide con el reporte de medicina legal a propósito. 312 personas fallecidas, Álvaro Payares.
1: ¿Cómo va a ser, Dani?
0: 312. 4.611 heridos. 290 personas aún desaparecidas. 29.548 hogares destruidos. Es decir, 29.548 viviendas afectadas, destruidas, según el último reporte difundido. Cientos de municipios afectados, una gran cantidad de infraestructura de salud, educación y transporte con daños. El balance continúa siendo actualizado y las cifras pueden cambiar durante el día. Es el reporte que le entregamos a esta hora de la mañana. Me quiero ir a la pausa con sus tres titulares de allá, pero ante todo con este concepto. Ayer el presidente salió a una locución mostrando el libro blanco que llaman a la fiscalía, dejando a la luz y mostrándole a todos los colombianos todo lo que dejó el gobierno anterior. ¿Qué opina usted?
1: Mire, Dani, ¿quién es el que enlaza? El que tiene la soga, ¿cierto?
0: Correcto.
1: Cuando usted va en la bestia y va a la red por delante, ¿quién es el que enlaza y tira la soga?
0: El vaquero.
1: Es el vaquero, ¿cierto?
0: Correcto.
1: La vaca puede ser muy bravo, el toro, pero si no tiene con qué defenderse, obviamente que tiene ese... Bueno, esperemos que eso tenga un buen resultado. Y ojalá, es porque ya eso está en la fiscalía, esas denuncias.
0: Sí.
1: Ya con todo el libro, no sé qué, el libro blanco, el libro negro, no sé qué cosa, llegaron a la fiscalía con más de no sé cuántas...
0: 80, 90 denuncias, ¿no?
1: Sí, y de faz que hay ahí de corrupción en la administración anterior. Eso tiene que ser demostrado.
0: Eso tiene que ser.
1: Ojalá eso sea así. ¿En qué sentido?
0: Para que nos haga abrir los ojos a todos.
1: Exacto, para que todo sea transparente, claro, como el agua. Perfecto. Cristalino.
0: Pero meridiano. En caso de no ser así, sí, ahí queda muy mal parado.
1: Muy
0: el
1: mal
0: gobierno.
1: Parado. Ojalá,
0: porque primero que todo.
1: O sea, son unos.
0: Hay una.
1: Son denuncias.
0: Hay una línea que seguir, ¿cierto?
1: Exacto, todo tiene que ser
0: una línea
1: a
0: que
1: la
0: seguir.
1: Luz de la verdad.
0: Y ahí es donde la gente está pidiendo. ¿Cómo vas tú a salir a decir eso? Si se te pidió un empalme televisado y no lo hiciste.
1: Sí, es una desventaja.
0: Sí, es una desventaja. Ahí va perdiendo primero que todo el gobierno del despliegue.
1: Claro. Pero de todas maneras,
0: pero,
1: vamos a dejar
0: obviamente,
1: que todo...
0: tampoco vamos a decir que es mentira.
1: Fluya.
0: vamos a esperar que todo fluya. Exacto. Hay que esperar a ver qué
1: pasa. De que hubo corrupción,
0: hubo. Eso hay en todos los gobiernos del mundo.
1: Todos.
0: Entonces hay que esperar. 6:55 a.m. Álvaro, los tres hechos más importantes con los que hoy se despierta la capital.
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1: Sí, Dani, arranca hoy la 79 Feria Nacional Cebú, que se realizará el 19 del 30 de agosto en el Coliseo de Feria Miguel Villamil Muñoz. Las autoridades instalaron un puesto de mando unificado para coordinar la seguridad de este evento. Medios locales reportan la captura de dos hombres señalados de estar relacionados con unos 25 casos de hurtos violentos en la ciudad de Montería. Continúan las preocupaciones por inundaciones. En San Pelayo recibió motobombas, plantas eléctricas, tanques para atender estas emergencias. Rafael Nicolás Montes Negrete asumió como nuevo gerente rural en la ciudad de Montería.
0: Bueno, son las 6:56 a.m. Déjeme decirle a todos y a cada uno de mis oyentes. La temperatura, el estado del tiempo, según lo que pronostica el IDEAN para el día de hoy. Porque cuando son exactamente las 6:57 a.m, nos dice el IDEAN que tenemos una temperatura de ¿qué? De 26 grados centígrados, parcialmente nublado. Es lo que indica
1: 26,
0: el IDEAN.
1: Dani.
0: Sí, señor. Es lo que indica el IDEAN. Hoy tendremos, oyentes, una máxima de 36, mínima de 24, según lo que indica el IDEAN. Es decir, va a haber sol en la capital. Pausa. Ya regresamos con mucho más aquí, en la emisora más bacana de Colombia.
3: ¡Ay!

0: 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En Tropicana son las...
1: ¡Ey! En la más bacana son las 6 de la mañana, 58 minutos.
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1: 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En tu Tropicana, 6:58.
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0: 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En Tropicana son las...
1: En la más bacana, 6:59. 6:59.
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1: 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En Tropicana son las...
0: Son las 7 de la mañana. 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
1: Bueno, son las 7 de la mañana con 27 minutos. 7 de la mañana, 27. Álvaro Payares.
2: Cuénteme, Dani.
1: ¿No? Mire, él es Rafael Santos.
2: Rafael Santos. Oye, tremenda. Estaba escuchándola ahí.
1: Sí.
2: Por eso le pregunté. Ese Rafael Santos.
1: Vi que usted vino así. Oye, ¿quién es ese?
2: Sí. Oye, tremenda canción.
1: Ese es Rafael Santos.
2: ¿Cómo se llama?
1: Se llama Dile a tu novio que te cuide.
2: Dile a tu novio. Y esa canción tiene unos añitos, ¿no?
1: Sí.
2: Claro. Yo sí lo había oído, pero no le había parado mucha atención.

0: Anaconda, una de las mejores voces de los hijos de Diomedes es Rafael Santos.
1: ¿Qué le pasó a Rafael Santos?
0: No sé, Rafael Santos creo que comenzó a liderar después que murió su papá.
1: La dinastía.
0: La dinastía de los caciques, no sé cómo lo llaman, de los diomedistas. Entonces se entregó, como que se enfocó más por ese, y dejó apartado un poco más, descuidó lo que es ser cantante, intérprete, pero lo hace muy bien.
1: En el 99.
0: Se metió también a estudiar música, actuación y una cantidad de vainas y abandonó. Pero uno de los hijos de Diomedes que mejor canta es Rafael Santos.
1: Mire,
0: sin duda alguna.
1: Esta canción es del 99.
0: Con el respeto de los demás.
1: Del 99.
0: Sí, ella tiene sus años. Yo creo que se oye sabrosa ahora.
1: Se oye diferente.
0: Sí, le pone el sentimiento, le pone la melodía. Una buena interpretación.
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0: Es de El Sentimiento.
1: Compositor de Pipe Peláez.
0: Pipe Peláez. Cuando Peláez comenzó Pipe.
1: El acordeonero.
0: A despuntar, a despegar.
1: Álvaro López.
0: El acordeón, sí, de Álvaro López.
1: Bajo el sello de.
0: También que.
1: Sony Music.
0: Que cantó, hizo con Diomedes.
1: Con el cacique de la junta, claro, claro.
0: Bueno.
1: Oyentes de La Bacana de Colombia, un abrazo para todos y cada uno de ustedes en esta muy buena mañana. Vaya mañana deliciosa la que nos regala este día de hoy, miércoles. Ya estamos en vivo en TikTok. Búsquenos a los que nos escuchan ahí en el radio convencional. Tropi Montería, arroba Tropi Montería o escriba Tropicana Montería y ahí nos encuentra en TikTok en vivo. Para todo y cada uno de los que le gusta escuchar, pero también le gusta ver, ¿no? Esta es la nueva tendencia de hoy, ¿no, Álvaro Payares?
0: Sí, señor.
1: Escuchar, pero hay gente también que le mata la curiosidad por ver.
0: No era conocer.
1: No era como tiempos de antes, sí, que usted simplemente tenía que hacerse la imaginación. Ya no, esto ha cambiado.
0: Había lo que llaman la magia de la radio. La magia de la radio era que a usted no lo veían. Y uno quería ver como a la persona que hablaba ahí detrás del micrófono, sí, al locutor, al periodista, lo que sea.
1: Ya.
0: Y siempre existía esa curiosidad. Pero ¿cuándo se pierde la magia? Cuando ya usted conoce a la figura.
1: Sí.
0: Porque ya pierde como esa esencia. Digámoslo así, en términos muy.
1: Hay unos que.
0: Muy delicados.
1: Hay unos que hablan muy hermoso. Y usted los va a ver.
0: Si sí, no tiene nada que ver la voz con la parte física.
1: Puede ser el caso de nosotros.
0: No, pero es que es algo subjetivo, Dani, porque la imaginación. Yo siempre he dicho el sentido de la imaginación. Usted se imagina a esa persona como es por su voz. Pero cuando lo ve físicamente, su imaginación es subjetiva. ¿Por qué? Porque no tiene nada que ver la voz con su cabeza ni con mi cabeza. Con su nariz, con sus orejas. No tenía nada que ver. Y si caramba, yo a este señor me lo imaginaba de otra forma.
1: De otra forma.
0: Sí.
1: Bueno,
0: por la voz. A veces, o usted lo miraba. Yo pensé que era mayor, que era menor,
1: es
0: todo eso, con la
1: ¿sabe
0: edad?
1: Que siempre me han dicho así.
0: Exacto.
1: Que escuchan y dicen, uy, yo pensaba, una vez yo estaba en un barrio, en un en vivo.
0: Se
1: y se me
0: corriendo.
1: Acercó una señora y me dijo, oye,
0: se fueron corriendo.
1: Yo pensaba que tú eras una persona mayor.
0: Ajá.
1: Si no, yo soy un jovencito.
0: Usted le dijo, no, yo soy, lo que hace es que yo tengo pensamientos adultos. Todos mis pensamientos son bastante de personas adultas, viejas. Viejas, no digamos ese término que tampoco queda bueno decir viejo. Veo el sol y alumbra, dice.
1: Sí,
0: alumbra.
1: Total. Mire, venga, con esta canción de Rafael Santos, le doy la bienvenida a todos los que están ahí en TikTok, oyentes de La Bacana de Colombia, pero también los actualizamos de qué pasa, qué sucede, qué hay, cuál es el tema más importante en Colombia, cuál es el tema más importante del departamento de Córdoba. ¿Cuál es el tema más interesante de la ciudad? Todo y cada uno de esos temas se los entregamos aquí en Cómo Amaneció Montería. Antes de que usted me dé esa noticia, Álvaro Payares. Oiga.
0: Dígame, Dani.
1: La favorabilidad.
0: Favorabilidad, sí.
1: Del gobernador de Córdoba. Anda bien vista, ¿no?
0: Sí.

0: es lo que dan a conocer.
1: ¿Dónde sacó usted esos resultados,
0: es
1: Dani?
0: Una encuesta que me vi yo por ahí, dice.
1: Pero hay que buscar la fuente.
0: Da a conocer que es uno de los mejores gobernadores del departamento de Córdoba.
1: Ojo, hay que buscar la credibilidad de esa encuestadora. ¿Qué tanto creíbles, qué tanto fiables para mirar la favorabilidad del gobernador? Ahora, las cuestiones no es con hechos. Con hechos y con no con retórica. Oye, con esto no estoy queriendo decir que le estoy quitando, desmeritando la labor, las funciones de nuestro gobernador de Córdoba. Para mí, desde el punto de vista mío, ha sido uno de los mejores.
0: Sí.
1: Ha sido uno de los mejores. Pero por eso le digo, hay que mirar porque mucha gente. Nosotros estamos transmitiendo para unos oyentes, uno que está en contra del gobernador, otro que no sea de la misma cuerda política, y miramos a ver la fuente, dónde se hizo esa encuesta, quién la hizo, cuál sí, es lo viable que.
0: Yo estaba observando y déjeme, yo se la.
1: Para ver y me dice.
0: Se la busco por ahí porque.
1: Pero es encuestadora de nacional.
0: Sí, una encuestadora nacional, obviamente que es nacional, porque donde lo va a conocer como uno de los mejores gobernadores de Ajá. Córdoba es porque tiene que ser una encuestadora nacional. Venga, bueno, ahí la tengo como tarea, pero yo ayer la vi, nomás estaba como tirándole por encimita a ver si usted estaba también dateado de la película.
1: No.
0: Pero parece que
1: No tenía.
0: Que no, pero sí, está metido ahí en la puja.
1: Pero ha sido uno de los mejores, unos o el mejor.
0: No, de momento, según lo que me leí yo, es y tiene la favorabilidad de ser el mejor gobernador de este país, según.
1: Bueno, déjeme. Del país.
0: Se la tengo como tarea.
1: Mire, la Policía Metropolitana de Montería confirmó la captura de alias La Flaca, de 38 años, en el barrio Mocarí, norte de la capital cordobesa. De acuerdo con la investigación, la mujer presuntamente desempeñaba un papel relevante, Dani, dentro de la cadena de comercialización de sustancias estupefacientes en el corregimiento de Garzones, sector Chocolate, y en el barrio Mocarí, sector Camilo Torres, donde al parecer coordinaba las actividades de distribución del estupefaciente a menores de edad y jóvenes. La investigación también habría determinado que, al parecer, esta mujer utilizaba a su hija menor de edad para facilitar el desarrollo de su actividad ilícita, camuflando la droga en las prendas de la menor y así burlar el control de las autoridades. Alias La Flaca venía siendo requerida por concierto para delinquir agravado, Dani.
0: Bueno, son datos y hay que darlos en esta muy buena mañana. Son las 7 de la mañana, 36. Oiga, todos los que vienen llegando ahí a TikTok, un abrazo súper especial a Jesús Velázquez. Se dice, están colaborando con los hermanos del Chocó. Un abrazo, saludo desde la llantería en Sagún. Un abrazo súper especial para ustedes. Mire, sí hay una actualización muy reciente. Del 18 de agosto del 2026.
1: ¿Qué cosa, Dani?
0: Erasmo Zuleta vuelve a liderar en el Caribe. El gobernador de Córdoba, Erasmo Zuleta Bechara, alcanzó el 74.05% de una imagen positiva en el más reciente sondeo del Caribe Mediciones Estratégicas, ubicándose en el primer lugar de los gobernadores de la región Caribe. Un 74.05% de imagen positiva en agosto del año 2026. Respecto a julio del año 2025, que tenía un 62.58%. Con este resultado, pues recupera el primer lugar regional. Pero ojo,
1: recupera.
0: Esta medición lo ubica como el gobernador mejor calificado del Caribe, no como el mejor gobernador de todo Colombia.
1: Así le estoy.
0: Para que la gente lo tenga como muy claro, pues de hecho, otra medición publicada el día de ayer, 18 de agosto, ubicó a Yamil Arana, gobernador del Bolívar, con 71% de favorabilidad, que también pues se destaca como uno de los líderes del Caribe colombiano. Entonces ahí está el dato, está la noticia, ¿no?
1: Claro.
0: Para que la gente lo tenga ahí como que muy en cuenta.
1: Sí, de pronto suena así como muy ambigua, pero bueno, ahí está. Mire, 10 días después del terremoto del 10 de agosto, Dani, continúa la búsqueda y atención de damnificados. Hay además nuevas réplicas registradas, incluida una durante la madrugada de... Hubo que ser de ayer ya.
0: Sí.
1: En el Chocó. Existe una controversia importante sobre las cifras oficiales de muertos, heridos y desaparecidos. Los datos entregados por el gobierno de Abelardo de la Espriella difieren de los registros de entidades como Medicina Legal y la UNRD. Dani, en otras noticias nacionales, le cuento que la ANIF propone utilizar unos 20,1 billones de pesos para financiar la reconstrucción de las zonas afectadas, combinando recursos públicos y privados. El costo total de la reconstrucción se estima en decenas de billones de pesos, por lo que el tema empieza a tener un fuerte impacto económico y fiscal en el país.
0: Bueno, 7 de la mañana 39 y antes de empezar con el tema para compartir con cada uno de nuestros oyentes y empezar a hablar con ustedes, déjeme decirle...
1: ¿Qué cosa, Dani?
0: Que el documento que se puso en revisión por parte de la Fiscalía en el día de ayer, el libro blanco que llaman, ¿no?
1: Ajá.
0: Donde hay alrededor de unas, ¿qué? 80 más o menos. Unas 80 denuncias o 90 denuncias sobre el desfalco del gobierno del presidente.
1: Dani, hay que entender una cosa. Hay que entender que hay tres clases de denuncia. Una administrativa, que es la que le están haciendo, obviamente, al presidente. Está otra penal y hay otra.
0: ¿Cuál?
1: No recuerdo ahorita, pero son tres. Entonces, la que le están haciendo al presidente saliente, ¿cómo es esa?
0: A Gustavo Petro.
1: A Gustavo Petro es una denuncia administrativa, son denuncias. Eso llega después a otros términos y ahí van a mirar y a corroborar si eso es verdad o es mentira.
0: O sea, hay que tener pruebas y todo.
1: Lógico. Apenas está la denuncia.
0: Esto no es hablar por hablar.
1: No, no, son denuncias. Y eso vaya, el Estado revisará si hubo falsedad, si hubo errores administrativos en la administración de, por algunos funcionarios de la administración de Gustavo Petro, y ya se tomarán las determinaciones legales para llevarlo ya a otro estrado, que no entiendo muy bien, pero debe ser así. Hasta ahora no vayan a confundir que es que no, son denuncias y eso tiene que corroborarse ya con otra forma dentro de la justicia, de otra manera. Hay que mirar, investigar, son investigaciones, las investigaciones se van a hacer y luego se dará el veredicto si hubo o no hubo, pero de que hubo, hubo.
0: Bueno, son las 7 de la mañana con 41 minutos ya en Colombia. Oiga, venga, el estadio del P5, ¿cómo llaman? ¿Eugenio Valdés?
1: Sí.
0: Es el del P5. Están trabajando.
1: No, ese no le llaman, o sea, lo llaman Estadio del Prado.
0: Estadio del Prado, pero yo vi ahí en el letrero que decía Estadio Eugenio Valdés.
1: Sí.
0: Sí.
1: Sí. Eugenio Valdés, un buen boxeador.
0: Sí.
1: Claro. Eugenio Valdés, el campeón de boxeo a nivel mundial.
0: Sí.
1: Pero ahí está un estadio. Estadio Eugenio Valdés.
0: No sé, parece que vi ese estadio con Eugenio Valdés. ¿Será que yo estoy equivocado?
1: Bueno, si hay alguien que tenga eso
0: algún
1: más
0: conocimiento
1: claro,
0: correcto de cómo se llama el estadio de el P5, el estadio que están haciendo nuevo. Porque déjeme
1: decirle, ¿ya lo terminaron?
0: No, está quedando maravilloso.
1: Oye, el de la pradera.
0: El de la pradera está quedando genial.
1: Está mega requechupé.
0: Oiga, qué espectáculo.
1: Está quedando bonito.
0: Bonito.
1: Y o sea, cambió totalmente.
0: Vio lo que le pusieron por fuera, como que no sé, como una cosa azul que cubre el estadio. No, está quedando al pelo.
1: Los trabajos estructurales, físicamente,
0: sí, dice,
1: se ven muy bacán.
0: Carlos Miranda, sí, claro, Dani, así se llama.
1: Eugenio
0: Valdés.
1: Ah, bueno. Está quedando bonito, pero se parece el de, es muy similar al de la pradera.
0: No, o sea, están haciendo
1: la... Aquel es de béisbol, este a mí es de béisbol. Béisbol infantil, juvenil, infantil. Pero entonces
0: lo cogen para jugar softball.
1: Sí.
0: ¡Viene la bola! ¡Pitcher trae!
1: Y para meter fría también.
0: Oigan, y déjeme decirle que ahí, en el antiguo estadio, ese de, ¿cómo se llama el estadio de La Pradera?
1: No recuerdo.
0: ¿Cómo se llama el estadio de La Pradera ahí, Carlos Miranda?
1: ¿Cómo se llama el estadio de La Pradera? El estadio de béisbol.
0: El estadio de béisbol de La Pradera.
1: Porque hay otro estadio que es de jugar fútbol. Otra cancha, no digamos estadio, porque es que estadio es, hay que diferenciar lo que es estadio y lo que es una cancha. Hay una cancha de fútbol que también está adecuadita, ¿no? Para que los rodillones.
0: También hay una que están reconstruyendo prácticas. En. Esa es la que queda al lado del colegio. Un colegio que está
1: pero
0: ahí por La Pradera, ¿no? Yo creo que esa es Pradera. Pradera.
1: Ajá, ¿dónde está el colegio?
0: ¿Dónde está el colegio?
1: Claro, ahí están haciendo un
0: una cancha de arena que había ahí, ¿sabes?
1: Sí, sí, esa la están, creo que es un parque, algo así.
0: Es un, no,
1: o
0: no
1: algo, una cancha. Pista de no, patinaje, algo no, así.
0: Pero ahí tiene que ir una cancha porque ahí estaba una cancha.
1: Ahí está una cancha, pero la están adecuando.
0: ¿Están adecuando?
1: Para, creo que cuestión de patinaje. No sé, no estoy muy seguro, pero sí. Me dijeron, me contaron.
0: Me dijeron, me contaron.
1: Decía la chis.
0: No, a donde quiero llegar es que se le está metiendo la mano a unos escenarios deportivos que estaban en el olvido.
1: Claro.
0: ¿Vio? Por ejemplo, esa cancha de La Pradera, La Cesta. ¿Saben? Esa cancha de La Cesta.
1: Estaba abandonada también.
0: Estaba abandonada.
1: Ya la acercaron, le hicieron.
0: Mire que le pusieron un mallado nuevo.
1: Lo adecuaron, sí. Usted patea el balón y no se sale.
0: Correcto, sale. Está. Mejor que
1: echaron arenilla.
0: Y ya dejaron, cambiaron ese tipo de malla como por unos hierros, ¿sabes?
1: Sí.
0: Que ya es más resistente, es más fuerte. Porque esa malla sí, bonito, la ponen, pero ya con el tiempo entonces se empieza a deteriorar, se rompe.
1: Pero todo no es color de hormiga, Dani.
0: Color de rosa.
1: Color de rosa, ah. Hay color de hormigas también. Hay algunos parques en la ciudad de Montería que fueron esos parques didácticos donde usted va y hay unas maquinitas.
0: No, pero eso lo han destruido
1: también
0: todos.
1: También lo han destruido. No, y el material como que no es muy.
0: No es muy bueno, dice usted. No,
1: de alta calidad. Porque uno se da cuenta. La corrosión, el óxido se los está comiendo y algunos no sirven, algunas máquinas. Por ejemplo, el mallado de algunos parques, ahí hay uno que es Villa Caribe. El mallado de la cancha de donde juegan fútbol. Ahí juegan fútbol y también juegan.
0: Softball.
1: No, básquet. Básquet.
0: Básquet, básquet.
1: También sí. Destruyeron la el, donde va la cesta. No sé cómo se llama eso. La malla.
0: La cesta.
1: ¿Cesta que se llama?
0: De baloncesto.
1: Sí.
0: Cesta.
1: Bueno, se encesta la bola. El balón. Todo eso está por allá tirado en un lado. Eso es en Villa Caribe. Está totalmente destruido el mallado y el marco donde va la. Está tirado en la calle porque yo estuve por allá y me di cuenta. Entonces, hay que recuperar estos parques que es donde los niños se van a recrear y aprenden a jugar. Hacen sus primeros pininos. Usted hace los primeros pininos para aprender a jugar fútbol son en las canchas y en los parques. ¿O no, Dani? Estoy equivocado.
0: Claro que sí.
1: Te coge el baloncito ahí.
0: Pelado.
1: Claro,
0: ahí es donde nacen las estrellas.
1: Ahí es donde nacen las estrellas.
0: Entonces, por eso es que hay que tener.
1: Hay que recuperar.
0: Y recuperar esa infraestructura. Porque en esos parques, como usted lo dice, es que nace el Lucho Díaz. Es que nace el Lamine Yamal.
1: Y el deporte.
0: Es que nace el Leo Messi.
1: Así es. El deporte es uno de las actividades y disciplinas deportivas que. No permite que la juventud se vaya por otro camino.
0: Por otro lado.
1: Se vaya por otro lado.
0: Entonces, ¿qué? Eso siempre lo he dicho yo, hay que invertirle.
1: Sí, hay que invertirle más al deporte, a estos escenarios deportivos, porque aquí falta bastante escenario deportivo.
0: Hay que meterle buena mano a eso.
1: De béisbol principalmente, aquí la gente le gusta el béisbol. Bastante.
0: Oiga, a propósito,
1: contamos con el escenario apenas del 18, de que ahora lo cogemos para albergar y vaina y cuestiones cuando hay. El desastre y lo podemos para ese tipo de actividades y de recepción de alimentos y cuestiones. Sí,
0: por
1: ahí sí, no lo cogemos para lo que realmente.
0: Por acá nos dice y nos comente que más balones.
1: No me va balones, no.
0: Oiga, ¿cómo se la han metido de frente al presidente hablando de la estrella por los balones que llevó a.
1: Allá, sí, Dani, lo que pasa, yo te decía ayer, o sea, yo aquí no voy a hablar ni estoy, yo soy muy imparcial en esto de las cuestiones gobiernistas y políticas, pero detrás de esos balones debió haber algo.
0: Es correcto.
1: Entonces no se enfocan por lo que de pronto trasfondo inicial de pronto hizo el presidente, ¿no? Correcto. Llevó ayuda y tal, pero entonces los contrarios se enfocan es por los balones, por las cuestiones menos significantes.
0: A ver, porque,
1: las más insignificantes.
0: Porque
1: entonces yo creo que hay que mirar las cosas.
0: Detrás de esos balones, cuidado, se.
1: Detrás de esos balones va uno corriendo. Y van dos o tres pateando y vaina, pero hay que mirar ahora que el sancocho balón estuvo bacano. Usted lo vio.
0: Detrás de esos balones pudo haber unas ayudas, unos mercados, en fin.
1: Entonces, obviamente.
0: Lo que pasa es que la gente se enfoca mucho en. Dice por acá.
1: En atacar.
0: Buenos días, Tropicana. Saludos para Policarpa. Un abrazo. Dice: lo que pasa es que los petristas están dolidos, dice Jan Cax a través de TikTok. Yo creo que, digamos que no es eso.
1: Esto no es de petrismo ni de.
0: Sí. Yo creo que dice la gente.
1: Esa vaina, ni de prejimbo, ni.
0: Yo creo que nosotros estamos cayendo en una.
1: En un círculo vicioso.
0: En una idolatría bárbara.
1: Sí. En un adoctrinamiento.
0: Bárbaro, ¿yo?
1: Sí. Y debemos enfocarnos más por el bien general, no por el bien particular. Siempre he dicho eso, Dani. Cuando tú llegas a un puesto esto tan grande, de una administración, de un alcalde, de un gobernador, de un presidente, enfócate que tienes que ir a gobernar para dos.
0: Dice Nati por acá.
1: Y para eso te ponen ahí.
0: Dice Nati Castañeda, detrás de cada detalle hay una historia y eso es lo que no ven.
1: Exacto.
0: Lo que hace es que la gente se dedica a comentar y a destruir.
1: Sí. Ahora, un candidato que apenas arranca no puede ir de bolas a juego a cambiar todo de un día para otro. Por eso es un proceso, es un proceso a largo plazo, la reconstrucción.
0: Y además que se lo.
1: Y que esa gente, esos habitantes de esas poblaciones donde azotó este terremoto, eso no es de un día para otro, Dani. Eso queda una secuela. Eso no va usted a cambiar. De bolas a juego o de bolas a pelota. No, señor. Eso es un proceso
0: dice,
1: a mediano a largo plazo.
0: Dice Vanessa González. Claro que sí son los petristas quienes están generando el odio. No cambien el contexto. Mire, yo no sé, pero.
1: Hay que cambiar el chip. Ya tenemos nuevo presidente.
0: Sí, ya tenemos nuevo presidente.
1: Y hay que apoyarlo, hay que seguir adelante. Hay que apoyarlo. Para todos. Aquí ni petrista, ni abelardista, ni el otro, ¿cómo es? Duquista, ni uribista, nada de eso. Vamos a trabajar para todos, a impulsar. Claro que lo que hacen mal sí hay que darlo a conocer, Dani.
0: Claro.
1: Lo que no está funcionando. Porque nosotros somos unos vigilantes, unos veedores.
0: A la gente
1: nos debemos convertir en veedores.
0: Yo no sé, pero a la gente este tema de política y de izquierda y de derecha les encanta, porque cuando empezamos a hablar de esto enseguida empieza a reventarse el TikTok, y la gente a comentar
1: para ver de qué lado estamos nosotros,
0: para ver de qué lado estamos.
1: No, nosotros somos muy muy imparciales en esto, honestos. Es que no es la objetividad.
0: No,
1: es la honestidad.
0: Además, razonable ante todo.
1: Claro, razonable.
0: Razonable, porque bueno, ya, usted votó por quien votó, yo voté por quien votó. Ya tenemos un presidente.
1: Eso es un derecho, Dani. Ya un derecho de cada quien. Votar por quien le dé la gana.
0: Entonces lo que hace es que la gente.
1: Sí, confunden lo político y con lo personal. No confunda eso. Dani, quien tiene 2 millones de pesos,
0: a ver,
1: un fin de semana metido en la cartera,
0: sí,
1: se come un hombre vivo un fin de semana si no se los gasta y se acuesta a dormir.
0: ¿Cómo?
1: Se come un hombre vivo.
0: Quien tiene 2 millones de pesos.
1: Un fin de semana. Y usted se acuesta a dormir. Usted se come un hombre vivo. Porque mucha gente con plata en el bolsillo un fin de semana, 2 millones de pesos, ¿para dónde se va? Porque el dinero es como es. Te puya. Cuando usted tiene plata en el bolsillo, el dinero le hace cosquilla a la gente que no lo sabe administrar. ¿O no se ha dado cuenta?
0: Sí. Total. total.
1: Mire, el dinero es, o sea, te produce ansiedad, ¿o no? Hay gente que tiene esos impulsos, que cuando tiene plata se genera y se busca una necesidad. Si no la tiene, la busca. O sea, la declara y dice, caramba. Por ejemplo, las mujeres. Las mujeres cuando tienen plata se van a vitrinear a los centros comerciales. Y pueden tener un par de zapatos, cuatro pares de zapatos.
0: Así no tengan la necesidad.
1: Así no tengan, pero ellos se la crean. Uno se la cree.
0: Uno se crea la necesidad.
1: Sí, porque la plata líquida en el bolsillo te está haciendo cosquilla.
0: Y aunque no te haga falta.
1: El día que usted cogió 65.
0: Sí, me estaban haciendo cosquilla.
1: Y usted dijo,
0: me voy a comprar.
1: No, usted dijo, me voy para el éxito.
0: Me voy para
1: el éxito. Y yo le pregunté, ¿usted qué va a hacer para el éxito? Y usted se echó a reír. Usted le hacía cosquilla.
0: Y ve si usted. Me generó una necesidad ese billete.
1: Yo tengo un defecto, que son los zapatos. Los zapatos. Yo no puedo un par de tenis.
0: No.
1: Si me gusta, los compro.
0: Así te falta otra cosa.
1: El turco tiene 200 pares
0: de tenis. 200 pares de tenis.
1: Todos los días se pone uno diferente. Usted me dijo, no, lo que hace es que cuando yo estaba chiquito, yo carecía mucho de estos elementos de zapato.
0: Y ahora que estoy grande y me puedo dar ese gusto,
1: me lo doy.
0: ¿Tiene cuánto?
1: Yo.
0: 200 pares
1: de zapatos. 200 pares de zapatos.
0: Todos los días.
1: Increíble. Todos los días se pone uno diferente. Y cuando llega al último, vuelve a rotarlo.
0: Yo que tengo dos.
1: Imagínense, uno que se quita y otro que se pone. Entonces, una persona. Por ejemplo, si usted tiene la plata ahí debajo en la cartera, es mejor tener la plata guardada, Dani. Por ejemplo, en el banco, porque usted de pronto le da pereza y dice, no, yo no voy a sacar esa plata, voy a dejar esa plata un fin de semana. Usted deja la plata en el banco, la deja allá en el cajero y no la va a sacar. Y usted le da pereza, ay, yo voy a acostarme. Y llega el amigo y le bostecé así. Y dice, hombre, vete a dormir, préstame 200, coge, 200. Oye, esa persona se come un hombre vivo, porque tiene esa capacidad de retener esa ansiedad, de controlarla. A mí me decía un amigo, mire, un fin de semana, saliste del trabajo, cogiste, vete para la casa, pero directico, derechito, no mires para ninguna otra parte. Pero entonces usted se va a crear la necesidad y dice, tengo ganas de, será de almorzar, de comer, de cenar, de tomarme algo raro. Y ahí es donde empieza uno como que. Después usted se pregunte, ¿yo para qué hice eso? ¿Por qué no me fui para la casa? ¿Quién me mandó a venir para acá? ¿Sabe quién lo dijo?
0: Sí.
1: ¿Quién me mandó a venirme para acá? ¿Ah? Si yo tenía mis 2 millones de pesos ahí en la cartera, guardadito. O sea, para eso hay que tener una buena fortaleza y una buena capacidad de resistir, Dani, esa tentación. Entonces, el dinero líquido da ansiedad.
0: El dinero líquido da ansiedad.
1: Da ansiedad.
0: ¡Diablo!
1: Bastante, bastante. O sea, porque el dinero es para despilfarrarlo.
0: Crea una necesidad, así no la tenga.
1: Así no la tenga, te crea una necesidad. Y si usted tiene esos malos hábitos de estar vitrineando y que todo lo que ve lo quiere comprar, ahí va a fallar.
0: Si usted tiene 200 pares de zapatos y usted tiene plata en el bolsillo,
1: se compra otro y son
0: no
1: 200.
0: Sabe qué hacer,
1: se compra otro par.
0: Y tiene 200
1: par de zapatos. Y usted se puede analizar, bueno, ¿y esa cantidad de zapatos para qué? Claro, que usted puede tener 3-4 pares de zapatos. Y usted lo va rotando y le duran más los pares de zapatos. Porque cuando uno tiene un solo par, esos zapatos duran menos. Porque usted todos los días los usa. Y se desgastan más rápido, efectivamente.
0: Oiga.
1: Pero si usted tiene 3 pares de zapatos, 4, acepto 4, 5. Usted los va rotando. Hay zapatos deportivos, zapatos casuales, zapatos para ir a misa. Que es lo que usa el turco. Para ir a misa. ¿Sabe cuál es el zapato de ir a misa? Al que usted embola. y los pone brillanticos. Yo tenía un amigo y decía, mira, oye, no, este es los de ir a misa. O sea, exclusivo para ir a misa.
0: Tiene unos exclusivos
1: para exclusivos, los mejores. Y tenía otro que siempre de ojita, ojita bien pulido, está bien vestido. Dice, no, hombre, estos son los maestros, esto es para ir a contar el plátano.
0: Voy a contar el plátano.
1: Para ir a arrancar la yuca. Estos son los maestros que tengo. Ustedes saben que la gente en el campo, hay una palabrita que usan que lo, son los maestros, o sea, la ropa más vieja.
0: La ropa más vieja.
1: Sí, pero era lo mejor que tenía. Era lo
0: mejor. Hay gente así. Oiga,
1: dígame.
0: Se llama Luis Nieto, el estadio de...
1: Ah, manera. Sí, ese era...
0: Me respondió gracias allá Carlos Miranda, que siempre está muy
1: Luis
0: atento.
1: Nieto, sí señor,
0: así Carlos se Miranda, ahí está, Carlos Miranda, un abrazo hermano, Luis gracias Nieto, por estar muy atento ahí.
1: Luis Nieto, amigo mío.
0: ¿Sí?
1: Sí, nos conocimos.
0: ¿Murió ya?
1: Sí, ahora con la pandemia.
0: Con la pandemia.
1: Con la pandemia, era cartagenero, jugó béisbol aquí en la ciudad de Montería, impulsó mucho, apoyó mucho a los niños, a los jóvenes, era casi un... era un instructor de béisbol. Que llegó aquí a la ciudad de Montería, se quedó aquí y murió.
0: Oye,
1: hace 3-4 años.
0: La gente, el tema que más lo pica a hablar y a comentar es el tema político. ¿Sabes cuántos comentarios hay ahí políticos?
1: Sí. ¿Cuántos?
0: Hay bastante. Mire, y ahí.
1: ¿Cuántos, Jani?
0: Hay gente que dice. Hay una opinión allí que leí ahí por encimita de los que van llegando. Que en las inundaciones. ¿Qué ayuda llevó Petro a Córdoba?
1: ¿Qué ayuda? Esa es la pregunta.
0: Esa es la pregunta que nos hace. La gente le encanta este tema político.
1: Sí, sí. Pero ese, o sea, no voy a hacer este tipo de comentarios. O sea, no es como que muy pertinente.
0: Bueno, mire, Diana Patricia nos dice saludos desde Medellín. Pronto voy a ir a conocer a Montería. ¿Qué tiene Montería para conocer Álvaro Payar, aquellos que no la conocen?
1: Mire, ahorita, hace 1, 2, 3 años, construyeron un escenario histórico que visibiliza nuestra cultura en el departamento de Córdoba y sobre todo en la ciudad de Montería, que es el pueblito cordobés.
0: El pueblito cordobés.
1: Una de las atracciones culturales emblemáticas, sí. Podemos decir... que el que llegue a Montería y no vaya al pueblito cordobés no conoce a Córdoba. Total, ni lo conocerá
0: ni conocer no. Si llega
1: y
0: usted
1: el
0: a Montería
1: que viene no vaya... a Montería y no llega a la ronda del Sinú, a la avenida primera, y no conoce a los planchones, el parque lineal más yo creo que es el segundo más largo, más longitudinal,
0: ya somos el segundo, ya no era el primero
1: mundo,
0: antes
1: no sé. No, no lo ubicaría en el primero, déjame ver. Porque usted sabe que nosotros somos, nosotros copiamos.
0: O sea, usted dice que de algún lado
1: tuvo, de que, algún venir, lado de tuvo que venir esa muestra, ese modelo. Eso no fue así como que, debe haberlo en otra parte.
0: Pero lo que sí me gusta
1: es que no es malo copiar, usted copia las cosas buenas.
0: No, pero no la han dejado de trabajar, es lo que me gusta.
1: No, no, y sabe que hemos tenido unos desaciertos últimamente, ahora incluso, ahora que usted habla de las inundaciones, cuando las inundaciones se anegó, se desbordó el río por esa parte, sí. Y destruye mucho, la calidad del parque, los jardines, la misma losa se mueve, la gente de... no, se pone feo. Ya otra vez llega, pero es una de las que tienen que controlar... algo tienen que no se destruya
0: allí.
1: El parque.
0: Correcto, porque cada
1: incluso
0: vez
1: que aquí tengo... al frente, mira, aquí al frente también el
0: del norte.
1: Aquí al frente.
0: Es la avenida Primera Norte.
1: Norte, sigue el parque lineal.
0: Es el parque lineal.
1: Bueno, ahí le hicieron unos malecones, unas barreras que bueno, quedaron bien, pero estaba casi que se lo llevaba.
0: Sí.
1: Claro, porque el río aquí pega de frente y iba erosionando, iba escarbando, iba. Y se estaba llevando ya, pero le pusieron mucha atención y le hicieron un trabajo excepcional.
0: Eso deben de
1: sí,
0: hacerse
1: que se evitó,
0: para que cubra y cuide
1: claro,
0: toda la ronda.
1: Porque es,
0: que
1: es una inversión grande.
0: Es una inversión grande
1: y qué tal un desgaste como lo que pasó en Tierra Alta. En Tierra Alta, el parque lineal ese, la ronda del Sinú en Tierra Alta, yo creo que está, se la llevó ahora con las crecientes, se la llevó el río Sinú. Gran parte, ¿no? Teodoro. Una inversión tan grande que se hizo ahí.
2: Pero mire que...
1: para dejarla que el río coja y cuando llegue. Hay que prevenir eso.
2: Yo creo que la ronda del Sino es nuestro principal foco de atracción. ¿Cierto?
1: Sí, claro, Dani. Claro. Bueno, la ronda del Sinú.
2: Pueblito cordobés.
1: Que no solamente es en feria, ¿no?
2: No,
1: usted puede irlo a visitar cualquier momento. Un fin de semana.
2: Ya está dispuesto para todo.
1: Todos los días.
2: Sí. No sé si todos los días, pero creo que los fines de semana está activo.
1: No, y fíjese que ahora se va a realizar una feria de seguro.
2: O sea, le dan actividad. Qué bueno darle actividad al pueblito cordobés.
1: Claro.
2: Es bueno darle actividad para que no lo tengan ahí, no lo tiren al abandono.
1: Exactamente, para que la cuestión siga funcionando y la gente siga vigente. Porque si se va a visitar cada año, eso no tiene sentido. Tienen que hacerle más actividades, mover más las cuestiones de la feria, las actividades, para que la gente vaya y vea y tal, y camine por aquí y por allá. Pueblito Cordobés, usted sabe que es una copia de Medellín.
2: Del pueblito paisa.
1: Del pueblito paisa.
2: Por eso usted me dice, de algún lado tuvo que venir esa ronda del Sinú.
1: Sí.
2: ¿Cuántos años tiene la ronda del Sinú?
1: No, eso tiene varios años, Dani. Eso tiene como 7, 8 años, si no me equivoco.
2: 7, 8, no.
1: Más.
2: Uf, más.
1: Como 10.
2: Más. Yo digo que más.
1: Más. No, yo no recuerdo, Dani.
2: ¿No?
1: No recuerdo.
2: Porque me acuerdo cuando yo presté el servicio.
1: ¡Firme, Dani! Me prestó el servicio. No tiene cara así, pero no se la voy a aceptar.
2: Me la va a valer. No, sí, yo caminaba por ahí cuando iba para el batallón.
1: Ajá. Ah, usted se iba por toda la avenida primero.
3: Compa, yo me vengo trotando por ahí por la avenida primero. Eso está elegante.
2: No sé realmente cuántos años puede tener la.
1: Busque, pero si busque si ahí tiene.
2: La ronda del Sinú.
1: Busque ahí a nuestro asistente, pregúntele, ¿cuántos años tiene la ronda del Sinú de haberse construido en Montería, departamento de Córdoba, América del Sur, Colombia?
2: Mire, sí, es que yo sabía.
1: ¿Cuántos años?
2: 15. Dice 20 años.
1: ¿2006?
2: La ronda del Sinú tiene una historia particular porque hay que diferenciar el origen del proyecto y la construcción e inauguración. Son cosas diferentes,
1: sí,
2: ¿no?
1: Sí.
2: En el 2002 se puso la primera piedra.
1: ¿2002? O sea, no había nada todavía.
2: El primero de noviembre se puso la primera piedra para la ronda del Sinú.
1: El proyecto, ajá.
2: El 7 de diciembre del 2023 se inauguró la primera etapa.
1: Sí, luego por etapas, es verdad que sí.
2: Es correcto. Se inauguró que fue entre la calle 20 y 22.
1: Ajá. ¿Calle 20?
2: Y 22.
1: O sea, dos cuadras.
2: Dos cuadras. La primera etapa.
1: Ajá.
2: En el 2005 comenzó la construcción de la ronda como parque lineal que conocemos hoy actualmente.
1: Ajá.
2: Por eso, en el 2026 la ronda del Sinú tiene aproximadamente 23 años desde su inicio.
1: Desde su inicio.
2: Y unos 21 años si contamos desde la construcción, desde la etapa del año 2025. La propia alcaldía de Montería conmemoró en diciembre del año 2022 20 años del inicio del proyecto. Entonces.
1: Sí. Eso es.
2: Tiene bastante.
1: Bueno, pero ha sido uno de los escenarios y de los parques, de las atracciones, de las ofertas atractivas que tiene la ciudad de Montería cuando la gente llega aquí a la capital. Más en la época de alto, ¿cómo se llama eso? De alta demanda. De alta demanda y la gente visita e incluso le comentan a uno, oye, qué lindo, qué sabroso, qué hermoso. Esta panorámica, los árboles.
2: No, es que la ronda del Sinú es hermosa. Es chévere, el pasto, el jardín.
1: Los caporros.
2: Le construyeron ahora un teatrino, oye,
1: Todo eso, los teatrinos.
2: Teatrinos. Las artesanías que hay hoy.
1: Los animales, los micos, los monos.
2: Sí, no ha visto hoy las artesanías la que rodean la ronda del Sinú. Qué fantástico. Le hicieron una plaza María Varilla, que es para los eventos. Ahora también viene un sistema que se llama Bucinú, que ya, también ya funciona, están los muelles ahí. Ya usted puede ver, observar la construcción de los muelles. Ajá. O sea, todo está
1: ready.
2: Espectacular. Ojalá que esto con el tiempo siga avanzando.
1: No, sí, es que esto va avanzando. Ya vienen nuevos administradores, nuevos mandatarios con diferentes ideas, más...
2: ¿El objetivo cuál es? Pegar la norte...
1: Está casi, ya.
2: Está casi. Por eso, todo lo que es la parte de Sucre la han pavimentado. Toda esa parte que es sector de
1: Sucre.
2: Por
1: ahí tengo rato que no.
2: La han pavimentado. Y además, pues yo pienso que ahí en esa orilla van a construir y a seguir construyendo lo que es la ronda del Sinú. Son las 8 de la mañana.
1: Y este sistema se ha replicado, fíjese, en Río Nuevo.
2: Río Nuevo.
1: Valencia, no sé cómo estará usted, que pasa por ahí.
2: Pero sí,
1: en Tierra Alta.
2: Lo construyeron y todo, pero no le han dado el uso que deben de darle. Es más, yo creo que si a esto no le dan más uso, se va a deteriorar.
1: Y va a desaparecer.
2: Y va a desaparecer en Río Nuevo, porque la obra es espectacular. Sí, sí, pero el uso que le están dando...
1: El uso y los mantenimientos.
2: Mire, hicieron unas casitas, unas chacitas.
1: Eso hay que mantenerlo.
2: Para los vendedores.
1: Ajá, ¿qué pasó? La destruyeron.
2: Y eso no lo están utilizando. Los vendedores siguen en la parte de afuera.
1: Usted quiere que la gente... Es como el par de zapatos. Si usted no lo usa, se cristaliza. Y se daña.
2: Se daña.
1: El día que usted se lo va a poner a los 4 años...
2: La gente...
1: Le queda la suela por allá.
2: Está dando uso a esa ronda del... En Valencia,
1: no sé. Sí, porque no le dan el valor.
2: No le dan la importancia.
1: La importancia.
2: Es un billete grandísimo el que se gastó ahí. Entonces, pero eso también es por parte y falta de las administraciones. Hay que darle uso. Hay que promover actividades. Hay que promover una que otra cosa. Esto no lo pueden dejar caer. Esa ronda del Sinú en Valencia quedó hermosísima. Y usted la va a ver hoy. No se parece a la que inauguraron. De verdad. Bueno, tengo rato de no ir, pero yo sé siendo igual. No le están dando el uso correspondiente. 8 de la mañana, 10. Álvaro, vamos a una pausa porque después tenemos mucho más que conversar, mucho más que hablar. Los oyentes necesitan escuchar musiquita también. Necesitan pasarla bien, disfrutar de esta muy buena mañana de Cobo Valencia.
1: Quiero escuchar una canción de... Como ayer estuvo de cumpleaños.
2: Del Faro.
1: Del Farí Ortiz. ¿Una que a usted le guste? ¿Cuál?
2: A mí... Me encanta de Farid. Quédate callado.
1: Quédate callado.
2: Ese es bueno.
1: Se acabaron.
2: Después de la pausa se la pongo, ¿le parece?
1: Sí, señor.
4: ¡Miau!

0: 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En Tropicana son las...
1: ¡Ey! En la más bacana de Colombia son las 8 de la mañana con 12 minutos. 8, 12.
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0: 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En Tropicana son las...
1: ¡Ey! En la más bacana de Colombia, 8 de la mañana, 13.
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8: 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En Tropicana son las...
1: ¡Ey! En Tropicana son las 8 de la mañana, 13 minutos, 8:13.
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que está por fuera de su tierra de natalicio. Rebuscándose la vida por otro lado, ven Tropicana Montería y enseguida dicen: hey, salúdame a mi familia en tal, en Puerto Escondido, salúdame en Canalete, que en San Bernardo del Viento, que en Tuchín, que en Cereté, que en Montería, que en el barrio tal. Eso para mí es gratificante, yo poder ser ahí su voz para que usted pueda ahí de pronto acordarse de su tierra. Mire, por ejemplo, Fabiola Villalobos nos dice: Tropicana la más bacana desde Venezuela. No más ahí está un ejemplo, el poder magnífico que tiene TikTok. Sí, hablo de TikTok en específico porque es el rey de captar la atención. TikTok es todo eso al instante. 8 de la mañana, 35 minutos. Un abrazo para todo y cada uno de nuestros oyentes en esta mañana deliciosa. Por ahí me preguntaba un espectador y nos dice: Dani, ¿cómo hago para tener Tropicana en mi celular? Es muy fácil. Usted se va a ir a través de su tienda de aplicaciones, ya sea por Play Store, ¿cierto? Por su tienda favorita o App Store o App Store, que son las tiendas comunes, ¿no? Usted va, descarga Tropicana, así, escribe Tropicana y ahí le va a aparecer Tropicana. Usted la va a descargar y allá hay un montón de cosas interesantes. Entre las noticias más importantes, dice: primera vez aquí, Daris López, un abrazo, valenciana desde Medellín, Tropicana la más bacana. Un abrazo a nuestra querida Daris López, la gente del barrio La Cruz, hombre, un abrazo súper especial, Dari, un abrazo grandísimo. Es la gente de mi barrio, el barrio donde me crié yo, en el barrio La Cruz. Oiga, Yurlenis Martínez Serpa, saludo desde La Dorada Caldas, Tropicana la más bacana, Tropicana la mejor en música, desde Madrid, España, un abrazo. Alex Manga, Matías Vuelva. Oiga, bueno, les cuento, mire, usted se va ahí a su tienda de aplicaciones, su tienda, en su app, ¿cierto? Y descarga Tropicana. Ahí va usted a descargar la app que tiene una T. Vamos a hacer el ejercicio. Vamos a hacer el ejercicio porque vean, yo no la tengo. Vamos a hacer el ejercicio. En este caso me voy a mi tienda de aplicaciones favorita, ¿cierto? Bueno, ahí obviamente me voy a ir a mi tienda de aplicaciones favorita y en buscar voy a ir a escribir Tropicana, ¿cierto? Háganlo ahí conmigo. Tropicana FM Radio. Así aparece, muchachos. Tropicana FM Radio. ¿Vale? Aparece Tropicana FM Radio. Vamos a repetir el disco porque me gustó. Listo. Tropicana FM Radio. Escribe en su app. Perdón, en su tienda de aplicaciones. Escribe Tropicana FM Radio. Aparece una T amarilla. Usted le da a instalar, listo, y ahí usted tiene un montón de cosas maravillosas. El tiempo no ha logrado que te olvide. Es genial, vaya, descárguela, para que la lleve siempre, en cualquier parte usted la lleva. Y nos escucha, cuando no estamos en TikTok, ah bueno, usted lo puede hacer por la app, listo, mire, ahí la descargué, le voy a dar a abrir y es genial, de verdad, la app de Tropicana es maravillosa. Usted ahí está actualizado absolutamente de todo. Descárguela. Descárguela. Ahí tiene usted noticias. Dice: Luz Arrieta, ya la instalé. Ey, me parece bien. Muy bien, muy bien. Ya les voy a mostrar que aparece. Usted sabe que esto está basado siempre por la publicidad. Estando con ella y pensando. A ver, ¿cuántos de los que están ahí en TikTok ya la instalaron? ¿Cuántos la tienen ya? Bueno, miren, y allí usted la va a abrir y obviamente en primera instancia le va a aparecer Tropicana Bogotá. Pero en este caso, ¿cierto? Usted va a darla ya en la parte superior, en la parte de arriba hay tres rayitas horizontales, ¿vale? Y ahí le va a dar. ¿Listo? Listo, ahí, perfecto. Le va a dar allá, en esas tres rayitas. Y allá abajo, cuando le dan esas tres rayitas, allá abajo
Dice, estoy escuchando en Bogotá, pero me gusta escucharlo. Mire, allá abajo le va a aparecer Elige tu ciudad. Y ahí va a buscar Montería. Es la, ya le voy a decir, 1, 2, 3, 4, 5, 6, 7, 8, 9, 10. ¿Cierto? Es la número 10 en el orden. Y le va a dar ahí en Montería. ¡Pan! Y listo. Automáticamente va a escuchar al Dani tirando su parla en cómo amaneció Montería. Listo, a eso me gusta. Vea, hay un poco de los que están ahí. Ey, la más bacana, re bacana, ya la descargué. Estoy en Bogotá, me gusta escucharlo. Me dice Gisela, ya la descargué. A ver, ¿cuántos más la descargaron? Hicieron el ejercicio conmigo ahí a través de TikTok. Oye, qué bacano, qué bacano, chévere, me encanta. Bueno, los que la descargaron ahí, porfa, dije, ey, ya, yo ya. Eso, Mónica me dice, ya la descargué. De tal dice, yo la descargué. Eso, ey, me gusta. A ver, ¿cuántos más? Luz Arrieta me dice que ya. Ey, perfecto, muchachos, me gusta eso. Todos los que están ahí en TikTok. Saludos desde Puerto, de Pueblo Nuevo, Córdoba. Pueblo Nuevo, es un municipio muy bonito. Yo una vez estuve por allá jugando fútbol, pero hace rato, cuando yo era calidoso. Hey, esperanza en Dios nos dice, listo. Eso, muchachos, descárguenla. Así estamos más cerca de la tierrita. Es que ese es el objetivo. Cuando no nos pueden escuchar en TikTok, ahí estamos para ustedes a través de la app. Emma Martínez, saludos desde Bogotá. Un abrazo, muchachos. Son las 8 de la mañana, 40 minutos. Buenos días.

Bacana de Colombia. 8:33 a.m. ¿A quién no le encanta esto? ¿A quién no le gusta? ¿A quién no le fascina algo como esto? Oiga, los que nos escuchan a través de TikTok, un abrazo, gracias. Todos los que están ahí pegadito en TikTok, gracias a todos, muchachos. Compartan,

mañana, 41 minutos. Oiga, muchachos, ¿no escuchan ahí como un... Confírmenme allí, porfa. Confírmenme si no escuchan ahí a través del, del audio de TikTok. No escuchan... Sí, nos dicen que sí. Sí. Bueno, muchachos, tranquilo. Justamente...

No, es que tenemos un detalle acá que estamos tratando de corregir. Pero tranquilo, muchachos. Dari, un abrazo. Excelente transmisión. Y se pase por Planeta Rica y tome agua del Pital. ¿Qué tiene el agua del Pital? A ver, un tal Roberto. Oiga, déjeme saludar por acá que tengo algo pendiente, muchachos. Bueno, ya tenemos a Ingeniería trabajando en eso. Saludo a los compadres Nixon, el pibe, Alex y Carlos desde la gantería en Sagún. Muchachos, un abrazo, buenos días. Les dejo musiquita, ya vengo.

0: díganme si esto no es una belleza, una delicia. Díganme ustedes si esto no es una verdadera pieza musical. El negro Enrique Díaz cantando esto que se llama Atiende al Negro. La canción. Oye, a propósito, usted no me sigue en TikTok. De los que están aquí, de los que están aquí en este live, de esas 121 personas que están de momento viendo nuestro live, ¿quién de ustedes no me sigue a mí en mi TikTok personal? A ver.
1: De la mujer.
0: Para ponérselos ahí de una vez. Y para fijarles el comentario.
1: De la mujer.
0: Oiga, déjeme saludar a la niña Ana Ibáñez, la gente de Medellín, que tiene un encompinchá con Ari. Yo, Jorge Pava, dice, no nos sigue Jorge Pava. Bueno, Dani, yo, perfecto, bueno, ahí voy a ganar unos seguidores más. Muchachos, es Dani Polo 28. Escríbaselo ahí, Ani, por favor. Escríbale, Dani. Ani, escríbale ahí, porfa, que usted es de las mías. Póngalo que yo no te sigo. Eso. Dani, póngale ahí cómo me siguen, porfa. Dani Polo 28. Ahí tengo a mi asistente muy, muy bien preparada para eso. Ey, Dani Polo 28. Así con doble N y griega Polo 28. Vamos a ver cuántos me siguen de los que están aquí de una. Oye, Edwin Julio, un abrazo desde el supermercado. Los Calidosos de Medellín, un abrazo. Ajá, mano, buenos días. Carlos Andrés, el bendito Fajardo, un abrazo, pana, Gracias. Oye, saludo, te manda Yuca, ¿verdad? Ah, pues, yo soy Yaros. Carajo. Siguiendo, eso, me gusta. Me alegra. Eso, ahí nuestra amiga, como siempre, muy pendiente, acaba de poner mi TikTok. Ana Ibáñez, así como lo escribió Ana, así me encuentra usted. Dani Polo 28. ¿Están observando el comentario de Ana? Bueno, Ana lo acabó de escribir así tal cual me sigue usted en TikTok y va a encontrarse usted más de 190 publicaciones de pura candela como esta. Saludar a David Rada, escuchando Tropicana, sintonía desde Medellín. Estoy con todos los pelados de TikTok a esta hora, mientras logramos solucionar un impasse que tenemos ahí. Quiero saludar a todos y a cada uno de ustedes que están ahí, muchachos, gracias. Oiga, saludo a Karina Paila en Montería, de Su Amor Eterno, el pelado Robinson. Sandro Gómez dice saludo a Valer y a Kevin en Sarandelo. Desde Montería, su abuelo Sandro. Carlos Andrés, papi, cuando nos pegamos una fría, estoy dejando el alcohol, Carlos. Estoy tratando de dejar el alcohol. Martín Juan, un saludo para la gente de Sincelejo Sucre, un abrazo, gracias por escuchar la más bacana de Colombia. Muchachos, información y datos importantes en esta mañana, porque hoy vuelve el fútbol profesional colombiano.
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0: Oigan, mucha atención, porque uno de los temas más importantes que rodea al departamento de Córdoba tiene que ver con una noticia que en el día de ayer empezó a circular. Y tiene que ver con ese dato importante, porque oyentes de La Bacana de Colombia, un policía, sí, condenan a la policía a pagar 2,000 millones por homicidio en Tierra Alta. Ojo a este dato, oyentes de Tropicana 102.0, porque es uno de los temas que ya empieza a circular por todo el departamento de Córdoba y todo el país. Mucha atención, el juzgado sexto administrativo oral del circuito de Montería declaró responsable a la Nación, Ministerio de Defensa, Policía Nacional, por la muerte de Gustavo Antonio Herrera Negrete, ocurrida el 4 de abril del año 2019 en el corregimiento del Caramelo, jurisdicción de Tierra Alta, a manos de un agente de la institución. Según la sentencia firmada por la jueza Liliana Ángel Cuadrado Herrera, Pues Herrera Negrete, de 53 años, quien padecía una condición de salud mental conocida por la comunidad, atravesaba un episodio de crisis cuando un vecino solicitó apoyo policial para calmarlo, como ya había ocurrido en ocasiones anteriores, sin mayores consecuencias. El despacho judicial determinó que los uniformados que atendieron el llamado recurrieron al uso de la fuerza letal como la primera opción, sin agotar otros medios policiales menos lesivos. Pese a superar el número y la capacidad física a la víctima, el intendente le disparó. Reconoció haber efectuado varios disparos, el último de ellos en el pecho, que le causó la muerte. La fiscalía calificó el hecho como homicidio, según el informe de la necropsia. El fallo determinó, oyentes de La Bacana de Colombia, escuche muy bien, que pues el uso de la fuerza fue desproporcionado e irracional, y que los uniformados no contaban con la preparación para poder manejar situaciones con personas en condición de discapacidad mental. Por esta razón, el juzgado no reconoció la legítima defensa alegada por la Policía Nacional en su defensa. Lo que ahora debe desembolsar la policía, escuche muy bien, y ser distribuido entre 17 familiares del fallecido, hijo, esposas y hermanos, una cifra equivalente a más de 2 mil millones de pesos. Madre mía. 8 de la mañana, 56, es el hecho que hoy circula y es el hecho más importante de esta mañana. No se me vaya, que voy a una pausa pequeñita, pero yo usted lo necesito en esta mañana para tener ahí datos importantes para poder compartirla toda y a cada uno de mis oyentes. Son las 8 de la mañana, 56, Nacional 11 Caldas, vuelve el fútbol profesional colombiano, Álvaro Payares. Vuelve el fútbol profesional colombiano después de la para, debido a la tragedia que ocurrió en Colombia, que aún no se ha solucionado. Aún tenemos secuelas, ¿cierto? Y ya hoy vuelve el fútbol profesional. Ya hoy Nacional se enfrenta a Once Caldas. Ya les voy a traer la fecha completa. Voy a pausa, ya regresamos, oyentes de La Bacana.

0: 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En la bacana de Colombia, déjeme decirle que son las 8 de la mañana, 57 minutos.
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0: ¡Ey! En Tropicana, la más bacana de Colombia, 8 de la mañana, 58 minutos.
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3: 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En Tropicana son las...
0: ¡Ey! Llena más bacana de Colombia. Son las 8 de la mañana 59.
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0: Para ti en Tropicana son las.
1: ¡Ey! En la más bacana de Colombia, 9:03 a.m.
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5: 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En Tropicana son las...
1: ¡Ey, en Tropicana son las 9:03 a.m.
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2: En tu Tropicana 9.52.
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2: En la más bacana, 9.53.
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5: 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En Tropicana son las... En la más bacana, 958. 958.
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1: 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En Tropicana son las...
2: En la más bacana, 10:49.
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2: En tu Tropicana, 10:50. 10:50.
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0: 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En Tropicana son las...
1: En la más bacana, 10:51. 10:51.
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1: 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En Tropicana son las... En la más bacana, 10:51. 10:51.
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1: 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En Tropicana son las...
2: En tu Tropicana, 11:51.
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2: 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En tu Tropicana, 11:51.
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5: En tu Tropicana, 1159. 1159.
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9: 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En Tropicana son las. En Tropicana, 12 en punto. 12 en punto.
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13: 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Son las 12 del mediodía. 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
1: Richie, Peña, Gino y Nacho. Esta canción nació de un pensamiento.
2: ¿Es así?
1: Y yo soy

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1: 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En Tropicana 1248. 12:48.
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1: En tu Tropicana 12:49, 12:49.
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2: En Tropicana, 12:50. 12:50.
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7: En Tropicana 12.59. 12.59.
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7: 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En Tropicana son las... En Tropicana 12.59, 12.59.
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2: 1:48 En Tropicana, la más bacana.
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2: 1:48 En Tropicana, la más bacana.
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2: En Tropicana, 1:49.
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2: 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En Tropicana son las... En Tropicana 1:50. 1:50.
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2: 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En Tropicana 1:51.
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1: 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Son las 2 de la tarde. 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

0: regalarles un abrazo de bienvenida a estas tardes bacanas. Y les cuento, ya estoy en vivo ahí en TikTok. Váyase a TikTok de una. Pero de inmediati. Y ahí usted está conectado con Tropicana, la más bacana ahí. Viendo y escuchando Tropicana. Dice, ponte, me deja el avión de del cacique de la junta.
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0: No, me dejó el avión. La canta el Anto.
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0: así se llama, el Anto. Yo pensé que era el cacique de la junta. La

0: déjame saludar ahí a al José, está allá en los United. En sintonía, un abrazo.
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0: cumplir. Manda todo por allá por Estados Unidos de ojos. Todo bacano. ¿Cómo se ve el cielo desde aquel lado? Bacano. Otro color.

ir con esos dos vallenatos para ir empezando a complacer a todos los que vayan ahí a TikTok, muchachos. Tropicana Montería, así estoy. Para los que van ahí en el carro,

0: programar su canción, ¿eh? Son las tardes bacanas. Miran los que llegan por aquí, Beto y Goyo. Tremenda formulita esta, ¿eh? Buenas tardes, hoy es miércoles.
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esta tarde bacana. Yo escucho, veo y comparto Tropicana. Váyase a TikTok, ahí estamos con ustedes, muchachos. Váyase ahí a Tropicana Montería, así aparecemos en TikTok. Obviamente, todos los que

0: Váyase a TikTok porque también ahí estamos para que usted no solamente escuche, sino que también vea. Oiga, déjeme saludar a la gente de Bucaramanga. Ya le voy a poner la canción a Sasalay.
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0: Tranquilo, puede pedir

0: sea la canción, ey, dame un reggaetoncito. Pero tampoco vayan a pedir ahora el del primo, el de la prima, el del amigo. No, lo que pasa es que el vecino acá se tiró un reggaetoncito. Entonces, porfa, compláceme. Tampoco, muchacho, ¿eh? Vamos a hacer las cosas bien. Ey, dice por acá. Ey, cambia el nido de los Betos, ahí va. Ey, Junior, desde el batallón de Ricaute en Bucaramanga, escuchando la más bacana.
1: Oye, qué bueno.
0: Ey, ¿puede compartir?
1: Siempre.
0: Dale, para llegar a muchas más personas oyentes. Comparte el like. Gracias, muchachos. Desde la oficina del S4.
1: Con la
0: Pelado Junior, ¿eh? Una

0: 1960 nos dice: saludos de Itagüí.
1: La primera.
0: 27 grados. Qué delicia. A propósito de la temperatura de Montería, vamos a buscarla. ¿Cuál puede ser la temperatura actual de la capital? Mire, déjeme decirle que es de 34 grados centígrados. Parcialmente nublado, dice el ideal, pero está siendo uno de esos que... ¡Ay! La sensación térmica, 45. Bárbara. Está bárbara la vaina, ¿eh? Oiga, déjenme saludar a todos los que van llegando ahí, muchachos. A Oviedo DLS coloca Idilio de Willy Colón. Esa es buena. Ya la voy a programar. Mano desde Moñitos, Córdoba, el día y Mario, un abrazo. El pelado Lucho nos dice saludos desde Cartagena de Indias. A una amiga allá en el barrio Robinson Pitalúa. ¿Qué le quiere decir el viejo Lucho a su amiguita en el Robinson Pitalúa?
2: Eso no tiene importancia.
0: Exprésate, Lucho.
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0: Todos los que van llegando, muchachos, bienvenidos a estas tardes bacanas. Saludo a Marta Mestra desde Bogotá. Mafe, buena.

0: andas, Mafedoria? ¿Bien? Me alegra saludarte. A la gente de CRT, un abrazo. Oye, José, te voy a poner cambia el nido, tranquilo, viejo José. Pero de que va, va, ¿eh?
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0: A Mauri Hernández nos dice, hola, Gise, hola, Gise. ¿Cómo va? ¿Qué es de tu vida?
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0: Oye, espero a Lucho Bertel de Itagüí. Un abrazo, Lucho.
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0: 5-8, ¿eh?
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0: Piedra.
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0: ¿Qué es 5-8?
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0: Ese código. A ver, un policía que responda ya a través de TikTok. ¿Qué es 5-8? Víctor Pacheco, un abrazo, hermano. Me mata un capricho el viejo mío. Oiga, déjeme saludar a los pelados de. Del contingente 5 del 9. Ese es mi contingente a propósito, ¿eh? El 5 del 9. El pelado Pater. Ah, tú eres curso mío, ¿no?
1: Iván Lobo y Wilma.
0: Oye, Ana, en el barrio Robinson Pitalúa. Un saludo, besos, abrazos. Lucho, está vacilado. Estás expresando todo el amor y el poquito de cariño que te va quedando, Lucho.
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0: Oye, me suave lo viejo.
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0: Todo bien. O sea, que todo bien significa 5-8.
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0: Claro, Polo.

0: usaba cerveza esta vaina.
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0: Lo que hace que usted hace malinterpretar las cosas, muchachos.
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0: Que usted dice que, hey, ponte esta canción, que mira, que esto, que ponte que la una, que la otra. Y hacen confundir a uno, o sea. Uno empieza ya a malinterpretar la situación. Oye, salúdame al Mafi del Popular Mancuso. Allá en concreto de la costa. 5-8, pendiente al servicio. Eso significa 5-8, pendiente al servicio.

0: Son las 2 de la tarde, 41 minutos. Oiga, saludo a la familia.
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0: A la familia.
1: Eso no.
0: Bueno, esa, mi familia, pero ¿familia qué? En San Bernardo del Viento, el pelado Emil Herrera Suárez. Salúdame a la familia López Araba en Jardín Cáceres, un abrazo. Oye, Eduard Santos nos dice saludos. Luis Mendoza nos dice, hey, saludos, un abrazo, pelado. Ah, por acá me dice el pater. Ay, no, no, no. No, no he podido buscarte bien, deja.
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0: Te voy a buscar para verte la face porque no me acuerdo. Como ayer que me escribió un pelado al interno, me dice ahí, Dani, hey, tú eres el pelado que prestó el servicio conmigo por allá en el Sabanal y toda la vida. Sí, el mismo. Hola, loco. La alegría que uno. Y eso es lo que me gusta a mí de las redes sociales. La primera. Te cambio la gorra por firme por la patria. La feria pasó.
1: Tira.
0: Ay, qué. ¿Acaso de la feria yo la llevo en la cabeza? Ah, pues. No tiene nada que ver una cosa con otra. Ah, orgulloso de la tierra, que aquí se hace una vaina como esta, ¿verdad? ¡Ey! ¡Buena música! ¡La Bacana! En esta tarde genial. 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Ya vengo con más, muchachos.
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0: todos los que están ahí escuchando a través de su radio convencional. Déjeme decirle que también puede vernos. Simplemente coja el celular y vaya, busque TikTok, su app. Busque ahí su TikTok y busque Tropicana Montería y ahí aparecemos en vivo para todo y cada uno de ustedes. Así que pila, pausa, ya regreso con todo lo que están allá en el radio, ¿vale? Con todo lo que está allá en el radio, ya regreso. Los que están aquí en TikTok, mientras yo voy a pauta, yo les voy a poner buena musiquita.
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2: 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En Tropicana son las...
3: En Tropicana, 2:53.
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3: En Tropicana, 2:54.
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18: En Tropicana, la más bacana, 2.59, 2.59.
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19: 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En Tropicana son las...
18: En Tropicana, 3 en punto. 3 en punto.
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18: 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En Tropicana son las...
23: Son las 3 de la tarde. 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

Bacana de Colombia. Arrancamos con esta hora de las 3. Con buena música, pasarla bien. Eso sí, vayan programando lo suyo. Dani DJ los acompaña.

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1: Diquito, pa' gustarme a mí este. Ay. ¿Cómo se llama esta canción? Los que están ahí, ¿saben de vallenato cómo se llama?

0: pone en 17 minutos. Cambia el nido, bendito Beto del Vallenato. Ey, qué pedazo de tema, qué temita lindo, qué temita delicioso, apenas para subirle todo el volumen a la más bacana de Colombia en esta tarde de miércoles, hoy 19 de agosto. Oiga, yo les decía que hoy hay un partido internacional Once Caldas, pero ese es un partido benéfico. Sí, un partido de beneficio, obviamente, para ayudar a todo y a cada uno de los afectados en lo que dejó este terremoto el 10 de agosto del año 2026. Oiga, saludos a la gente que está con nosotros en Bucaramanga. Saludos a todos los que están ahí con nosotros en el batallón Ricaurte. Ricaurte. En Bucaramanga. Un abrazo al SS. Es así, ¿no? Al SS. Leal. SP. Me dijo que es soldado profesional. NAR. A Gloria. ¿Así? ¿Cómo ese vacile? O sea, el soldado profesional NAR. Es así, ¿eh?
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0: Explícame ese vacile ahí porque no lo estoy entendiendo nada. A todos los que se conecten con nosotros en TikTok. Oiga, déjeme saludar ahí al pelado Kendo que siempre está ahí activo. Saludos a Gloria, Sargento Leal y Sargento Primero NAR. Ay, huella. Que no se diga absolutamente nada más. A todos los que juran bandera a propósito este fin de semana. ¡Qué vaina linda! Muchachos que están ya ahí coronando y que juran bandera. ¡Qué descanso! ¡Ay, qué alivio siente uno cuando jura bandera, ¿verdad? A pesar de que el sufrimiento es bárbaro, durante los 3 meses de entrenamiento, y ustedes ven todo bonito, todo hermoso ahí en la ceremonia de juramento de bandera. Pero ustedes no saben la corrida que hay ahí. Es una vaina jodida. Es bárbaro. Usted, lo mismo del espectáculo ese del 7 de agosto y el 20 de julio, creo que salen a desfile. Ustedes son en la calle, lo ven, mire. Hecho un amor. Una belleza. Ustedes no saben la que hay detrás de.
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0: De cada desfile y espectáculo de eso. Bárbaro.
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0: A todos los soldados, un abrazo. Y a los policías también, un abrazo. Gracias por escucharnos.
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0: Y vernos ahí en TikTok.
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0: Oiga, déjeme saludar a César Solórzano. La gente de Valencia, Córdoba, el negro. Un abrazo, César.
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0: Mari. 4526 nos dice: saludos desde Montería, Córdoba. Me complace con la canción Amarte Más No Puedo. El cacique de la Junta. No dice el cacique, pero supongo yo que la del cacique.
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0: Oiga a todos, un saludo muy especial, de verdad. Que muchas gracias por siempre estar ahí, muy activo en TikTok, y también a ustedes, fieles oyentes, que están ahí a través del radio. Un abrazo, gracias. Los que nos escuchan a través de www.tropicanfm.com, muchas gracias. Oiga, recuerde que ya usted puede descargar la app de Tropicana en su tienda de aplicaciones favoritas. Usted entra ahí y busca Tropicana FM Radio. ¿Vale? Y ahí enseguida, una que tiene una tea amarilla con rojo, esa es. Vale, es una tea amarilla recubierta de rojo. Esa es Tropicana, la descarga. Y ahí usted, donde tiene las 3 rayitas horizontales en la app, las 3 rayitas, hay horizontales de.
1: En la parte
0: superior de la pantalla. En la parte superior izquierda de la pantalla. Ahí está. Hay 3 rayitas horizontales arriba. Usted se mete ahí y automáticamente allá abajo se le aparecen las ciudades que usted puede escuchar. Es la número 10, Montería. Usted va a contar 1, 2, 3, 4, 5, 6, 7, 8, 9, 10. Cuando llegue ya a la T roja número 10, le da ahí y ahí está el Dani hablando. Tu saque da miedo. Así que vaya, búsquela, descárguela y llévenos siempre ahí escuchando los 1020 en su radio. Oiga, después de esta canción y le ponen a usted una vaina como

0: para escuchar en una tarde como la de hoy, en nuestra ciudad, en Montería. El clima está en su tono, en su punto, a lo ya acostumbrado. Casi hirviendo, muchachos. Pero bueno, nosotros somos guerreros, ¿eh? Vamos para adelante, muchachos. No hay nada que nos ataque.
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0: ¡Ay, qué delicia de salsa para escuchar en la tarde de hoy! ¿Eh? Oye, saludo a todos los que van llegando.

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0: A todos los tropiamarillos, salud.

WhatsApp, ¿eh? Sí. Al 318-35-3626. Ahí los leo. O váyanse a TikTok, pero con cuidado. Ojo. ¿Sabes que el Dani entretiene mucho y qué tal que? Con cuidado.

0: escúchate esto, se llama Don Tu. Esta versión afinada, bueno, es del afinado, no hay una versión Mr. Black que es sabrosa, audio en vivo, pero esta. Don Tu con el afinado, el clásico de clásico, y eso se respeta. Qué pedazo de canción.
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0: Tápate una, dos. Oiga, déjenme saludar a todos los que están ahí en TikTok. Ey, de verdad, gracias, muchachos. Gracias a los que van, vienen, van otra vez. Beben agua, regresan. Los que están ahí van a la tienda, hacen el mandado y vuelven, enganchan. ¿Cierto? Pidiendo buenas canciones, además. Lo que más me gusta es los saludos. Mandarle saludos a todos y a cada uno de los que están ahí con nosotros. Mire, déjenme saludar ahí. Fantasma nos dice. Bueno, así se encuentra como usuario, ¿no? En TikTok. Mire, saludos en el batallón Ricaut. Hoy en sintonía ahí. Un abrazo a los muchachos, gracias. Para el sargento viceprimero.
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0: Última. Última. Así, última. En este mundo hay apellidos raros. Dice sargento viceprimero. Última. Y al cabo primero debe ser Mesa. Un abrazo. Sírvelo, pues. A ver, muchachos, otra canción ahí. A ver, ¿quién se me programa un merengue ahí? Quiero escucharme un merenguito. Los que están en TikTok. A ver, un merenguito, ¿cuál? ¿Cuál ponemos, muchachos?
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0: A ver, un merengue. ¿Quién? El jardinero.
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0: No, yo es el que escriba primero. Quiere primero, ahí tiene su merengue. Uno de Wilfrido, me dice. Bueno, precisamente es el jardinero de Wilfrido. Dígame si no es fascinante, ¿eh? Subirle todo el volumen a la más bacana. Oye, de parte del sargento Leal, a los señores Gloria, que le gusta y le dedico a Marte. Así. Gloria, específicame cómo es la vaina ahí. Y de parte del sargento Leal,
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0: A los señores Gloria, que le gusta y le dedico a Marte de los Gigantes. No entendí muy bien, especifica el mensaje.
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0: Oh,
3: tengo
0: qué rico.

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0: en esta canción, ¿eh? ¡Oh, va loco! ¡Qué viaje bárbaro, eh! ¡Qué vaina rica! ¡Qué cosa deliciosa, eh! ¡Son las tardes bacanas! Ahí se metió otra vaina, coge la suave, dale.
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0: Oigan esto.
2: María Clara y Andresito.
0: Dice al beige militar que se respete, le gusta un vallenato cachondo. Confírmenlo ustedes, militares, que yo sé que aquí tengo un montón. ¿Es verdad o es mentira? Dice Farid. ¿Es verdad o es mentira? Militar que se respete, le gusta uno como de estos.

que cuando uno está enamorado o cuando está así recién dejado, todas las canciones le parecen guau para dedicar, para compartir. Todas las canciones.

Esto sí es un pedazo de salsa, ¿eh? Dice Robiro Castel, un abrazo. Cristina, llegué y me deja la bulla por cosas del amor. Oh, wow. Cristina Pestana. Por favor, Cristina. Cristina, que viene llegando desde Quilla a instalarse en este live. Ojalá te vaya bien en este live, Cristina, de verdad, ¿eh? Un abrazo para ti. Por ahí me piden esta canción. Dice Lucho. Ey, tengo que comprar una botella y lloro. Un abrazo para el pelado Lucho. Dice

gente de Valencia, Córdoba. Abrazo, pana. Dice Luis Ortiz. Hola, buenas tardes. Carajo Lucho, buenas tardes. ¿Cómo va todo? Las hojas. Ey, recuerden que pueden vernos.

¿Cuántos me siguen de verdad? Los que están aquí en el live, ¿cuántos me siguen en mi TikTok personal? Hoy completé 26 mil yuqueros. Porque yo hago yuca. Hago esa música sabanera.

0: saludar ahí a todo ese fandom yuquero, Dani Polo 28. Así me sigue en TikTok. Si no me sigue, sígame. Es D-A-N-N y de yuca. Por eso aparece Dani con esa I de yuca. Y griega, parece tan vasto, para acomodar mejor el castellano. Dani Polo 28. Así me sigue. Vaya. De una ahí me sigue en TikTok, ¿eh? Wendy Páez. Abrazo a la niña Wendy. ¿Qué tal, Wendy? ¿Cómo te va? Bien. Tengo 26 mil yuqueros en mi cuenta, muchachos. Gente que le encanta y le gusta una yuca. Dice, bro, si puedes coloca una salsita que se llama Verdad. Ey, esa salsa es linda. Pero bueno, ya te la voy a poner. Voy a una pausa, es un compromiso que tengo. Pero no se vayan porque voy a quedarme con ustedes ahí saludándolos desde qué parte andan.
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0: ¡Ey, déjeme contarle que nada más bacana son las 3 de la tarde, 55!
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0: 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En Tropicana, 3.55. 3.55.
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0: En Tropicana, la más bacana, 3.56. 3.56.
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0: En Tropicana, 3.57.
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0: 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En Tropicana 357.
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3: En Tropicana la más bacana, 4:49, 4:49.
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3: En Tropicana, la más bacana, 4:49, 4:49.
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8: 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En Tropicana, la más bacana, 456.
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8: En Tropicana la más bacana, 4.57.
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8: 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En Tropicana son las... En Tropicana, 4.58. 4.58.
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2: Rafa Pérez canta vallenato, se llama esto y será más o menos así como...

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2: 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En Tropicana son las... En Tropicana 5.56.
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1: 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En Tropicana son las...
2: En Tropicana 557.
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0: 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Son las 6 de la tarde. 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
3: En Tropicana, 6:57.
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3: En tu Tropicana, 6:58.
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3: En la más bacana, 6:59. 6:59.
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12: Son las 7 de la noche. 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